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Les aseguro que si tienen fe, tan pequeña como un grano de mostaza, podrán decirle a esta montaña: trasládate de aquí para allá.

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Dios no te ama por lo que haces o dejas de hacer. Te ama porque eres su creación. Su amor no depende de tus logros, sino de su gracia infinita. 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

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Es reflejar la naturaleza de Dios en una búsqueda activa de paz basada en la justicia y el amor. Este llamado no solo es una acción, sino una identidad arraigada en Jesús. Los pacificadores buscan restaurar relaciones y comunidades a través del perdón y la reconciliación, reflejando la obra de Cristo en el mundo. Ser un pacificador implica valentía, compromiso con la verdad y una vida en comunión con Dios. 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

agradecido cambia la manera en que ves la vida. 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
4: Ay, buenos días. Mañana caliente. Sí, fiebre encendida. Llegó el show que enciende esta cabina. Esto es Fiebruces Radio Show. El show que definitivamente no se parece a nadie. Recuerden y escuchen muy bien, porque hoy, martes 19 de mayo, estaremos por aquí por Ultra 93.7, recordándoles a todos ustedes que si se encuentra ahora mismo disfrutando del frito de Constanza, que por lo menos a esta hora, Jaycee, de verdad debe estar bien fresquecito el clima. Recuerda que puedes sintonizarnos a través de Ultra 96.9 en el área de Constanza. Y si por su otra parte hay un calorcito especial de ese lado, claro que sí. El área de Baní y todo el sur puede sintonizarnos a través de Ultra 106.7. E independientemente de si hace frío, si hace calor, si está lloviendo, si hay mucha humedad, pues donde usted se encuentra en estos precisos momentos o hacia donde se va a desplazar, recuerda que puede irse a YouTube, vaya al canal de Ultra FM y en la parte de En Vivo Live podrá ver este programa en vivo o puede ver nuestros programas en diferido también si así lo desea. Y la sugerencia que siempre le hacemos al iniciar el programa es que si desea mantenerse al tanto de todas las informaciones y las noticias del ámbito deportivo, simplemente tiene que dirigirse a nuestras redes sociales y seguirnos, @FiebrucesRS, tanto en X, así como también en la plataforma de Twitter, X, Instagram y también pues en TikTok. Y el día de ayer, hablando un poquito de las grandes ligas, el jugador colombiano George Schuella, a sus 34 años de edad, anunció de manera oficial su retiro después de 10 temporadas en las grandes ligas. Jugó con varias organizaciones en las mayores, entre ellas los Yankees de Nueva York, los Atléticos en ese momento de Oakland, también los Angels, los Bravos de Atlanta, los Azulejos de Toronto, entre otros equipos también. Una de las informaciones que básicamente pues consternó hasta cierto punto a la fanaticada dominicana fue la decisión que tomó Robinson Cano de por primera vez jugará el intermedista dominicano invierno, en esta ocasión en México. Pues firmó con los Tomateros de Culiacán para el próximo invierno allá en la temporada invernal, así que no jugará el Lidón y muchos fanáticos tienen opiniones en contra y a favor también de la decisión del propio jugador, como todo en la vida. Dominicanos que el día de ayer se fueron para la calle, escuchen bien: Julio Rodríguez con su octavo cuadrangular, Willy Adames con su cuarto, Miguel Andújar también se fue para la calle, es su cuarto también, José Ramírez su octavo y Junior Caminero con 13 ya en la campaña. Que hablando de Junior Caminero, ayer los Tampa Bay Rays vencieron a los Orioles de Baltimore 16 vueltas por 6, donde Yandy Díaz y también el propio Caminero impulsaron 4 carreras cada uno en ese partido. Ayer una paliza lo que le dio los Miami Marlins a los Bravos de Atlanta, 12 vueltas por 0. También los Phillies volvieron a ganar un gran encuentro, 5 vueltas por 4 ante los Rojos de Cincinnati, con un cuadrangular de 2 vueltas de Bryson Stott, que poquito a poquito va resurgiendo para la organización de los Phillies. También los Guardianes de Cleveland se quedaron con la victoria 8 vueltas por 2 ante los Tigres de Detroit, como bien les mencioné, donde José Ramírez se fue para la calle. Ayer, un partido un poquito extraño, donde los Mets y los Nacionales llegaron incluso a entradas extras y el marcador no dicta básicamente cómo fue ese partido. Terminó 16 vueltas por 7, donde solamente 10 vueltas le hicieron en la 12ª entrada la organización de los Mets. Así que los Mets ahora se sacuden un poquito y continúan ganando ciertos encuentros que son bastante importantes a medida va pasando la campaña. Ayer, también los Yankees de Nueva York, a favor de la figura más favorita de la fiera, Tenchi Rodríguez, Jazz Chisholm Jr. Bueno, Jazz Chisholm Jr. le dio la victoria a los Yankees el día de ayer. 7-6 vencieron los Yankees a los Azulejos de Toronto.
0: Por un derecho, se la van a encontrar.
4: Bueno, y decirle, la fiera no quiere. La fiera no quiere que. Miren, y en estos días tenía él puesto el pantalón de Stanton.
5: Sí,
4: tal vez.
5: Loco.
4: Se queda tal grandísimo vez, el pantalón. Tal vez eso es lo que le está dando la fuerza. Los Medias Rojas de Boston vencieron 3-1 a los Reales de Kansas City. También, pues los Mellizos de Minnesota vencieron 6-3 a los Astros de Houston. Así los Cerveceros de Milwaukee también le ganaron un buen encuentro con un jonrón de Jake Bowers. 9-3 a Chicago Cubs. Los Rockies, sí señores, los Rockies vencieron 7-6 ante los Vigilantes de Texas. También en otro encuentro, los Angels, con un home run walk off de Zach Neto, pues vencieron a los Atléticos 2-1. Los Marineros ganaron un buen partido, 6-1 ante los Chicago White Sox, donde Cole Emerson, jugador que básicamente al inicio de la temporada hablábamos de él, un novato que firmó una extensión, pues conectó su primer cuadrangular el día de ayer. Ayer los Padres, con ese cuadrangular de
5: 1-0.
4: Sí, de Miguel Andújar, fue precisamente el marcador final. 1-0 terminaron ganando los Padres a los Dodgers el día de ayer en el Petco Park. Y por último, pues, hablar de los Diamondbacks de Arizona que se enfrentaron a los Gigantes de San Francisco. 12-2, donde Nolan Arenado, un gran conocido en las grandes ligas, pues conectó Grand Slam. Los Diamondbacks pudieron vencer entonces a los Gigantes de San Francisco. Y hoy se reanuda la acción en la Liga Nacional de Baloncesto. Y sí, me van a preguntar, Nicole, ok, pero ¿y tú no viste ese gran partido de playoff entre el OKC Thunder y San Antonio? Sí.
5: Juegas.
4: ¡Qué partido! Esos son
5: una
4: de
5: final,
4: los.
5: Final adelantada.
4: Esos son de los sin partidos. Duda. Que uno sin duda alguna en estos playoffs quisiera ver, porque no sé, a mí, Fernan, no sé para usted, Fernan, o para ti, Tenchi, ¿qué les pareció? Porque me remontó un poquito al baloncesto de antes. Mucha competitividad, un partido cerrado, se fue a 2 tiempos extra, y obviamente mencionar la actuación de Víctor Wembanyama, que sin duda alguna 41 puntos y 24 rebotes con 3 bloqueos fue lo que el día de ayer pudo darle a demostrar, diciendo y quitándole el invicto a lo que hizo Thunder en estos playoffs. Buenos días, don Fernán Ravelo.
5: Buenos días, Nicole. Buenos días, Tenchi. Buenos días, JC, Batista. Y también está por ahí Orlandito. Parece que Orlandito está preparando su té ahora. Sí, ¿sabes? Sí. Él tiene su rutina para entrar. Así que, buenos días a todos. Buenos días a todos nuestros radio oyentes y los que están en YouTube, toda nuestra fanaticada de Fiebruces Radio Show, dándole las gracias a Dios por estar una vez más aquí con ustedes, con la oportunidad de, pues, entretenernos por estas 3 horas de 7 a 10 de la mañana. Yo voy a empezar con esa actuación de Wembanyama ayer, porque uno ve jugadores que van subiendo como estrellas, que van a los momentos y que en temporada regular tienen buenos partidos, pero cuando tuve un muchacho de esa edad, tener el juego que tuvo ayer en una final de conferencia contra el mejor equipo de la NBA, contra el equipo campeón, y ayer cuando estaba el partido cerrado antes de irse el tiempo extra, la pregunta era: estos muchachos jóvenes de San Antonio, han jugado muy bien, y han jugado muy bien a Oklahoma, porque eso 3-1 le ganó la serie en la temporada regular. Pero le ha jugado, o sea, van a poder mantener ese tipo de juego bajo la presión que va a haber ahí con un equipo de Oklahoma que ya ha vivido todo eso, que fue campeón, que ha estado en los playoffs. Y pues sí, San Antonio se mantuvo a la altura, aunque en un momento parecía que el juego se le iba de las manos. La verdad es que este buen Bayama hizo un tiro como de 40 pies, casi de media cancha, que yo no sé, porque tenía todo el reloj, todo el tiempo, él solamente se paró, cruzó la media cancha y la hundió, como decimos nosotros aquí vulgarmente, y la metió para... Y la cara del grupo del banco, porque se ve la imagen atrás, de Oklahoma, fue de como... Pero por Dios, ¿y qué es lo que...? O sea, ¿cómo vamos a parar este tipo? O sea, si se la pasan abajo del aro, todas las metía. O sea, la donqueaba, la tiraba. Y entonces ahora tira un tiro de 38 pies casi de distancia, 16 pies, y mete un tripletazo en el momento que tu equipo se acaba de ir abajo. O sea, ese muchacho ayer le mostró de qué está hecho, yo creo. Y no significa que... O sea, que San Antonio va a ganar la serie, lo que sea, pero sí es un golpe en la mesa cuando tú vas de visitante a jugar contra un equipo tan complicado como Oklahoma y le ganas en doble tiempo extra. O sea, lucharon los dos equipos. Creo que Shai en el último tiempo extra estuvo un poquito indeciso, no tomó como los balones que él toma. Crédito también a quedar a San Antonio, que lo defendió bien en ese momento, no le permitieron que llegara mucho la pelota. Y sin embargo, hubo un par de buenos pases de Kessel, que estaba como perdiendo tiempo, dribleando, y consiguió a Wembanyama, que se mueve muy bien también sin pelota, debajo del aro, para un par de canastos cómodos. Bueno, cómodos porque él levanta el brazo y está en el ring ahí mismo, pero sí, la verdad es que fue un partido batallado, como uno quiere verlo en un partido de playoff de NBA, un tomo y dave, o sea, estuvieron ahí todo el tiempo, uno se iba, otro venía, y fue un juegazo de baloncesto, que yo creo que puede marcar la pauta de cómo va a ser esta serie entre estos dos equipos, que para muchos es la final adelantada, aunque hoy juegan ya el otro partido, hoy o mañana, que juega Nueva York contra Cavaliers, y esa es otra serie que tal vez la gente, bueno, yo creo que va a ser muy peleada, muy cerrada también. Los Cavaliers acaban de derrotar al que era el mejor equipo de la temporada regular por mucho tiempo en el este, que es a Detroit. Y los Knicks, que han estado avasallando sus contrincantes con una ofensiva muy fluida. Tienen unos días que no juegan. Hay que ver cómo empiezan los Knicks hoy.
4: Usted, que es un hombre de béisbol y sabe que el tema del descanso cuando están enrachados los equipos no es
5: nadie
4: del todo
5: descansar.
4: Positivo. En el baloncesto, ¿usted entiende que pasa igual?
5: Tal vez puede pasar al parecido, pero no tanto, porque en baloncesto el descanso es muy importante. Y a veces cuando tú estás medio mermado físicamente y tú tienes 2 o 3 días de descanso contra el otro que siguió jugando, puede ser que al principio del primer partido se note algo, pero yo creo que esas piernas frescas, creo que Tenchi lo mencionó, que van a tener unos días de piernas frescas, puede ser importante a ver cómo le corre, cómo va. Yo no creo que sea tanto como en béisbol. Para mí en béisbol, que es un deporte más estático y que tú tienes que batear una pelota a 98 millas moviéndose, puede ser que tú pierdas más rápido el timing con el descanso que en baloncesto. Yo creo que esa serie también va a ser muy interesante. Yo quiero que ganen los Knicks, no voy a decir otra cosa, porque está Karl Anthony Towns, dominicano, y uno quisiera que todos los deportistas compatriotas pues puedan tener buenas actuaciones, pero entiendo que va a ser una serie complicada. Cleveland viene jugando muy bien, tiene dos jugadores muy, muy peligrosos, y yo creo que, repetimos, va a ser una serie cerrada, y hay que ver, pero es una gran prueba ahora para los Knicks, que habían estado ganando partidos bastante cómodos en el playoff, sesión de uno que otro por ahí. Ahora enfrentar un equipo que viene bien, que tal vez machea mejor que lo que macheaba Detroit contra ellos, va a ser una serie muy interesante. Yo no tengo dudas de que ahí pues va a estar muy buena las dos series de playoff. En cuanto al béisbol, pues sí, hay cosas interesantes. Chief ayer dio un jonrón como atrasado, de eso que él mismo ni sabía dónde estaba la pelota, como que no veía, y la pelota salió por el left field, por la raya, y fue el cuadrangular de dos carreras para darle la ventaja y la victoria a la postre de, contra el equipo de Toronto. O sea que este es un hombre pintoresco que a mucha gente le cae bien, a otros no le cae bien, porque hay que decirlo, él tiene su tasa de rechazo por su forma de ser, pero está ahí. Volpi también anotó una carrera en home plate en un deslizamiento muy ortodoxo y raro.
4: Ah, sí.
5: Sí, un hombre que estaba esperado en home, sin embargo, metió las manos, sacó el cuerpo y anotó una carrera que fue importante también, porque cada carrera fue por dos de ventaja solamente, o sea que cada carrera valía. Y otros juegos interesantes, y ahí también el de Andújar, un solo, o sea, un cuadrangular, una sola carrera en un equipo, dos equipos que deben ser muy ofensivos, aunque San Diego no está siendo ofensivo por algunas razones, pero sí los Dodgers, que han estado en un bajón también en los últimos 15 juegos, yo diría, tuvieron un partido muy cerrado, una carrera por cero, algo extraño. Tenemos muchos más resultados, los seguiremos dando, pero hay que dar la oportunidad a los demás compañeros que pues den su bienvenida y que se presenten ante este público que tenemos hoy en Fiebruza Radio Show de 7 de la mañana a 10 de la mañana, todos los días de lunes a viernes.
4: Buenos días, Tenchi Rodríguez.
6: Buenos días. Buenos días, compañeros. Buenos días a todos los oyentes, los que nos siguen a través de nuestro canal de YouTube, Ultra 93.7. Welcome back, Fernan, después del cumpleaños.
5: Gracias.
6: Happy birthday. Coincidió con el fin de semana y
5: sí,
6: solamente tuvimos la oportunidad de felicitarlo los que nos enteramos.
5: Sí.
6: Imagino que si hubiese sido un día de la semana, tal vez.
5: No, la verdad, yo tengo que agradecer a mucha gente que me escribió. Bueno, yo. Instagram cambió, donde tú buscas ahora de que las cosas, de que es sí. Abajo. Yo estaba buscando arriba, pero no me salía.
6: No, lo que
5: y yo tuve anoche me pasé contestando a la gente atrasado del cumpleaños. La pasé.
4: Es que la gente famosa.
5: No, famoso no, querido.
6: Mira,
5: querido.
6: ¿Sabes qué?
5: Voy a poner un poquito cosas.
6: Un amigo querido de nosotros sabía que era cumpleaños fin de semana y prometió el jueves.
5: Ajá.
6: Si hubiese sido día de la semana, tal vez aparece un quesito, lo que a ti te gusta. Señores.
5: Él cumplió.
6: Contento, agradecerle a Dios la gran oportunidad de estar aquí en este martes. Un martes que cada día hay que reiterar ese agradecimiento a Dios. Porque usted levantarse por la mañana y tener la gran oportunidad de hacer lo que a usted le gusta. Decía yo ayer que una vez me llamó José Antonio Mena, después de la pandemia, mi amigo y hermano, que todos saben la familiaridad a través de Don Mickey y de mi familia. José Antonio, desde antes de darnos el primer abrazo, ya la intuición de amor calaba en nosotros. Yo, en tiempos de pandemia, me concentré en los pocos compromisos que tenía remoto para hablar de deportes, pero incurrí en un nuevo negocio que era tener rutas de repartir paquetes de Amazon, y donde yo trabajé se llama LaserShip. Nosotros teníamos un par de CICO familiarmente. Y yo recuerdo que José Antonio Mena me llamó y me dijo, dímelo, brother. José Antonio y la mayoría, incluyendo Orlando y todo, Jonathan, todos los que hemos estado siempre enlazados, la palabra brother la utilizamos muchísimo, constante. Casi no ni mencionamos el nombre. Y José Antonio me dijo a mí, brother, lo único que tú no puedes dejar, no importa el dinero que te vayas a ganar, es lo que tú haces con tanto gusto, comunicar. No permitas que por nada del mundo, especialmente el dinero, tú te apartes de lo que desde niño es tu pasión. Y digo esto porque la conclusión de ese tema fue que yo estuve a ley de un número para sacarme el loto. De un número, 350 millones. A ley de un número. Y no fue el Power. Si sale, salió el Power y nosotros lo tenemos todavía. Yo tengo el ticket. Salió el Power. Si hubiese salido corrido los números sin el Power, tal vez el monto de reembolso hubiese sido más. Y el mismo José Antonio me dijo, brother, de algo yo estoy seguro es que nosotros no podemos sacar loto y aunque sea una hora de deporte, vamos a hablar en cualquier parte del mundo, donde quiera que nosotros estemos. Porque eso va dentro de los tuétanos de los huesos. Eso no es que yo me enganché, que me voy a trabajar para ser mejor, que yo voy a arropar, que yo voy a lograr, que tú... No. Es que lo que va de pasión, lo que va contigo, cuando Dios te premia con hacer algo que tú haces con pasión, tú vas a cometer errores, pero vas a tener dos cosas muy importantes en la vida, que es reconocer los pocos defectos y la gran oportunidad de desarrollar tus virtudes. Y gracias a Dios, yo he tenido unos coaches que la gente necesita coach. Usted no puede creer que usted se la sabe toda. Yo tengo coach. Gente que sacan horas de su vida para sentarse conmigo a hablar de un ambiente donde nosotros podemos ir creciendo, sumando y dejar de restar. Ah, el acelerado en el 115. Perfecto. El acelerado en el 115. Pero cuando una persona que tiene 50 años en el periodismo saca una hora y media, dos horas, para hacer una peña contigo, para hablar solamente de deportes, y en el acuerdo está no tener el celular, usted dirá, ¿qué tiene Tinchi que traer con esto? Que eso es una bendición de Dios, Fernando. Cuando la gente en este tiempo saca tiempo para ti. Cuando a ti te aman y tú amas. Cuando tú reconoces y aprendes a reconocer. Entonces, esas son de las cosas que verdaderamente yo nunca he dicho fuera de esta boca que yo les reitero mi agradecimiento a Dios de hacer lo que me gusta. Porque el que me conoce sabe que yo de Patterson, New Jersey, he salido con la nevada más grande a un programita que se llamaba 3 y 2 para conectar con los taxistas. Esa era mi tesis. Esa fue mi graduación en la comunicación deportiva en Nueva York. Y digo esto porque lo que yo hago, lo hago con tanto amor que los compañeros que yo he tenido me han comprendido. Miren, ayer, entre el partido de San Diego y los Dodgers, que le dije a Orlando cuando llegaron las líneas de Castro Sport, le dije, no sé si ustedes estaban escuchando, ahí no hacen tres carreras en la primera mitad en el H. Ayer, entre ese partido de los Dodgers y los Padres de San Diego, eso es lo que se llama una pelea heavyweight si fuera en boxeo. Eso es Muhammad Ali con Frazier o los mejores momentos, Leon Spinks y esa gente, los que tienen mucha edad saben de lo que yo estoy hablando. Padres de San Diego, Dodgers de Los Ángeles, la nueva rivalidad de la costa oeste, porque los Gigantes, después de haber ganado 2010, 2012, 2014, los Gigantes han estado en playoffs. Es el único equipo que le ha ganado la división a los Dodgers en esa racha de 8, 9, 10 consecutivas. Incluso hubo un año que los Dodgers ganaron 106 partidos y quedaron en el segundo en el wild card. Digo esto porque los Padres y AJ Preller han preparado muchos equipos para enfrentar a los Dodgers. Pero ese equipo que yo vi ayer de los Dodgers, sin Manny Machado ofensiva, sin nadie ofensiva, Murray está listo y servido. Ayer Nicole me lo recordó. Fernando Tatis se ve desesperado en el home, hambriento de producir. Pero ese equipo ganó 1-0 con Michael King contra Masusaka. ¿Cómo se llama en japonés?
5: Me llama Moto.
6: El que pudo ver ese partido vio una pelea heavyweight de los años 80. Cuando no había, dije que antes de llegar Don King al boxeo, eso era trompa, y Ali en la cuerda explotado, esperando que el otro se cansara de tanto golpe que le recibía. Que por eso dicen que el mal de Parkinson le llegó más temprano. Eso es una pelea heavyweight. Pero entonces tú te vas del otro lado y el espectáculo que monta Wembanyama con San Antonio, que vamos a ver después los ajustes de Oklahoma, eso no podía ser mejor. Que por cierto, quiero felicitar a los hermanos Luis Alfredo Álvarez y Fernando Álvarez, mis amigos venezolanos que viven ahí en Connecticut, que tuve la oportunidad en un momento de ser colegas en ESPN. Ayer tuvieron la oportunidad de llevar ese partido en ESPN. Parece que Ernesto estaba antes, pero Ernesto también tiene compromisos con la NBA. E hicieron un trabajo magistral como es costumbre. Ellos son dos estrellas, igual que Ernesto, una estrella, súper estrella. Felicidades para ellos. Y para finalizar, después de tener la oportunidad de ver a los Yankees ganar partidazo contra Toronto, que Toronto es el papá de ellos desde el año pasado, los playoffs, y ganar los Mets, un partido que como quiera que sea, ellos lo que necesitan es ganar. Y yo me pongo contento por Juan Soto, Carlos Mendoza y ese grupo que uno ha estado con ellos. Pero no bien terminan esos partidos de baloncesto, del béisbol, hoy comienza la serie, ya para darle la oportunidad a Orlando, hoy comienza la serie que levanta la industria del negocio en Nueva York. Después que los Yankees no han ganado del 2009, nada se compara con un equipo que tiene 53 años sin ganar, que son los Knicks, y la pasión es la misma o se triplica. Knicks reciben a Cleveland Cavaliers y el principal jugador de Cleveland, que no es la Barbara Harden ya por experiencia, Donovan Mitchell, es original de Nueva York y soñábamos tenerlo de ese lado. Vamos a darle la oportunidad y perdonen que me prolongue, pero estoy súper emocionado de lo que vivimos anoche y de lo que puede cambiar la historia hoy, que desde 1999 los New York Knicks no van a una serie final.
4: Buenos días, Orlando Méndez.
7: Bueno, buenos días, Tencho. Buenos días.
5: Enseña el reloj. Enseña el reloj.
6: Ya lo puso ahora.
7: Ya vino ayer.
5: Ok.
7: Mira, saludar a toda la gente que está en contacto con nosotros bien temprano a la mañana en este su programa Fiebruce Radio Show. Muchas cosas interesantes. Tuve una conversación bien amplia con varios profesionales ayer con el tema de la ética. Y la verdad es que aprendí muchísimo del esquema empresarial.
6: Mucha gente opinando también.
7: Yo realmente había cosas que
6: me interesantísimo.
7: De la parte empresarial, que hay puestos que tú tienes que firmar un acuerdo de confidencia. Óyeme, una cosa extraordinaria, hablando de toda esa dinámica que tiene que ver con aquello. Pero me quedé con algo que me decía un gran amigo y creo que sí, que tienes razón. Él me decía, mira Orlando, yo en lo particular, porque creo que es algo muy personal de cada cual, yo creo que cuando una persona es ética, se lleva su ética donde quiera que va. Cuando una persona tiene conceptos, se maneja con criterio, es muy probable que no importa en el escenario que tú lo coloques, siempre él se va a manejar con esa misma disciplina, con esa misma formación. Y de verdad que me quedé con ese poquito del mensaje de esa persona que me abordó sobre el tema, que disfrutó muchísimo la llamada de Maíta, por ejemplo, que fue una tremenda llamada, donde hablamos de diferentes temas con él, dio su opinión sobre el tema, y la verdad que fue bastante interesante. Hay dos notas tristes para...
6: Claro, hay un reglamento, ayer me llamaron de la liga, hay un reglamento, que si tú renuncias a un equipo...
7: Maíta lo explicaba ayer también.
6: Sí, que si tú
7: si renuncias, tú renuncias equipo, no puedes...
6: No puedes ser contratado por otro. Y además de
5: pero
6: eso...
5: Si te licencian, sí.
6: Me llamaron tres dueños que todos están de acuerdo. Me llamaron tres dueños de la liga que si tú no quieres que un jugador firme con un árbitro, que un coach firme con otro, no lo votes.
7: O no lo despidas.
6: Manténlo ahí.
7: Porque hay equipos que han hecho
6: tráelo
7: eso.
6: Tráelo a la oficina.
7: Hay equipos que tienen la política, por ejemplo, de si por H o por R ya no quieren a esa persona dirigiendo, lo llevan a oficina, lo mantienen en la estructura para pasó con Offerman en el Licey. Offerman muchas veces fue movido de puesto de dirigente y se quedaba en la estructura hasta ya la última instancia cuando finalmente salió del equipo y terminó pasando otro conjunto. Mira, dos notas tristes en la cuenta de Instagram de Ultra, en colaboración con el Gato Peter, se dio la información de que Rafael de Jesús falleció a los 74 años, una de las grandes voces de la salsa. Ya habíamos perdido la semana pasada a Sammy Marrero, la voz principal de La Selecta, una de las principales agrupaciones de salsa de todos los tiempos, aquello de La Cuna Blanca, Siempre Alegre, Jíbaro Soy, una clásica agrupación. Incluso al final hubo un tema de Sammy Marrero con los familiares de Rappi Levy por el tema de los derechos, un pleito feo porque era una relación de más de 40 años, 50 años, pero esa es la parte económica de la música. Y lamentablemente la semana pasada ya nos levantamos con esa información de que Sammy Marrero había fallecido, y ahora también nos da la información de que Rafael de Jesús, 74 años, una de las grandes voces de la salsa, también falleció. Tenemos la pausa, pero es bueno saber, y es importante tenerlo pendiente siempre, a toda la gente que nos escucha en la mañana, que todo problema tiene solución. O sea, usted se levanta a veces en la mañana, se vuelve un poco loco cuando hay situaciones muy difíciles, usted piensa que se le va a caer el mundo encima, y usted se asienta un segundito y reflexiona un poco, y mira atrás hace 5 o 10 años, y mira ese cassette, como uno dice, y se da cuenta que hubo situaciones que tú te estabas volviendo loco, y después pasaron los días y te diste cuenta que la solución era más simple de lo que uno se imaginaba. Por eso yo le digo a la gente que uno se va a ir un día. Usted se va mañana y se queda todo. Va a seguir todo igual, el mundo va a seguir rodando igualito. Por tanto, su salud es lo principal. Tome las cosas con calma, tenga paciencia y trate de sobrellevar el día a día, porque con estos calores, ¿verdad?, que hay en la República Dominicana en la actualidad, si usted no tiene la capacidad como persona de lidiar con todas las situaciones del día a día, pues lamentablemente va a ser un poco difícil sobrevivir en la República Dominicana.
5: Y lo único que tenemos seguro en la vida, como decía Juan Ríos, un gran entrenador de tenis puertorriqueño, es la muerte.
7: Y nos vamos en cualquier momento.
6: Y además de la muerte, los años te van dando lo que tú alcanzas. Yo no he visto a nadie saltar y llegar sin haber tenido un recorrido.
5: Ah, y recibí una felicitación muy interesante de alguien, ¿tú sabías?
6: ¿Quién te felicitó?
5: Oh, Don Willy, va y me felicitó.
6: ¡Eva! Sí. Ah, qué bueno.
5: Sí, agradezco porque me escribió y me felicitó.
6: Y Delfonso y ese grupo.
5: Y Delfonso me felicitó en persona, pues yo pasé por
6: el coronel. El
5: me tenía un bizcocho y fui por allá y me felicitó el coronel.
7: ¿Coronel? ¿Cómo así?
5: Sí,
6: coronel.
7: ¿Y Delfonso?
6: Y Delfonso Ureña,
7: ah, coronel.
6: Y con servicio.
5: Coronel con servicio, trabajando.
6: Con servicio.
7: Ah, por eso fue que yo lo vi uniformado con Pequeira.
6: Ah, no.
7: Yo pensé que era.
5: Vete a la pausa, vete a la pausa.
7: Pensé que era
6: por el carnaval. Que te preso.
5: Que era carnaval.
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1: Continuamos aquí en Few Bruces Radio Show. 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Fernán, usted llega hoy así fresquecito.
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1: Después de haber celebrado su cumpleaños, que no nos invitó. Bueno, no sé, a mí no me invitaron.
3: Yo no celebré, a mí me llevaron a un sitio ahí a comer algo, fue todo. No ya. Se hizo fiesta, no, no.
1: Ah, bueno, no, pero hay que hacer una fiesta de apague y vámonos.
3: Sí, no, pero tenemos una pendiente, pero esa es otra.
1: Okay,
3: sí,
1: ok.
3: Esa va.
1: Cuéntenos, ¿qué nos trae el día de hoy aquí?
3: Mira, hay un tema interesante con el caso de Robinson Cano yéndose a jugar a México. El dominicano Robinson Cano jugará en la Liga Mexicana del Pacífico el próximo invierno. Y eso, él pudo hacerlo porque se cumplió con el punto 6 del reglamento de la Agencia Libre entre Lidom y Fenapepro. O sea que es una... Oye lo que dice el reglamento de esa parte para que él pudiese jugar en México, porque él estaba bajo contrato todavía, él pertenecía al equipo de las Estrellas Orientales. Dice, Lidom y Fenapepro acuerdan que el derecho de la Agencia Libre por tiempo de servicio se reconoce inicialmente para el ámbito de la Liga Dominicana a partir de las reglas del jugador nativo vigente en la Confederación del Caribe, acuerdo de la Liga Invernal, el Winter League Agreement, por sus siglas en inglés. Cuando un jugador nativo en la Liga Dominicana, que es elegible a la agencia libre bajo las condiciones de activación por tiempo de servicio, disponibilidad o en semanas de roster no recibida, no, esa, o sea, de roster, no ha recibido una oferta de parte de su equipo, o sea, no recibiendo una oferta de parte de su equipo, o de cualquier otro equipo de la Liga Dominicana, de al menos el 75% de su salario del año anterior, el jugador tendrá el derecho de ejercer la opción de jugar fuera del Lidom. Entonces, previo solicitud de un aval por escrito del Lidom, la formalizará su libertad para entonces jugar con cualquier otro miembro de la Confederación del Caribe.
2: Pero
3: entonces,
2: ¿cómo así?
1: O sea, que básicamente
3: él tuvo que apelar a esa regla para poder jugar con otro equipo. O sea, lo que dice aquí es que su equipo no le ofreció un contrato.
1: O sea, que las Estrellas Orientales no le ofrecieron un contrato a Robinson Cano.
3: Es que la única forma que él puede apelar a irse a jugar a otra liga es si su equipo, que tiene
2: por lo menos, si no llega ni siquiera al 75% del sueldo.
3: De sueldo aceptado. Y que ningún otro equipo de la Liga Dominicana, que sí sabemos que hubo otro equipo,
4: claro,
3: de la Liga Dominicana que sí se interesaron por Robinson Cano, que hubo conversaciones, porque eso nos consta
4: la
3: todo.
4: Las Águilas le ofrecieron un sueldo especial a Cano, con oportunidad de jugar en varias posiciones, incluyendo designado.
2: Parece que a él no le favorecía tampoco.
4: Pero
2: irse a otro lado aquí.
4: Fernández describe de una manera correcta lo que puede ser un reglamento que tiene que ver con Ligas del Caribe, incluso para sí. Tú. Lo que me llama.
2: A uno no le gusta unir puntos, pero. No,
4: lo que me llama la atención es lo siguiente.
2: Y entonces,
1: bueno.
2: A uno no le gusta el chisme y unir cadenas, pero. ¿Y esto?
4: Dale, mucha cadena.
2: Llega
1: lo malo, llega una pieza
2: y la otra no regresa. No, o sea, a uno no le gusta oír puntos, pero
3: Llega una pieza y la otra.
4: ¿Usted no fue?
3: ¿Dónde cabeza eso?
4: ¿Usted no fue?
2: ¿Quién fue que llegó nuevo?
4: ¿Usted no fue que dijo aquí?
2: ¿Quién fue que llegó nuevo a las Estrellas Orientales?
4: ¿Usted no fue que dijo aquí cuando yo me atreví a decir, señores, Cano no va a jugar por las Estrellas, no ha sido contactado por las Estrellas y hay dos opciones, o él juega con otro uniforme o se va a quedar en México por sus buenas relaciones con Benji Hill, los Diablos Rojos y todo eso? ¿Qué pasa? Que usted dijo, esas son responsabilidades, no son de... Eso es responsabilidad de quien lo está diciendo.
2: Para mí en ese momento, escúcheme, para
4: ya
2: mí,
4: se, ya se
2: para
4: te dijo
2: mí
4: a ti,
2: en ese momento...
4: La fuente es de Tenchi, estate tranquilo,
2: para mí en ese momento, cuando usted me hizo ese planteamiento...
4: Era impensable.
2: Yo veía imposible acá no jugando fuera del país. O sea, esto me ha dejado
3: de
2: en shock.
3: Yo lo veía difícil jugando fuera de las Estrellas Orientales.
2: Yo también.
3: Yo me voy más lejos. Yo me voy más lejos de que fuera difícil verlo jugar fuera del país. Yo lo veía difícil.
4: Aquí va.
3: Fuera de las Estrellas. Ahora, esto es un negocio también. Cada
4: aquí
3: quien,
4: va.
3: ¿Verdad?
4: Aquí va. Miren. Lo penoso de todo esto es lo siguiente. Penoso porque Cano se ha cuidado incluso... Ustedes no han visto a Cano dando entrevista ni en México para que no se le vaya a preguntar nada del presente y el futuro en República Dominicana. Todo el mundo sabe de la pasión, independientemente esté en lo más alto de su carrera o en la postrimería, de lo que significa San Pedro de Macorís y las Estrellas Orientales para Robinson Cano. No soy vocero de Cano. Él me ha abierto las puertas de una amistad.
3: Pero sí somos amigos.
4: Claro, me ha abierto las puertas de una amistad.
2: Lo que Nacha va y viene lo cambió por Culiacán.
4: Entonces, Cano quiere continuar jugando. Pero resulta difícil que Ángelo Valles, hasta hace unos meses, era el jefe operativo. Señores, entiendan bien. Una cosa es que él continúe siendo... Y pide operaciones, pero antes él era jefe operativo de los movimientos. Ángelo Valles quería que Robinson Cano se mantuviera en las Estrellas Orientales. Lo contactó.
2: Pero ¿cómo así?
4: Ángelo Valles quería.
2: Pero ahora yo estoy más confundido ahora.
4: Pero resulta que para las nuevas ideas y órdenes en todos los sentidos que ha llegado a las Estrellas, ya Robinson Cano no cabe en la ecuación. Ni siquiera se le contactó. Entonces, ¿qué hizo Cano? Que cuando alguien dijo, ya Cano está amarrado con las Estrellas, ahora me entero, contestó Cano. ¿Qué? Que se iba para otro equipo.
2: Eso fue en las redes.
4: En las redes. Lo único que ha escrito desde ahí, ya Cano se va para otro equipo, está con un uniforme del Escogido. Y él dijo, ahora me entero. Pero era cuidándose del pueblo de San Pedro, era cuidándose de los macorizanos, que bastante amor él siente por ellos. Lo que más podemos alinear con relación a Cano es lo siguiente: tiene derecho Albert Pujols, el mismo Valle ya cambió de plan, los Félix Iglesias, los Mayen tienen derecho a decir, tiene 42 años, ya no lo queremos, no lo necesitamos, no cabe en el plan de nosotros.
2: Sí, pero usted está borregiado porque usted habla hasta de otra liga y todo.
4: Tiene eso. Derecho, tienen derecho. Lo que sí, yo creo que hasta para decir adiós al béisbol, tú dices, bueno, mira, nosotros queremos que tú te quedes con este equipo, pero nosotros nada más te podemos dar esto. Yo no creo que Cano va a exigir un sueldo con el dinero que ese tipo tiene. Y más estando en su casa, en metro, ahí. En San Pedro. O sea, no es lo mismo que él estaba amaneciendo en un hotel o en la mejor villa o en la mejor casa en Santiago o en la capital, lo que sea. A él le gusta estar en San Pedro. Aquí voy. Cano, si cuando juegue con los Tomateros de Culiacán, lo grande es que si su equipo queda descartado, él puede ser elegido por otra liga o en un draft. ¿Tú te imaginas Cano jugando de México en la Serie del Caribe? el pelotero de la patria después de Miguel Tejada.
1: ¿Qué pasa?
4: ¿Tú te imaginas? ¿Cómo que qué pasa?
2: No, sería.
4: ¿Cómo que qué pasa? Te está hablando un cronista deportivo.
2: Le toca porque la arrancaría ya en México.
4: Cano jugando con México en la Serie del Caribe.
2: ¿Pero qué fue lo que tú trajiste a la mesa hoy?
4: Cano jugando con México en la Serie del Caribe.
1: No, thank you.
4: Ese Robinson Cano, el que ganó el 2017, el jugador más valioso en Juego de las Estrellas y sacó la bandera dominicana. El jugador más valioso en cada una de las etapas del Clásico Mundial, el momento más alegre en la historia de la República Dominicana. Por un capricho de que no cabe. Y ya.
2: Y México, que es el actual campeón.
3: Pues mira, él ha participado con los demás equipos de la Serie Caribe, con equipos dominicanos, ha ido con todos.
4: Tú me recomiendas a Rafaelito y a Virgilio, lo sientan aquí. Y le dicen, los cronistas deportivos que pueden trabajar en Fiebruce, fulano, tú puedes estar seguro, tú puedes escribirlo con letras en tinta indeleble, que ni Virgilio ni Rafaelito

0: de Emilio Bonifacio, Eboni, mi amigo, y de Robinson Cano. Tú no puedes meter en la misma ecuación en una respuesta para un clásico mundial, aunque así ya tú tengas de que Cano te la postrimería a Emilio Bonifacio, a Robinson Cano. Eso fue lo que yo dije. Ahora repito, Cano ya llegó a un acuerdo con los tomateros de Culiacán. Con más amor es que San Pedro tiene que verlo, porque si las Águilas en su país le ofrecieron un sueldo inevitable que podía alternarse en primera con Adelis Rodríguez, que podía jugar segunda de maestro y de tutor de amador, que podía jugar tercera de vez en cuando, y que además de eso podía ser designado. Entonces, Cano decirle que no a un equipo del país es por el amor y el corazón que siente por las estrellas, mi hermano, mientras las
1: Yo
0: estrellas lo vaquerosearon.
1: entiendo que eso fue lo que él quiso hacer. O sea, él dijo, yo, si, ya que no voy a poder jugar aquí en mi equipo, en mi país, me voy a otro sitio. Él no se veía jugando una temporada regular con otro equipo. Porque tú puedes decir como, porque él ha reforzado otros equipos.
2: Sí,
1: Y en la
2: claro.
1: Serie Caribe, ¿entiendes?
2: Round
1: Diferente.
2: Robin y eso.
1: Exacto. Pero
0: Fue a 5 series del Caribe consecutivas.
1: exacto. Tú irte con otro equipo a enfrentar al pueblo de tu vida, al pueblo que tú amas, a tu equipo de toda la vida. Él dijo, no, él se va a sacrificar, se va para otro sitio. Eso fue lo que él hizo.
0: Y si lo descartan en México y lo buscan en draft, como jalan los peloteros, a Novo y fulano, arranca para acá.
1: Mira, yo sé de más de un equipo que le ofrecieron a Robinson Cano la posibilidad. Y bueno, te digo, para mí la decisión estuvo ahí. Él no iba a jugar con otro equipo en la Liga Dominicana que no fuera con las Estrellas. Él quiso, si se va a retirar, se va a retirar siendo su último equipo en la Liga Dominicana como pelotero activo. Iba a jugar
2: Su
1: en México.
2: único y último equipo.
1: Exacto. Y
3: Si Cano hubiese sido de otra organización en el país, del Escogido, Gigantes, Águilas,
2: Toros.
3: los Toros,
1: Licey.
3: el Licey, ¿tú crees que hubiese llegado a este extremo de que se tenga que ir a otra liga a
1: Mira,
3: jugar?
1: es que cada es un negocio esto. Hay que primero, vamos a ponerlo también, o sea, para no cargar solamente el lado de las estrellas, no sé cuáles fueron los planes y qué es lo que tenían. A Udo Vicente, para ponerte un ejemplo, ahí le preguntaron en un podcast hace unos días del retiro de Emilio Bonifacio. Él dice, pero si yo tengo que ir a retirar yo a un pelotero, Emilio Bonifacio, o sea, el pelotero, él dijo una frase que interesante, es ¿cómo fue que le dio los divorcios? O algo, o sea, tú tienes que tomar tu decisión tú. Si él quiere seguir jugando en otro equipo, él tiene derecho. Ahora, si él se quiere retirar en el equipo que está, también es su derecho. Pero tú no puedes ir a forzar el retiro de un jugador, porque lo más difícil a veces es colgar los espacios. Entonces, si tú entiendes que todavía ese jugador puede ser productivo, o tú. Es lo que no le va a decir, mira, tú estás para retirarte, ya no, no, no, eso no. Eso no es una. A nadie le gusta que dice retiro. Es una decisión personal y particular. Y no sé si hubo conversación para que después no malinterpreten con Robinson Cano de que le pidieran que se retirara o
0: No, no,
1: no.
0: no.
1: O sea, yo no
3: Yo
1: creo
3: te
1: que haya
3: puse un
1: habido conversación.
3: ejemplo.
1: Yo pongo un ejemplo para que digan después. Y yo entiendo que bueno, les repito, cada jugador, hay uno que lo han hecho tal vez antes de lo que nosotros esperábamos, porque decidieron que ya no quiero, otros que lo quieren alargar, y entonces a veces perjudican sus números, porque hemos visto de todo. O sea, el jugador es que decide cuándo él quiere colgar. Y mientras le estén ofreciendo contratos para jugar en algún sitio, usted va a seguir jugando, porque esa es su pasión y lo que le gusta. Robinson Cano, como dice, con todo el dinero del mundo que tiene, y todas las propiedades y todos los negocios que tiene, a los 43 años no quisiera que esté jugando por nada, nada más porque él le disfruta, le gusta y lo quiere seguir haciendo. Porque tú no tienes que jugar por dinero. Entonces, yo no creo que haya sido por dinero que él se fue de las Estrellas Orientales,
0: No.
1: honestamente. Esa es mi opinión. No, no conozco el caso, no tengo la interioridad, pero no me parece que haya sido una situación de económica para que él se vaya de San Pedro.
2: Pero será bien visto por el público o la fanaticada dominicana el
1: Me
2: hecho
1: gustaría saber
2: del
1: el público qué dice.
2: escenario que describe Tenchi Rodríguez sobre una potencial serie del Caribe y que él juegue para el equipo de.
0: Es que el reglamento lo avala. Si tú juegas en una liga y esa liga te
1: Sí,
0: elige el
1: claro.
0: campeón para tú reforzarlo en la Serie del Caribe, incluso si hay draft, te pueden elegir si su equipo queda
2: Pero Tenchi,
0: descartado.
2: la fanaticada lo va a percibir de la misma manera que tal vez uno,
0: Sería
2: de
0: un hecho
2: manera positiva.
0: histórico porque los otros jugadores que han venido han regresado jugando con Puerto Rico.

0: o hemos tenido experiencia del pasado, no han tenido la titularidad, el nombre y la marca. Robinson es más que un jugador, Robinson es una marca. Que fulano le quiera reconocer sus defectos cuando no pasó pruebas, sí, pero aquí hay un millón de gente que le reconoce sus virtudes.
1: Ve acá, y Soto dio jonrón o algo ayer, porque yo me que me mencionaron con algo de Soto.
0: Él batió un par de hits. Bob Bichette la
1: Se robó una
0: sacó. No,
1: base,
0: no, no.
1: mano.
2: Usted sabe lo que Orlandito está buscando,
1: No, yo
2: ¿verdad?
1: no sé. Yo sé que yo.
2: Perdón.
0: No, lo que el toque.
1: Comenzó a ser
2: El toque, claro.
1: Mira,
2: eso es lo que
1: pero que tiene
2: Orlandito
1: eso que
2: está
1: ver conmigo.
2: buscando.
1: Yo veo que me están mencionando. Yo estoy pensando que Soto ha dado un jonrón, que los Metros han ganado un juego. Oigo la cantidad de notificaciones.
0: El toque se volvió viral.
1: Ah, que tocó la bola Soto
0: Sí,
1: ayer, fue.
0: le estaban jugando cargado y él tocó la bola por la raya de tercera. Fue un toque perfecto.
1: Ángel Martínez, del conjunto de los Guardianes de
0: Ese
1: Cleveland.
0: pelotero en este momento, junto a Junior Caminero, que conectó su 13. Ya Caminero tiene 13 jonrones. Te voy a hablar de Ángel Martínez,
1: Acérquese un poquito aquí
0: hijo de
1: para que
0: Sandy.
1: la gente lo escuche bien a usted.
0: No, pero yo hablo duro, usted sabe. Ángel
3: Dios
0: Martínez,
3: mío, pero.
0: el hijo de Sandy, está teniendo una temporada extraordinaria para un jugador que entra en la fase que nosotros hemos dicho, que Cleveland tiene un sustituto de cada quien y se mantienen compitiendo, al igual que Milwaukee, Tampa, que son equipos que su programa de desarrollo son ejemplares.
1: Tienen un Rocky ahí, un Manzano,
0: No,
1: un
0: no, no, no,
1: Masato.
0: ese
1: Oye,
0: equipo
1: mi
0: es
1: grupo de muchachos nuevos
0: igual
1: ahí
0: que
1: bateando.
0: Tampa, igual que Tampa.
1: De Lauder, un novato también
2: Sí,
1: que batea
2: Lauder.
1: muchísimo.
0: Pero
1: Óyeme.
0: Walsh, el de Tampa, está el peor segunda base defensivo. Y sin embargo, Tampa está
1: ¿Tú sabes
0: ahí.
1: con quién yo me puse muy contento ayer? Con el palo de Andújar en el juego
0: Andújar,
1: ese de.
0: todo el mundo sabe, ya Andújar lleva cuatro. Y Andújar duró el primer mes que no dio un jonrón.
1: Te lo digo porque en ese equipo, como no se está bateando, que llegue alguien como él. El año pasado fue Laureano. Y que este año llegue un pelotero como Andújar. Que yo creo que le ha faltado como la oportunidad a un equipo de
0: No,
1: verdad.
0: es la salud. Andújar siempre ha sido un
1: Y
0: bateador.
1: la salud. Verlo a él ayer pegar el palo, el único batazo
0: El
1: importante que se
0: juego.
1: da, el batazo del juego, me ha
2: Perdón,
1: agradado mucho.
2: los Padres son un equipo de verdad para usted.
1: Oh, pero claro, están compitiendo con los Dodgers.
2: Ok.
0: Pero vamos al caso de Caminero y de Martínez. Caminero llega a 13 antes de terminar mayo.
1: Digo, no sé si para usted es un equipo de
2: No,
1: mentira.
2: no,
1: No
2: no.
1: sé.
2: Yo le pregunto a usted porque
1: Ah,
2: usted
1: está bien.
2: hizo la referencia de equipo de verdad. Y yo les pregunto que si ir San Diego es un equipo de verdad.
1: Ah, está bien.
0: Escucha esto.
1: La duda.
0: Caminero llega a 13.
2: Oye, tirándome
0: La
2: gancho.
0: proyección de Caminero es que él puede terminar con 15, 16 hasta 17. Porque él prende. Él tenía un par de días que no conectaba jonrón.
1: Tampa está encendido
0: ¿Qué
1: también.
0: pasa? Que el equipo de Tampa está jugando el béisbol que quiere Kevin Cash. Y dentro de lo que está haciendo Caminero, aunque él no había dado jonrón, poniendo la bola en juego, el hit importante, y eso ha ayudado a que Tampa esté ahí donde se encuentra. Pero yo vuelvo y digo, si Caminero termina con 15 mínimo, 16 en el mes de mayo, va a tener junio, que si da 7 o 8 en junio, junio que ya es un mes caliente, tú vas a tener alrededor de 23 jonrones, 24. Eso es lo mínimo. Quedándote julio, agosto y septiembre, oye, ese chamaco está proyectado para volver a dar 45 o 50 sin adelantarlo. Y si él repite con 45 jonrones o da 50, en la historia de nuestro de los dominicanos en Grandes Ligas, yo no creo que las dos primeras temporadas completas, yo no creo que nosotros tengamos a alguien en mi mente que no me recuerde, porque nosotros tenemos
3: Dos
0: muchísimos
3: primeros años de
0: oyentes.
3: 45 o más.
0: 2 años, los 2 primeros años completos en Grandes Ligas, da
3: No, no,
0: 45.
3: no, no, no creo.
1: Es difícil.
0: Mi hermano,
1: Mira,
0: mire.
1: le quitar lo me gusta fue a la X. Pues yo no veo lo me gusta ahí.
0: ¿Cómo que
1: O lo
0: no?
1: me gusta nada más lo dejaron al que
0: Lo que
1: está
0: pasa es que el
1: pagando.
0: celular tuyo no lo tiene, ya me gusta, ese tiene que
1: Ah, tiene que
0: cambiarlo.
1: actualizar
0: Sí,
1: la
0: el update,
1: aplicación.
0: el update.
1: Ah, ok, porque yo tenía uno me gusta y no aquí no
0: Entonces,
1: veo.
0: Orlando,
2: Dios mío,
0: lo de Caminero
2: contrólame, padre. Yo iba a decir
0: a mí.
2: algo, mire.
0: A mí me llama la atención porque es que él lleva una proyección en un año donde el picheo ha ejercido un dominio que es asombroso. Tú te pones a buscar gente que tú dices, pero es que no puedo creer que fulano, mi hermano, ¿Tú te imaginas que ese tipo llegue a 15, 16 jonrones antes de que termine, que lo va, para mí él lo va a dar, antes de que termine mayo? Pues mayo le queda todavía, ¿cuánto? 12 días. Estamos 19 hoy.
2: 19, correcto.
0: Yo creo que él puede dar 3 o 4 jonrones más.
3: Sí, él puede darlo.
0: Imagínate. Con 4 o 3 más son 16 o 17.
1: No, y ser el pelotero cara de un equipo que está jugando tan bien como Tampa, eso habla muy bien de ti también, para el tema de que en algún momento aparezca una oferta, porque sabemos que quizás se ha movido algo, pero todavía no se ha filtrado nada de si Tampa está interesado en darle un contrato a largo plazo a Junior Caminero.
0: Yo lo que creo que la Liga Americana ha despertado de una manera significativa Bobby Witt Jr., ha despertado, el juez ha estado ahí, pero si hay un tipo que la temporada terminara hoy, y debe ser tomado en cuenta como por lo que ha hecho Tampa y las cosas que él ha logrado, no estoy hablando de MVP, estoy hablando de lo que miden en grandes ligas, jugador del mes, jugador de los primeros 3 meses, jugador de los primeros 2 meses, jugador de la semana. La distancia de Caminero, Nicole, sería bueno medirla, con el resto de sus compañeros en productividad debe ser significativa para que Tampa esté donde está.
1: Mira, porque usted no puede coger cuerda con los fanáticos en algún momento, porque yo no sé por qué son tan ocurrentes los fanáticos.
0: Sí.
1: Hubo unos amigos, los amigos de Just Baseball, que ellos colocaron un gráfico de Paul Skeens. Ellos agarraron y dicen, bueno, Paul Skeens es el único pitcher en la época de la bola viva que al llegar a su salida, su apertura 64, tiene promedio de carreras limpias por debajo de 2, 1.97. Luego está Dwight Gooden, 2.04. Está Hershiser, 2.09. Howie Pollard, 2.13. Y Baida Blue, 2.18. Pero apareció un ocurrente bajo esa publicación y dice, ¿y en el juego 65 cómo estaba? O sea, en la estadística.
2: Ay, mi madre.
1: En el 64, y el tipo viene y pregunta, sí, para embromar, porque sí, él calculó, bueno, si lo dejaron en 64, es porque cambió mucho en el 65. Y Gronk le respondió al amigo, le puso en el juego 65, que fue contra Filadelfia, ese día le hicieron a él 5 carreras, el promedio de carreras limpias le subió a 2.06. Por eso ellos tomaron del 64 para atrás, que es donde él todavía tenía un promedio de carreras limpias por debajo de 12. Es para que usted vea que donde quiera uno encuentra un pasajero descontento que te quiere embromar el día.
3: Sí.
1: Porque ¿de dónde te sale a ti preguntar? Si, por ejemplo, yo digo mañana, en los...
2: Usted tiene mucho conocimiento al respecto, ¿verdad?
1: Siempre aparecen unos haters. Uh-huh. O el pasajero descontento, para el que no entiende el concepto, es en la guagua pública, cuando usted se montaba, o el que se monta todavía, usted ve la guagua pública, el chofer a veces tiene una musiquita puesta, y ese pasajero decía, bájala que está muy alta. Entonces el chofer la bajaba un poquito, porque ese se quejó de que está muy alta. Pero entonces cuando el chofer la bajaba, súbele un chin que no le escucho. Entonces el chofer se la subía otro poquito. Y cuando al final terminaba pidiendo que la pagaran. No importa cómo tú lo acomodes, ese pasajero siempre va a estar complicándote la existencia. Y eso pasó con este fanático que hizo esa pregunta después de este dato impresionante de Paul Skeens. Sin dudas, el mejor lanzador de grandes ligas en la actualidad, Paul Skeens.
0: Para mí, dices a mí a quién elegir, yo lo elijo a él.
3: Yo lo elijo a él también.
1: Por encima de Cuba, tú lo coges a él.
0: Sí, a mí ahora con Cuba, sí, el poderío del Brasil.
1: Que por cierto, salió una información ahí, no sé si ustedes la vieron. Oye, lo de Scott Boras, dicen que supuestamente le hicieron la cirugía y fue un proceso rápido. Y se está hablando de que el tipo podría llegar a un tiempo récord.
2: Eso de que estar libre de síntomas ahora mismo.
0: Mira, déjame decirte algo que yo...
1: Pero que se está hablando de que podría regresar en un mes y pico.
0: Escuba, déjame decirte algo. Espérate, Orlando, déjame hacer un paréntesis. Este programa se llama Los Fiebruces Radio Show.
1: No te lleves de lo que te escriben
0: en YouTube. No. Cuando tú tienes la oportunidad de ser jocoso, la gente lo disfruta. Cuando tiene la oportunidad de decir verdad, la gente es susceptible. Y cuando algunos se quieren montar en la ola de una opinión que ellos no se atreven, entonces también quieren cazar en esa ola. A raíz del 27 de abril, cuando yo le di a Orlandito, va a buscar el café, que eso es lo que va a hacer Ovalle en Las Estrellas. Hubo colegas que utilizaron eso para hacer comentarios. Pero cuando yo he dicho que Ovalle es el gerente del año, lo que sea, no, eso no lo toman. Y yo le voy a decir algo. Yo lo dije relajando, jocosamente. Pero en realidad, Ángel Ovalle puede recibir el mejor sueldo de la Liga Dominicana como gerente, pero queda mal parado cuando te ponen uno por encima cuando tú has sido gerente general ya anteriormente, contratado por 3 años. Eso es porque el equipo ni confió en ti, ni cree en ti, y te va a pagar lo que te comprometió contigo. ¿Sí? ¿Qué susceptibilidad? Aquí hay gente que tienen... Yo recuerdo que una vez mi amigo y hermano José Luis Mendoza me dijo a mí, algunas veces tú vas a decir cosas que el otro que no se atreve a decirle, dice, diablo, yo quisiera decirlo, pero no puedo. Entonces, cójanla ahí. ¿Tú querías decirlo?
1: No, yo no quiero ser.
0: Pero
1: eso.
0: No puede. Dale.
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1: Continuamos aquí en Fiebruces Radio Show.
2: Después que tú te pones chinchada, que
3: tranquilo.
2: Después que tú te pones chinchada.
1: Ecuanimidad.
3: A mí me gusta que tú vienes vestido de negro, porque si tú, fíjate los programas, cuando tú vienes vestido de negro, tú fluyes bien, tranquilo,
4: calmado. Vinieron de negro los dos, espérate.
3: Sí, vinieron de negro ustedes, y de este lado están los colores pasteles. ¿Usted sabe lo que es el color pastel? Color pastel.
1: El gris es entonces, un color pastel.
3: Bueno, tenemos blanco, tenemos cosas, pero mire aquí donde están los colores pasteles. Entonces.
2: ¿Para qué sirve entonces esa pulsera? Dime.
3: Energía positiva.
2: Eso son vainas positivas.
3: Cuando usted viene así de negro, me gusta, usted está más reflexivo, más analítico, más tranquilo. Me gusta esa. Pero tenemos un consejo que nos va a dar aquí.
2: Sí, eso es sin susceptible. Dale, Fer.
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1: Bueno, y 809-563-0937 y al 809-221-2116 los números para que usted el día de hoy se comunique con nosotros aquí.
3: No quiero, pero tengo que decirlo porque si no me voy a morir. Entonces tengo que decirlo. Coincidencia, negocio, pero se da la casualidad de que llega Alberto Pujols como alto ejecutivo de las estrellas. Y Cano se va a jugar a otro equipo a México. Ni siquiera juega en la pelota dominicana. ¿Es negocio o es simplemente coincidencia de la pelota dominicana?
4: Buen día.
1: Adelante, buen día.
5: Buenos días, grupo.
4: Adelante.
3: Saludos.
5: Sí, Orlandito, más que negocios y coincidencias, yo diría que es el más agradecido.
3: ¿Cómo así?
5: Porque un equipo que Robinson Cano, cuando era superestrella en Grandes Ligas, nunca le dijo que no a este equipo, a ese pueblo. Venía y se ponía el uniforme.
3: Es verdad.
5: Y un tipo de una marca, como decía Ten, un tipo que lo ha dado todo por ese pueblo, por ese equipo, y le terminan haciendo eso. O sea, no era la forma de terminar así con un pelotero de esa categoría y de la historia de Robinson Cano, ¿entiendes? Entonces, eso no había pasado quizá en otro equipo de la liga. Yo no me imagino a Emilio Bonifacio saliendo así del Licey. Fíjate cómo salió Wilkin Castillo de recogido también, de una manera magistral. Entonces, San Pedro, ese equipo tiene que manejarse, ¿me entiendes? Yo soy cogidita, pero yo veo eso muy mal.
2: Lo que Junior Ley era un símbolo de las estrellas. ¿Y a dónde está? ¿No lo mantuvieron?
3: Sí, pero
2: que la agencia libre, sí.
3: Sí, pero está trayendo un tema por los moños ahí.
4: Buen día. Buen día.
6: Muchachones.
4: Adelante, muchachón.
6: Yo entiendo que en la vida los negocios son negocios.
3: Míralo ahí. Ajá.
6: Tú nunca has visto un exitoso encariñándose con un
2: empleado. Tú no fuiste que dijiste ahorita, sí, es verdad.
3: No, pues yo no sé, está bien.
2: Y ahora está.
3: Al amigo de los negocios.
2: Dele, hermano, usted de aquí.
4: Dijimos eso mismo, que era un negocio, pero claro que nada.
3: Claro.
6: Es un negocio. Entonces, si usted puede ser el productivo más grande del mundo, si yo como administrador de una empresa entiendo de que usted para mí, ya usted en un momento determinado tiene que coger una pausa o ya usted no me resta, es que eso no es criticable, son empresas. Vaya, pues entonces está bien. Ah, no, porque se encariñó con las estrellas, porque el equipo, ese problema es suyo personal.
2: Pero ese no es el mismo que acaba de ser administrativo en operaciones, que va a ser el jefe. Y ese no era el mismo que andaba buscando una oportunidad, que cuando lo despidieron los angelinos, andaba buscando oportunidad para llegar a su honor 700. Ese no es el mismo que nosotros amamos, que adoramos, que ha logrado todo. Porque la palabra oportunidad en una etapa de tu carrera, tú te la ganas con lo que tú has logrado. Cano se la ganó la oportunidad de seguir con las estrellas en su pueblo. ¿Qué pasa, Orlando?
3: No, Orlando, no. Ya,
2: si mira, tú no recibes la oportunidad.
3: Mira la host.
2: Oye, sí, porque a mí. Cuando un jugador insiste en mantenerse, su espíritu lo comprende alguien. Y el espíritu de Albert Pujols lo comprendieron los Dodgers cuando le dieron la oportunidad. Y el espíritu de Albert Pujols, en una etapa de su carrera que todos decíamos que se retirara, lo comprendieron los Cardenales.
3: Ahora
2: las estrellas no podían comprender que Cano quería quedarse en San Pedro.
3: Yo no sé, hay que preguntárselo a las
2: estrellas. ¿Y usted qué tanto le gusta opinar? Hoy está que tú no sabes nada.
3: No, porque yo no trabajo en la estrella.
2: Hoy está que no quiere saber nada.
3: Pero que yo no trabajo en la estrella. ¿Cómo yo doy una opinión?
1: Adelante, de los buenos días.
4: Buen día.
5: Buen día, buen día. Mira, en el día de ayer yo le llamaba a ustedes y les dije que la final adelantada era esa serie aunque sí San Antonio.
3: Wow, wow, qué juego.
5: De ese señor, 41, no, 24, no, 3 y 3.
2: Todo el que dice eso, nosotros le vamos a quitar la visa en Nueva York, que no puede entrar a Nueva York. Van a tener que entrar por San Antonio o por Oklahoma.
5: Me va a despertar.
2: Oye. Nosotros los neoyorquinos. Todo lo que dicen, dije, ya la final adelantada, que yo, ok, oye, nosotros lo vamos a seguir, que se vayan por Oklahoma o por San Antonio. Benji,
4: mire, por cierto.
2: Benji, no van a llegar al Kennedy Benji, directo.
1: Ten cuidado, ojalá y a los Knicks no les pase lo mismo que le pasa a los Knicks siempre.
2: Nosotros vamos a ganar siempre.
4: ¿Qué
2: siempre. Y siempre hemos tenido a Carl Anthony Towns, y siempre hemos tenido a Jalen Brunson, y siempre hemos tenido a
1: Orlando, y Knicks
2: siempre
1: ganaron.
2: Hemos tenido a Josh Hart.
1: Perdón.
2: En el 99. Pero okay. No habíamos los tenido.
1: Yo tenía 2 años.
2: No habíamos tenido.
3: Que no han ganado 99.
2: Escúcheme. No ganaron, que fueron a la final.
3: Ya preguntó la última vez que ganaron. Escucho,
2: ni Willy había nacido.
4: Ni Willy había nacido.
3: Ni Willy Bay.
2: ¿Qué pasa, Fera?
4: ¿Por qué año fue a ganar?
2: En 73, Fera. Ah, 73. Pero
3: yo no había nacido.
2: Pero venga. Pero Ricky Ravelo ya había nacido.
4: Tú no habías nacido.
3: Pero Ricky había nacido.
1: Mi papá sí.
2: Ricky me decía calvo, Villa, está calvo. También, Ricky, el calvo, el diablo, es de ahora.
1: Adelante,
2: Ricky. Sí. Nos vemos, Ricky.
6: Echi.
2: Dímelo, hermano.
6: Yo quiero hacerte una pregunta.
2: Sí.
6: Todos los peloteros, pues bueno que sea, ¿podrán ser líder?
2: No.
6: Entonces, Cano, yo de un punto de vista. Creo que Cano tiene que coger una pausa y descansar como Sammy Sosa, Tony Batista, por sea lo. No todo el mundo va a ser líder, hermano, tienen que entender eso. Puede ser una piedra en un zapato. Robinson Cano.
3: Pero Cano está bateando bien.
6: Lo vean.
4: Pero tú lo hablas como que él no puede ser el líder del equipo.
3: Yo no entiendo.
6: No puede ser, que todos no lo hacen para ser líder.
3: Pero que él fue líder. Te digo, él no fue líder del equipo que ganó el Clásico Mundial.
6: No, hay que olvidarse quién ganó.
3: ¿Cómo así?
6: Por algo no lo cogen ellos. Ellos sí saben por qué no lo cogen.
4: Ah, ok.
3: Y
4: tienen su derecho también de escogerlo.
3: Le voy a decir la moraleja de este tema de Cano antes de la pausa ahorita. Le voy a decir la moraleja.
4: Mira, a Cristian la Antigua, que yo dije que no, yo lo. Lo 1 y 2 son lo de la conferencia. Del oeste, que son 1 y 2, Thunders, sí. Pero en el este no son 1 y 2.
3: Usted está hablando
4: son los
3: del
4: Knicks
3: este.
4: Y Cavaliers son 3 y 4.
3: Atención al amigo.
2: Detroit era
4: el número 1, pero sería el mejor equipo de la temporada regular.
3: El amigo, swing y lo encontró porque está hablando del este. No, en el oeste que están el 1 y el 2. No,
4: exacto, pero no que le digo que están en las dos divisiones.
3: Tienen que escuchar. Oye,
1: adelante, no hay problema. Buenos días.
2: Si el maestro ya estaba aquí, dice que tú te encuerdas porque cuando usted pidió que opine, dice: no, yo no sé de eso. Yo no sé de eso. Van 4 veces que ya hiciste tiene grabado.
3: Voy a dar una moraleja cuando. Bueno, vamos a la pausa.
2: Dale,
3: la
2: moraleja.
4: Buen día.
1: Adelante.
2: Moraleja, sí. Méndez.
7: Yo entiendo lo mismo que Tenchi. Yo creo que las estrellas se van a arrepentir de esta decisión, ya que Pujol fue al Escogido y solamente duró un año. Nadie sabe por qué se fue siendo campeón. Y Cano es un líder. Ese equipo de las estrellas necesita a Cano.
3: Ahora, ese torneo que viene va a estar caliente.
1: ¿Cuál es el líder actual ahora mismo caliente. En las Estrellas Orientales?
3: Lo que va a estar bueno. Hay
1: dentro
3: mucha
1: de ese clubhouse.
2: Mira, lo que pasa es que aquí desviar...
3: Debe ser Miguel Sanó. No es Sanó el
2: líder. Discúlpame, Nicole. Desviar un tema y traer otro fulano se chimoso, fulano se chimoso. Habla un pelotero, ay, ¿tú viste qué boche le dio fulano a fulanito? ¿Tú viste qué boche? ¿Tú viste qué respuesta le dio fulano? Porque dice que el pelotero es rico y el periodista o el cronista. Vaina. Mira, en la entrevista que se le hizo en el Planeta Los Foques a Pujols, Pujols mencionó con una pinza a nuestro compañero, amigo y hermano Jansen Pujols. Pero Pujols, en esa entrevista, no le respondió a José Miguel Bonetti, que dijo que junto a Robol le iba a enseñar a ganar ahora que se fue a las estrellas. Ese mismo Pujols,
3: quizá no le preguntaron.
2: Espérate, ese mismo Pujols no recibió ningún ataque ni de Jansen ni de ninguno de nosotros cuando tres equipos que lo entrevistaron no le dieron el trabajo. Ese mismo Pujols, hubo un periodista que se llama J.P. Morosi que dijo que Pujols no tenía la misma edad que él decía. ¿Y por qué Pujols no contestó eso? ¿Por qué? Porque nosotros nos vamos a quedar con el Pujols de la gran carrera en estadísticas, con el Pujols que tuvo los 10 mejores años de la historia, con el Pujols que tú prendías una cámara y era el tipo más simpático del mundo, con el Pujols que tú apagabas la cámara y estaba tan aburrido que uno pensaba que era que él no quería estar ahí. Entonces, en conclusión, así como Pujols se sienta en el Planeta Los Foques, que no había ningún cronista deportivo, que era el programa del momento, así nosotros los cronistas deportivos debemos entender de que uno no tiene que desviar tema para acomodar a nadie. Su grandeza, cuando esté en Cooperstown, vamos y lo celebramos. Es dominicano.
4: No, que va a ser.
2: Ahora, si tú eres tan duro respondiendo y eres tan duro tomando decisiones y eres tan duro como en el micrófono, también cuando uno hace una crítica, como te la han hecho en Estados Unidos, como con una pregunta que te hace un cronista y tú decís, ustedes creen que eso es fácil, eso es lo que ellos, que eso no se le contesta a los gringos y aquí le celebran cumpleaños y aquí creen que uno dice que es aire de Pujol. Mentira, yo no soy aire de Pujol. Busquen las redes mías para que ustedes vean que tengo más de 5 entrevistas, 7 en YouTube con Albert Pujols, que me fui hasta Arizona a entrevistarlo. En conclusión, lo que pasa es que lo que va viene. En su momento, nosotros no contestamos lo que pasó con Jansen Pujols, porque ya se dijo, eso fue en el 2022, fue verdad. Todos creíamos que no iba a llegar a 700 jonrones. La mayoría.
4: La gran mayoría.
2: La mayoría, incluso se pensaba que no iba a tener la oportunidad.
4: Ni siquiera la oportunidad.
2: Entonces, Jansen Pujols dijo que yo no iba a dar 700, sí. Y también el pueblo dominicano todavía recuerda que cuando el segunda base de Estados Unidos palpadeó la pelota, que nunca la tuvo, todos los peloteros al lado tuyo decían que no había posesión y que tú tenías que pedir la repetición y tú no la pediste. Y que nunca le saliste al árbitro de home play a reclamarle que los strikes que estaba cantando, tú eres la máquina, una leyenda, que ese árbitro tal vez hubiese cambiado el panorama.
3: Se hubiese visto bonito si él me menciona a mí que creía en él en ese tiempo. Porque si tú mencionas que tú no creyó, menciona que creyó. ¿Cuántos éramos los que creíamos? Éramos como tres gente. Éramos como tres gente que creímos
2: aquí,
3: en él.
2: Aquí hay un grupito que tú dices algo.
3: Digo, creíamos en el sentido de los horrores.
2: Aquí hay gente que tú le...
3: Oye, ¿usted creía también?
1: Oye, búscalo en Twitter para que vean.
2: Aquí hay gente... Señores. Por eso es que los haters a mí no me importan. Mira, aquí hay gente que uno hace un comentario en el programa y ese comentario del programa va donde el pelotero le dicen, ¿tú viste lo que dijo Tenchi?
3: ¿Cómo va a ser?
2: Pero, no, como van siete y caben ocho, hijo tú. Uño. Oye,
3: no,
2: oye,
3: sabía,
2: que
3: yo no sabía eso.
2: ¿Tú no sabías eso?
3: No, yo no sabía.
1: Adelante, eso. Buenos días.
3: Adelante.
8: Buenos días.
3: Sí, saludos.
2: Aprende a ser compañero, oíste.
8: A veces uno como fanático pide que la liga evolucione, pero seguimos en la misma práctica pasada. Uh-huh. Uno le puede agradecer mucho a Cano. Uh-huh. La que hay que aprender es que la letra debe estar por encima de todos los jugadores. Ejemplo, New England le dijo, cuídese hermano mío, usted bueno, quizá el mejor de la historia, pero la letra está por encima. Y volvieron a jugar el Super Bowl.
3: Sí.
8: No es quitándole mérito a Cano, pero no hay que hacer una película. de esto, Cano se le agradece mucho, su tiempo es la estrella. Si usted se molestó, quizás no es el esquema de que tenemos de tu estrella, pero vamos a seguir adelante y le deseamos buena suerte más adelante. Gracias.
3: Sí, pero lo de New England hay que explicarlo. Había ya una situación entre Bill Belichick y Tom Brady. Belichick es el coach, Brady el jugador estrella, el quarterback. Jugaron juntos esa última temporada, lograron ganar el campeonato y superar muchísimas dificultades, pero ya había, recuerden que New England había firmado a Jimmy Garoppolo, que estaba ahí ya y era como el sucesor de Brady, que ya era un jugador veterano. A propósito de jugadores veteranos, firmó Aaron Rodgers, va a regresar con el equipo de Pittsburgh Steelers, unos 25 millones. Ojalá llame el caminero más adelante y me diga si le gusta esa decisión de Pittsburgh de traer a Rodgers de nuevo. Y entonces ese conflicto del dirigente y el jugador puso a Robert Kraft, que es el propietario de New England, a tomar una decisión. Tenía que quedarse con uno de los dos, y Robert Kraft decidió quedarse con Belichick, el dirigente, y que se vaya Brady. Brady incluso dice que cuando fue a decirle la información de que no volvía a Kraft, en la casa de Robert Kraft, el dueño, se fajaron a llorar los dos. Y de inmediato Robert Kraft entendió lo que Brady le estaba diciendo: ya no voy a volver con el equipo. Él dice: quizás fue un error mío no luchar para que ellos se mantengan unidos y quizás volver a ver si conseguimos un campeonato más.
2: Lo que siempre
3: yo reconozco el error, pero en ese momento de crisis yo tenía que escoger uno de los dos y me decidí por el coach.
2: Fernan, si tú, ¿cuántos campeonatos fue que tú ganaste? ¿4?
4: Sí.
2: Si tú como gerente no le buscas solución a cada uno de los problemas que se presentan, entonces se te vuelve todo
3: de
2: la nada.
3: Sí, pero tú no vas a encontrar solución a todos los problemas.
2: Pero espérate.
3: Tú no vas a resolver
2: todos los problemas. En el caso del señor Kraft, que bastante mayonesa le han dado a usted. Mayonesa, como dicen los gringos. El señor Kraft, el dueño de la mayonesa.
3: Sí, sí.
2: Sí. Y de toda la vaina de los Kraft.
3: No, mira, una historia lindísima.
2: Oye, yo siempre recuerdo, desde un entrenador es un tutor. Se convierte en un padre, en un amigo. Un dueño le coge tanto cariño a un pelotero, que el caso de Derek Jeter fue el mismo Stan Brenner que dijo: no, él es el que tiene que ganar más, él va a ser el capitán de este equipo. ¿Tú te recuerdas? Pero entonces hay un gerente que no está en el mismo tono que el dueño, y tal vez dice: yo no quiero Orlando aquí, a mí no me gusta Orlando. Pero el tipo que influye dice: ven acá, ¿qué es lo que te pasa con Orlando? Vamos a resolver ese problema. Nosotros somos mejor equipo entre los dos. Eso se llama tener un dominio de la escena que se te presenta. Si tú no buscas solución, tú siempre vas a tener una revolución.
3: ¿Cómo mira? Se resuelve, Fernan, el
2: mantener
3: problema?
2: Esos caballos
3: entre un dirigente, caballo el dirigente, y el mejor pelotero de un equipo. Hay un pleito entre el mejor pelotero y el dirigente del equipo. ¿Cómo buscar una solución a ese problema en un equipo de pelota?
4: No es fácil, pero lo primero es sentarlos uno a uno individual, a ver cuál es el problema que tienen cada uno y ver si son manejables. Porque a veces ya la ruptura es total y no se puede, pero uno debe intentar primero averiguar con cada uno cuál es tu problema con Fulano, cuál es tu problema con Fulano, por qué tú no lo quieres. El coach, tú tienes que darle la oportunidad de que él te diga por qué. Tal vez no lo quiere utilizar, si piensa que ya no va más, o si cree que está perdiendo el clubhouse o el camerino por ese jugador. Mira, un ejemplo clásico ahora mismo: el Madrid perdió el camerino porque hay dos jugadores con dos bandas. Uno quería un coche, otro, votaron a uno y se quedó con uno, y ahora los otros van a votar también. Entonces, tú sabes, a veces hay que tomar a tiempo esas cosas antes de que se crezcan.
1: Adelante, buenos días.
4: Madre,
9: están casi acabándoseme los minutos.
1: Adelante.
4: Dale.
1: Antes que se acabe.
9: A veces uno escucha, de verdad, los comentarios deportivos, nosotros entendemos como radio escucha, para la diplomacia, y ustedes no pueden decir, no porque improviso con nadie, sino por la ética, ¿entiendes? Pero uno como radio escucha, a mí está más que claro que las estrellas orientales anteriormente ya han tenido ese tipo de conflictos. Recuerden Maniata, recuerden la salida de Manny García, no podía tomar decisiones. ¿Qué significa eso? Que el presidente de las Estrellas, señor, ya no estaba eso. El hecho de llevar a Pujol ahí por encima de Ovalle ha causado un gran disgusto, incluso el mismo Cano. Eso de que Cano no viene para la liga otra vez, señores, tú vienes por ahí. Pues más que uno quiera tapar eso con un dedo, hasta ahí es. ¿Entiendes? Uno lo percibe de esa manera. Y ustedes van a ver que se va a hacer el resultado. Ovalle no es verdad que está feliz. Pues más que el día que esto, que se siente, eso está mal. Ustedes saben que esa, la verdad no es eso. Usted llega a imponerle a este hombre por encima, a Ovalle, como vicepresidente de operación, y tú imponérselo por encima. Ya el señor Mayen está acostumbrado a hacer eso. Y al final le ha causado problemas, al final. Ustedes van a ver lío que darme el hombre de la calidad.
4: Bueno.
2: Estamos tomando un par de llamadas más y vamos a continuar porque hoy sí hay temas buenos de ese partido porque San Antonio.
3: No, hoy tenemos el cemento de basquetbol y ve esa gente una hora entera.
1: Adelante, buen día.
3: Una hora entera, como la candela. Y acuérdate que hoy debuta Patana y hoy la vega.
2: Claro, Junior García.
3: Junior García Patana.
2: A ti te va a gustar que te diga Pachuco Bailador.
3: Oye, te lo voy a decir. Es más, el basquetbol, ¿dónde están? Ya están ahí los muchachos del basquetbol, pero no se ready. Te lo digo hoy. Yo soy gigante primero.
2: Pero tú quieres
3: gigante primero. Pero yo estoy con Patana. Yo estoy con Patana.
2: Junior García.
3: Yo soy Team Patana. Y que por cierto, a propósito de Team Patana, se llevan al hombre.
4: ¿A quién?
3: Se lo llevan. A la fruta.
4: Ah, se lo llevan.
3: Se lo llevan.
1: ¿Cómo así, es verdad?
3: Y se lo llevan. Creo que lo vi, que lo sacan ahí, la producción la va. Señores, los 10 peloteros de más impacto, de más peso, de más nombre que no ganaron un MVP. Ustedes me dicen de ese grupo cuál ustedes creen que fue injusto el béisbol con ellos, que no lo ganaron.
2: Yo una vez te lo voy a matar de tema. Manny Ramírez.
3: Número uno, Derek Jeter. Debió ganar un MVP, Derek Jeter.
2: Él tuvo una temporada de 200 hits, dio 22 jonrones, 23. Tuvo una gran temporada, pero coincidió con otra super temporada de otros peloteros.
3: Uh-huh. Eddie Murray.
2: Tuvo buenas temporadas. Coincidió con buenas temporadas. Él quedó segundo.
3: Del grupo que tiene 3,500 jonrones.
2: Y ambidextro.
3: Y ambidextro.
2: De los cinco mejores ambidextros de la historia.
3: Es lo que era feo, pero era un peloterazo.
2: ¿Qué pasó ahí, papá?
3: La carátula era.
2: Orlando, ¿qué pasa?
3: La carátula era la mejor.
2: No, lo que pasa es que
3: usaba un bigote.
2: Cuando a ti te criaron chiquito, los morenos, uno lo veía feo.
3: No, no.
2: Lo dije la verdad.
3: Pues yo soy moreno.
2: Coño, qué vaina.
3: Tony Gwynn.
4: Wow, muchos líderes de bateo, que sé yo qué, pero nunca tuvo una temporada. Sí, difícil.
3: Sí, porque se tuvo buenas temporadas, sí, Tony Gwynn. Ahí me llamaba la atención.
4: Daba mucho y empujaba mucha carrera, pero sí daba mucho.
2: Tony Gwynn.
3: Mike Piazza. Se dio mucho palo.
2: Ese dio 40 y pico de jonrones.
3: ¿Y por qué no ganó un MVP entonces?
2: Porque coincidió con otro monstruo, que un tipo, un tal Barry Bonds.
4: Exacto.
2: Albert Pujol. Esos tipos de que empezaban.
3: Que le tocó una época difícil. Tocó,
2: esos tipos. Si Barry Bonds no se mete por el medio, pues se hubiese llevado 7. También le digan eso. Lolo.
3: Beltré, 2004 con los Dodgers, que dio los 48.
2: Adrián Beltré, en el 2004. En el 2004.
3: Ahí aparecieron los tipos de.
2: Todavía andaban los Sosa.
3: Andaban los tiburones por ahí.
2: Monstruos.
3: Wade Bock, 97 con Boston.
2: Ese fue.
3: Sería mucho palo.
2: Era un jitero.
4: Era un jitero.
2: Era un jitero. Lo que pasa es que
4: mucho pollo, pero
2: Joe Brett no aparece en esa lista. Joe Brett era un pelotero mucho más redondo. Pero Joe Brett también te dio 3,000 y pico de hit y ganó 3 títulos de bateo en 3 décadas diferentes: sí. 80, 70, 80 y 90.
3: El Derek Jeter que está aquí en el 99, el que dio los 200 hits que tú mencionaste. Y
2: pero ese año debió Pedro ganar el MVP también.
3: Entonces, compitió con Pedro y compitió con Iván.
2: Iván, que fue a Alex Rodríguez que le robaron ese premio.
3: Alcalain del 55.
2: Fue a Manny Ramírez.
3: El de Alcalain. Bueno, lo que pasa es que Alcalain es mucho más para atrás, 55. Sí. Ossie Smith del 87, que no, probablemente fue una temporada, su única temporada
2: hitero.
3: Extraordinaria. Manny del 99, que llegó.
2: Esa es la más grande, la de Manny.
3: Llegó con 100 y pico.
2: 165 remolcadas.
3: Remolcó
2: 165. Más remolcadas que juego jugado.
4: Sí,
2: y 47 jonrones.
1: Ah, pero escuchen los nombres que ganaron. Chipper Jones y Iván Rodríguez fueron los que ganaron.
2: Imagínate.
3: Bueno, lo que pasa es que en el 99 estaba Pedro, que tuvo un temporadón, estaba Manny, estaba Jeter. Y estaba Iván, que era catcher en ese tiempo. Los
2: señores, ¿ustedes recuerdan cuando empezó el programa, a propósito de esas estadísticas que están, que yo hablé de que una vez Roberto Alomar y Iván Rodríguez coincidieron en una entrevista en Washington, que en el campo de entrenamiento de Washington, que estábamos por allá en una primavera, y yo le dije, Aloma, ¿no te dolió no haber llegado a 3.000 hits? Y él me dijo, lo más difícil es llegar a 3.000 hits cuando tú estás cerca de los 3.000 hits. Cuando no es que no aparece el trabajo, es que ya las oportunidades escasean. Cuando te firma un equipo, el tiempo de juego tuyo ya no es el mismo.
4: Es limitado ya.
2: Entonces, Iván Rodríguez y el mismo, ¿cómo se llama el señor Estado venezolano? Omar Vizquel, búscalo. Todos quedaron borderline de los 3.000 hits, cerca de los 3.000 hits por ahí, pero porque no encontraron trabajo. Entonces, aquí va lo más importante. Yo recuerdo que dos caballos boricuas que tal vez, si hubiesen cambiado la camiseta, que hicieron tal vez lo mismo que ganó con las Estrellas, y se van a jugar a otro equipo, pero tenían que ir a campo de entrenamiento y todo, Bernie Williams y Jorge Posada, tal vez no están en el Salón de la Fama por haber mantenido la camiseta de los Yankees y no jugar para otro equipo. Porque Posada tiene estadística de Hall of Fame. Posada fue caballo. 5 anillos de serie mundial. Y a la hora de la verdad, ese tipo bateaba.
4: Sí, a la hora buena.
2: Y Bernie Williams también. Ganó título de bateo. No, ganó defensivo. Anillo. Caballo. Pero esos tipos se fueron de las grandes ligas jugando con un mismo equipo.
3: Ahora, cuando él se mete así en las estadísticas, yo me lo disfruto. Yo me lo disfruto a él.
1: Miren, permítame disfrutar una rica y deliciosa pausa. Y en breve regresamos con más en Fiebruce Radio Show.
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2: Recordarle a los amigos que nos escuchan y que nos ven a través del YouTube que el segmento de deporte va completo, por eso es que de baloncesto va completo, por eso nada más dimos las pinceladas al principio.
3: ¿Y por qué va? Se va a hablar ahí largo y tendido
4: de todo lo que pasó en ese partido.
2: Ya la Roca y Fainete están por ahí.
3: Hoy vuelve la LNR. Ready. Su fase crítica ya, quedando unos 4 o 5 juegos para definir todo con relación a la Liga Nacional de Baloncesto. Y se va a hablar de todo eso largo y tendido en la última hora del programa.
2: Ahora,
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2: ¿Tú te imaginas tener la oportunidad de despedirte con tu equipo a no hacerlo? Porque el desagravio del momento que se vive por el rechazo no te da la oportunidad de tú decir, mi camiseta, mi pueblo, mi gente. Ahora yo voy a decir lo siguiente. La vida da tantas vueltas que cuando hay poder económico, mañana ese que no ha querido salir de San Pedro es el primero que puede decir, se necesitan acciones. Aquí está el dinero. Yo quiero ser parte de los dueños del San Pedro de Macorís, de la Estrella. El mismo equipo que hoy le dice, no, usted no cabe aquí. Vaya donde usted quiera.
3: Mira, atención a un dato. Ayer, el equipo histórico, los Montreal Canadiens, que son los Yankees del hockey sobre hielo, de la NHL, lograron ganar un séptimo juego de espanto y brinco a Buffalo Sabres. Le ganaron ese juego, pasaron a la final de su conferencia. Ellos van a jugar con los Huracanes de Carolina. Carolina había sido bicampeón, y entonces los Montreal Canadiens tienen ese compromiso ahora, ese reto. Y el conjunto de los Colorado Avalanche, entonces del otro lado, va a jugar con Vegas Golden Knight. Así que de ahí van a salir los dos que van a la gran final del hockey sobre hielo, que es la famosa Copa Stanley.
4: Vamos a ver qué pasa. De todas las copas deportivas de los grandes.
2: Ya Ottawa no es de los equipos que tiene Powell en la liga.
3: No. Ottawa no está en el grupete de los que van a
2: ¿Y
3: Maya?
2: Los equipos de Nueva York.
4: Tú ves, yo soy de un equipo de Nueva York. A mí me gustaban los New York Islanders, ¿sabes? Que yo seguía.
2: Los Islanders. Pero
4: no ganan.
2: Y los
4: Rangers. Tuvieron buena temporada, pero no ganaron.
2: Los Rangers, cuando estaba Wayne Gretzky, Nueva York era el papá de los papás.
3: Sí, cuando estaba en.
2: Gretzky era el Michael Jordan.
3: Sí, cuando estaba en su época. Bueno, ha sido el mejor jugador. Bueno, es el ser humano que más MVP ha ganado. Ganó 9 en total.
2: Tú sabes que él estuvo la despedida de Jeter y de David Ortiz. Yo tuve la oportunidad de verlo.
3: Era un atleta excepcional. Lamentablemente la gente no maneja tanto el hockey y no tiene forma de dimensionar lo que fue Gretzky, pero estamos hablando de un atleta extraordinario.
2: Jordan,
3: por mucho el Jordan del Brady, hockey, para que la gente más o menos
2: tenga en ese símil. Grupo, él entra en ese grupo.
3: Claro, él es uno de los grandes de todos los tiempos.
2: Dale.
3: Vamos a seguir con
2: buenas.
3: La gente.
2: Buenas.
1: Adelante, buen día.
5: Buen día para todos.
4: Adelante.
5: ¿Dónde yo consigo el programa de los Juegos Centroamericanos?
2: Te lo vamos a hacer llegar, tú me dices, pero ya tú
4: el
2: puedes entrar.
4: Deportivo,
2: Santo Domingo 2026 en la app. Ahí tiene que estar todo ya listo.
5: Y la boleta para los
4: para asistir a los partidos.
5: Para los dos juegos que van a ver de baloncesto.
2: No, las boletas, déjame explicarte. Señores, como están poniendo el Palacio de los Deportes de Virgilio Travieso Soto, gracias por la pregunta. Las pantallas, pero no es de que trajeron las mismas de la NBA, el view, las luces, cómo se va a ver esa cancha ahí dentro, eso es algo espectacular. Y decía hace un par de días, la semana pasada, que la contabilidad de los asientos son 8,000. Entonces ahora están esperando la autorización de la FIBA para saber los asientos que van en el Courtside. Entonces, por eso, para poder vender los tickets y saber cómo van a acomodar todo, yo creo que ya este fin de semana o esta misma semana puede salir a la venta los tickets.
3: Para alguien que vi que preguntó, Florida Panthers había ganado los últimos 2 torneos del hockey sobre hielo y ellos están fuera. Así que el único equipo, bueno, hay 2 equipos, que tienen chance de, bueno, tres equipos, porque por ejemplo hay uno aquí que no ha sido eliminado. Hay tres equipos, por lo menos en las ligas que yo conozco y que manejo rápido, porque hay muchas ligas, que tienen chance de un tricampeonato. En la LNB Titanes, que todavía está vivo, ellos no han sido eliminados, ellos han ganado los últimos dos títulos. El Lidón, el Escogido, va a comenzar con esa oportunidad de lograr un tricampeonato, es el único equipo que lo ha hecho dos veces en la pelota dominicana. Y en grandes ligas, los Dodgers están buscando un tricampeonato. Ya en el hockey se fue
4: los Panthers,
3: que era el que tenía el chance, y hay que ver qué pasa con Oklahoma, porque si Oklahoma, que ya está en la final de conferencia, gana este año, el año que viene ellos saldrían a buscar
2: un tricampeonato. En esta década los Dodgers son el único que han ganado dos años consecutivos. En la década de los 80 los Dodgers ganaron el 81 y el 88. Ningún equipo volvió a ganar dos series mundiales en esa década. Pero los Dodgers, al igual que Detroit en el 84, Baltimore en el 83, Kansas City en el 85.
3: Y ganaron el 20.
2: Oye, esta, la década, una década sui generis. Baltimore en el 83, Detroit en el 84, Kansas City en el 85, los Mets en el 86.
3: Minnesota
2: en el 87, los Dodgers en el 88, Oakland. Y Oakland en el 89. Antes de entrar, la de 90 no se cuenta porque ahí empieza la década. Nada más los Dodgers y Kansas City ganaron de esa década. Los Mets no han vuelto a ganar, Minnesota no ha vuelto a ganar. Bueno, en el 91 ganó Minnesota, pero Detroit desde el 84 no ganó una serie mundial. Eso es, y los Mets desde el 86. Baltimore no ha vuelto a...
3: Bueno, Cleveland desde el 45.
2: No, eso es.
3: Que es el que más tiempo.
2: Pero
3: tiene.
2: Por ejemplo, en el 45, la televisión, dime.
1: Adelante, buen día.
4: Buen día.
2: Hello, buen día.
5: Buenos días.
2: Tiene que escucharlo, sí, por día. El auricular del teléfono.
4: Adelante.
5: Sí, buen día. Orlando, yo tengo una preguntita, a ver si tú me ayudas.
3: Adelante.
5: Las siete formas de un bateador llegar a primera base en el béisbol, por favor.
3: Siete formas de un pelotero llegar a base en la primera. Bueno, vamos a seguir avanzando para darte todas esas aristas de cómo un pelotero puede llegar a la inicial.
1: Adelante. Buen día.
6: Buen día. Mira, como siempre he dicho, Tenchi, yo me peleo contigo, pero tengo que dártela. Mira, incursión de Pujols en la Liga Dominicana simplemente destruyó un ídolo, porque que muchos nos dimos cuenta de ese cambio de actitud que él tenía hasta con la misma prensa. Y como yo sigo pensando, no sé, a Fernan que me corrija si me equivoco, pero es muy raro que un manager gane y sea exitoso y que el año siguiente lo voten, o sea, lo dejen ir. O sea, eso es una vaina rara, pues dice, bueno, pero este tipo no le llevó éxito a la franquicia, ¿por qué lo votan?
2: Pero nadie se atreve a decir ni el anillo lo recibió con el equipo.
6: Nadie lo dice, o sea, él tiene algún tipo de problema que no termina con buenas relaciones.
2: Y los alcahuetes lo que hacen es tirarle a los colegas. Porque ven acá, dímelo, JC.
7: ¿Cuántos años tenía el Escogido sin ganar antes de...
1: De poder llegar.
7: Ajá.
2: Tenía más de 10.
3: Sí, tenía como 10 años que no ganaba. Antes de este par de títulos.
7: ¿Con más razón?
1: ¿Cómo bueno, así?
7: Eso que dice el fanático.
4: Sí, que si ganó, porque no hubo continuidad, si la había ganado primera vez. Ah,
3: bueno.
4: Mira, hay que decirle al Escogido que a pesar de todo eso, con un manager diferente, o dos managers.
2: Con un gerente años, y un manager.
4: Y más gerente ganaron también. O sea que la estructura a veces es muy importante.
2: No, y ahí lo que pasa es que el manejo ético que ahí se le puede dar, de que ese grupo que trabaja con el Escogido mantiene su línea respondiendo a la manera de grandes ligas que se manejan los Narri, los Bonetti, los Vicini, porque realmente de haber sido a otro tal vez hubiese sido más comentado por el mismo Melvin José Bejarán, siendo director de comunicación, recibió rechazo el mismo Melvin José Bejarán. Lo que pasa es que aquí no es todo el mundo que se va a atrever a decirlo.
4: ¿Cómo el rechazo? ¿Con el micrófono?
2: Claro, y una cinta amarilla que de ahí para allá como si hubiera muerto, como pone el FBI.
3: ¿Qué?
2: Y también, aparte de eso, una cosa era el gerente, la suerte que dijo Felipe, y otra cosa era la decisión del dirigente.
3: Hoy no estamos saliendo juntos, él y yo, ¿verdad? Estamos en cámara diferente. Mira, para el amigo que nos llamó con las siete formas de llegar a primera base.
2: ¿Tú supiste que una vez dijeron de que Yamarco Navarro, eso me lo dijo una fuente del Escogido directa? Hay que votar a Yamarco Navarro. ¿Votar a quién? Sí, hay que votar a Yamarco Navarro, eso no cabe aquí ya. Hay que votar. ¡Yamarco Navarro, votarlo! ¡Está loco! ¿Y no lo votaron?
3: Bueno.
2: Mira. Que esas son cosas, casos
3: de la vida real.
2: Ya tú sabes.
3: Mira, las siete veces de llegar a primera base.
2: No, después dicen los que no están acostumbrados a hablar las cosas de verdad. Después dicen que uno está chismeando. Entonces en Grandes Ligas esos son sources, rumores. Pero aquí es un chisme. Para usted que no tiene clase. La clase de la crónica deportiva. Aquí todo el mundo sabe quién está dispuesto a informar correctamente. En Grandes Ligas hay un problema en los Mets y de una vez ya está todo el mundo, la prensa americana, Nueva York, New York Post, ahí está todo el mundo. Aquí en Dominicana, fulano le dio un boche a fulano. ¿Tú viste lo que le dijo fulano a Tenchi? ¿Tú viste lo que le dijeron a aquello quién? Pero cuando el fuetazo hay que dárselo, no, porque tú sabes que la familia, que ellos quieren, que sé yo cuánto, que después viene, que la liga, que te tiene prohibido hablar. No, todo eso pasó ahí. Todo el mundo está, ya todo el mundo sabe lo que se ha visto. Entonces, no me venga a mí con historia.
1: Espérate. Aparte de el boleto intencional, la base por bolas.
3: ¿El boleto intencional o el normal es el mismo?
1: No puede ser, porque son diferentes.
3: No, pero es boleto. O sea, al final el boleto se cuenta como boleto.
1: Boleto, sencillo. Ponche.
3: Exacto.
1: ¿Qué más?
3: Sí, ponche cuando se escapa la pelota. Exacto, al catcher. Receptor. Está la obstrucción del catcher. Cuando, por ejemplo, usa la famosa interferencia. Uh-huh. Está el fielder choice, cuando también hay un rodado. Y ahí hay seis. Y está el error. Esos son los siete. O sea, son las siete formas de tú llegar a primer error. Ponche que se escapa la pelota. El sencillo, lógicamente. El boleto. La interferencia. El fielder choice. Y nos falta una.
4: Interferencia del catcher.
3: Y el exacto. Y el pelotazo. El pelotazo. Ese es el séptimo, el pelotazo.
1: Adelante, buen día.
8: Buenas.
3: Adelante.
8: Saludos. Cena le saluda.
3: Sí.
1: Adelante, Cena.
8: Miren, muchachos. Yo siempre he tenido mi tema con Pujol, porque yo digo que la gente cuando está en alta, y nosotros los fanáticos, ni voy a hablar de ustedes los cronistas, ¿verdad? Pero nosotros los fanáticos cuando lo ensalzamos y compramos jersey y vamos a otra ciudad a verlo, todo está bien. Cuando ya no, quizás no están resolviendo, que uno critica, entonces está mal. No, señores, hay que saber coger la buena y la mala, por un punto. Por otro lado, sin embargo, señores, yo con el tema de las estrellas y Cano, no andamos en romanticismo.
3: ¿Qué?
8: Yo quiero que usted me eduque en la línea ofensiva de Cano el año pasado. Y no en el 24.
2: Cena, tú no pareces pelotero, Cena. Búscame la línea ofensiva. Cena, búscame la línea ofensiva de Cristian Adames el año anterior, la que

0: 7 carreras empujadas, un solo cuadrangular, 8 boletos negociados, 27 ponches para tener un promedio de bateo de 219, con 288 de porcentaje de envasarse y un OPS de 551.
1: Eso es lo que él quería saber,
2: entonces,
1: el del año pasado.
2: Entonces, eso es una medida para uno decir, bueno, tuvo una temporada baja o ha tenido temporada baja. Sena, ¿tú estás ahí?
1: No, ya, Sena.
2: Tuvo una temporada baja, pero eso no sentencia a que tal vez este año él pueda levantarse, porque él, usted dice que aquí él no se lo va a olvidar batear.
1: No, yo estoy de acuerdo que no, pero no se me moleste con Sena, porque Sena,
2: yo no me estoy molestando con Sena.
1: Sena lo que le ha dicho a usted,
2: yo no me estoy molestando con Sena,
1: que vamos a dejar el romanticismo y le pide los números de cada año pasado.
2: Yo no me estoy molestando con Sena.
1: Y usted se volvió un león.
2: Yo no me estoy molestando con Sena.
0: Pero miren, México le está yendo muy bien.
1: No, México está muy bueno. Vamos a leer lo de México.
0: En 25 encuentros, 108 turnos al bate, 22 carreras anotadas, 35 indiscutibles. Wow. 9 de ellos han sido dobletes, 26 carreras empujadas, ha tenido 6 cuadrangulares.
3: ¿6 cuadrangulares?
1: Oye.
0: 7 boletos negociados, tiene un promedio de bateo de 324 con un porcentaje de envasarse de 378 y un OPS de 952.
2: Entonces vamos a cambiarle el nombre. Él no se llama Robinson Cano, se llama Pepillo Mojica. Entonces, vamos a firmarlo, ¿viste los números? Vamos a traerlo para la Liga Dominicana. Vamos a traerlo para la Liga Dominicana. Con esos números. Cena, hijo de tú. Cena, vuelve y llama, que te voy una pela. A los mexicanos lo firman como estadística y lo traen como estrella aquí.
1: Yo no sabía que eso no. Está preguntando que quién le regaló esa cadena, pero yo no sabía que eso era un regalo.
2: ¿Cuál cadena?
1: Preguntando la cadena de la host, que le gustó a alguien ahí de la. Del Chad.
3: No, eso es lo que está preocupado. Porque
2: usted,
3: se
2: lo que está tumbando, usted lo que está tumbando el tema, ¿eh?
1: No,
2: hubiese de la host.
1: Preguntando.
0: Yo no
1: adelante.
0: Tengo ahí. Adelante.
4: Sí, buenos días, buenos días.
0: Están preguntando.
2: Saludos.
4: Más que todo, una anécdota que me pasó esta mañana.
2: Sí,
4: vivo aquí en la Florida. Cuando salgo a trabajar, lo primero me encomiendo a Dios y después escucho a Fiebruce.
2: Amén.
4: Aquí está lloviendo mucho. Me paro en el semáforo y me toca una gente por atrás, o sea, un leve choque. Cuando me desmonto, era un señor como de, ¿qué? 80 y pico de años. Me dice, ay, mijo, discúlpame, que es que está lloviendo mucho y no visualicé bien. En ese momento, dice el señor Orlandito Méndez, todo problema tiene solución.
2: Sí.
4: Al final lo que terminé fue llevando el señor a su casa. Después me llama mi esposa, que la subieron de puesto y más ganancia.
3: Qué bueno.
4: O sea, ustedes con el poder que tienen con el micrófono mandan unas bendiciones que ni se imaginan. Bendiciones para todos.
3: Amén, gracias. Ay, amén.
2: Y a veces,
3: gracias,
2: a veces aparece un par de carolos y que vamos al deporte de inmediato. ¿Quién sabe? Si esa es la bendición más cercana que usted va a tener a través de este micrófono escuchándonos, cuando cualquiera de nosotros lo encomendamos.
0: Wow.
2: Vamos al deporte de inmediato, que yo lo que quiero es deporte. Mi hermano, la vida va demasiado rápida.
1: Estaba revolteado ahí alguno.
2: Está tan rápida la vida que el béisbol ya es con tiempo, antes era el baloncesto y el fútbol. Wow. Ya el béisbol tiene un piche que tiene tantos segundos para tirar. Adelante, buen día.
5: Buen día. Una pregunta, Ricardo Miranda le habla.
0: Adelante, Ricardo.
5: De ustedes, ¿quién conoce más como la personalidad de la gente? Porque yo he notado un cambio en Pujol. Yo siempre he sido seguidor de la carrera de Pujol desde el principio. Un hombre tranquilo, siempre bajo perfil. Pero últimamente, bueno, después que se divorció, entonces vemos como que un cambio de personalidad en él, hablando más. Se hizo viral en estos días, de que bailando. Entonces, como que no sé, hay algo raro.
2: Está disfrutando la vida.
1: Está disfrutando.
2: Una vez a mí me entrevistaron.
3: Está disfrutando su nueva vida.
5: ¿Él la disfrutaba antes la vida?
2: Tal vez no.
5: ¿Cómo que no?
2: Bueno. Oye, ojos vemos, corazones no sabemos.
3: Sí.
1: Pero ¿cómo le quedó la dinámica a Pujol del baile? Con...
3: Pero gracias.
2: ¿Está feliz con su pareja?
0: Me gustaría que usted hiciera también ese trend.
1: Muy
0: TikTok.
1: Chévere. Sí. Es un trend de TikTok.
0: Sí.
1: Y con su esposa, muy chévere, bailando los dos.
2: Hello, buen día.
0: Adelante, buen día.
4: Sí, buen día. Mira, qué bueno que Ravelo está ahí hoy en la mañana. Por favor, Ravelo, si está dentro de tu alcance, yo no quisiera ver que Bonifacio y el Licey terminen como han terminado Las Estrellas y Robinson Cano.
2: Yo no quise mencionar.

0: luego de yo ver lo que hizo Robinson Cano en su momento de su prime, trabajando con el seguro, todo eso para participar con las estrellas, y ver que esa ropa sucia no se puede lavar internamente entre las estrellas y Cano, da pena, y que ya el romanticismo ya se acabó definitivamente entre las grandes figuras de los equipos.
1: Claro.
0: Yo no quiero ver eso nunca en mi vida con Bonifacio el Licey.
2: Entendido. Esperemos que no, yo creo que no, que se va a manejar este año, hay que esperar. Luego te digo, ya el gerente dijo que los jugadores se retiran ellos. Ahora, claro, los roles cambian en los equipos y cada quien tiene que aceptar a veces un rol, lo que le toque, pero que yo no creo que, y espero que no, que nunca nosotros terminemos así con Bonifacio.
1: Una de mis personas favoritas en la pelota dominicana, se llama Emilio Bonifacio.
3: ¿Y cuántas personas favoritas?
1: No, porque
2: no,
1: recuerda que cuando yo hablo de favorito, estoy hablando de cuando el tiempo te da la oportunidad de tú ver un muchacho que lo anuncian los Novoa como un hijo a él y a su hermano, que debuta en Grandes Ligas y tú tienes la oportunidad de verlo, que llega a los Marlins y con Hanley, y después de los Marlins, incluso hasta en Toronto, hubo una alineación que Bonifacio batió de noveno y yo estaba en ese partido. José Bautista de una encarnación, Melqui Cabrera y Bonifacio, los cuatro en la misma alineación. Y lanzó el Dickey. De eso hace como...
3: No es esta. Toronto estableció marca de más dominicana.
1: De eso hace como 8 o 11
3: años.
1: Tenían
3: 7 la alineación.
1: Entonces, no le voy a tener cariño a un tipo que hemos tenido... mira, usted, chico, lo que tú estás hablando.
3: Sí, pero como usted ha dicho ya varias veces, yo lo he escuchado, fulano, mi persona favorita, te lo he dicho como...
1: peloteros de mis personas favoritas.
3: Tú
1: sabes una cosa, Manuel Mota nunca jugó con las Águilas, menos que no fue en Serie del Caribe,
2: y es una de las personas favoritas de mucha gente,
1: y de mi papá
3: y mía también,
1: Manuel Mota. Entonces, porque sea de otro equipo, yo no voy a Cano juega de las Águilas.
2: Cano es uno de los jugadores también que yo favorito mío, que juega con las Estrellas.
1: Jermel Candelario juega de las Águilas.
3: No.
1: Eric González juega de las Águilas.
3: ¿Eh? Adame, por ejemplo, uno de los favoritos tú.
1: Cristian Adame.
3: El chavo.
1: Cristian el primero.
3: Principalmente después que reforzó allá en las Águilas, te volviste loco con él.
2: Oye, Adame tuvo un año de la revolución.
1: Oye, Eric González, el mago.
3: Ay, eso no.
1: Junior Ley. Sí. Entonces se da cuenta que en plural son personas.
3: Y César Valdés de los favoritos tuyos
1: también. El caballo.
3: ¿Y cuánta gente?
1: Tipo heavy.
3: Pero son muchos.
1: Todo el mundo.
3: Pero, lo que yo le digo que son muchos, lo de él. Porque que
2: ahorita... ¿Y tú? ¿Cuántos tienes favoritos?
3: Muchos.
2: Me menciona tú.
3: Yo tengo muchos.
2: ¿El otro favorito tuyo?
3: Varios son favoritos. Menciona. Nelson Cruz.
1: Nelson Cruz. Ya eso no es persona favorita, son familia mía.
3: ¿Cómo
1: y
3: nunca, así?
1: ¿Quién? Nelson. ¿Y Cano? ¿Tú no ves que eso son familia? Edwin Encarnación, familia. Edwin Encarnación, Tony Peña, familia. Manny Alta, familia. Esos tipos yo no los veo como amigos.
4: Adelante, buenos días.
3: Ahorita dice que usted se está untando.
1: Mire, mire, mire, mire, mire, mire, mire, mire, mire, mire, mire, ahora si tú lo molestas, esos tipos no son familia tuya.
2: Buenos días.
3: Francisco Cordero, adelante.
5: Esa es familia mía. Felipe Verino.
1: Dímelo, hermano.
5: Pedro de Macorís.
4: Adelante.
5: Tengo para decirle que Cano, aquí, como quiera, nadie lo va a superar. A nivel de, por ejemplo, popularidad. Pero, por ejemplo, los más viejos se acuerdan que el Gallo Batista dio más que Cano. Sí. Y hubo un año que para Romana lo tiraron y después vino. Pero ahora le tengo una
1: comparación. Y Pedro Hernández fue representante de las estrellas. Y Rafaelín y Alfredo Grillo.
5: Un trabajo que yo he hecho.
2: Dele.
5: Por ejemplo, Olson, cuando llegó a Atlanta, ha jugado los 162 juegos. Entonces, el parámetro con Alcuña, hay que hacer la comparación. Por ejemplo, para mí, yo creo, o sea, el rendimiento y quién ha echado el equipo arriba, de ellos dos, ustedes evalúan eso. Y por último,
1: lo hemos hablado, que mató a
5: una felicitación, una felicitación a Virgilio Rojo, oye, desde niño yo lo conozco, la doctora Flavia Vidal, su mamá, y el papá de él, Virgilio Laguendó Rojo.
3: ¡Wow!
1: Esos son cocolos, esos son cocolos también.
3: Tiene una calle.
5: Y su tío, su familia.
1: Son cocolos.
5: Dígale a él, oye, que yo lo felicito, tengo como 15 o 10 años que no lo veo personal. Pero oye, Vigilito.
1: ¿Cómo que usted se llama? ¿Cómo que usted se llama? ¿Cómo que usted se llama?
5: Félix Severino.
1: No, Félix Severino, cuando usted lo vea, Vigilio, diga. Que Orlandito dice que no es amigo de nadie.
5: Pero déjame decirle.
6: Dile.
5: Cuando hicieron el gol de la semana aquí en San Pedro de Macorís, Freddy Veragüeco fue uno de, él fue uno de los privilegiados, que Freddy Veragüeco le dio una de la encomienda.
1: Sí.
5: Y él llevó un chivo.
3: ¿Qué?
5: ¿Quién? No sabían eso.
6: No sabían.
5: Vigilito Rojo, pregúntenle.
3: Oye.
6: Wow.
3: Claro, tiene su historia.
6: Vigilito está pegado ya.
5: Oye, la mamá de él tenía una clínica al frente donde yo vivía.
1: No.
5: Y la esposa mía trabajaba allá.
6: Qué bueno, gracias.
1: No.
6: Una llamada especial.
3: Me preguntan aquí en el
6: gracias.
3: YouTube, porque usted está con persona favorita en la familia, que si Alberto Pujol es de la persona favorita suya.
1: Ah, ay sí.
3: Ay, qué bueno.
1: Lo que yo lo comparto de la forma es que algunas veces él siendo un astro, porque recuerde, esa camisa me está olvidando, es uno de los más importantes que es familia mía.
6: ¿Cuál?
1: David Américo. Pregúntale a Junior Matrillé.
3: Tú no mencionaste en ningún momento a Félix Fermín. Yo creo que Félix
1: ese
3: Fermín
1: mío, ese
3: es como
1: mío.
3: Familia tú.
1: No.
3: Por la forma que él me ha hablado.
1: Pero David Ortiz, José Luis, Don Leo, que Dios lo tenga en la gloria. Sí. En mi familia. Oye, y nunca dije, necesito $10.
3: Hey.
1: Que me dejó el tren. Oye,
6: ¿y hay algunos que piden así?
1: ¿Quién?
6: No relaje. Vamos, hay pausa.
4: Sí, ya hay pausa.
6: Tenemos que hacer la pausa. No le
1: espérate.
6: Ay.
1: Déjame ver. Y todavía no me han mandado la línea de Castro Pop. Está dura la línea con los niños.
6: Está difícil.
4: Al regreso, vamos a venir a hablar de baloncesto aquí en Fiebrusa Radio Show.
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1: Continuamos aquí en Fiebruces Radio Show y démosle los buenos días a Manuel Reyes, Jonathan Betances y Rafael Fanente.
2: Buenos días, buenos días, buenos días.
3: Buenos días, buenos días.
2: Felicidades, Fanente.
4: No duro hoy.
2: Felicidades.
1: ¿Y por qué el cumpleaños?
2: No cumpleaños, pero
3: mejor.
2: Es mejor. Es de la poca persona que yo conozco desde hace muchísimo tiempo. No llegan a 5 rocas, yo creo.
3: Yo cumplí 49 veces. Y a Oklahoma en final de conferencia nada más le gané una sola vez.
2: Fanático fiel es fiel.
4: Es como 5 o 6 ya.
2: No, yo, ahora.
4: Y Jeffrey Espinal se suma, ¿eh?
3: Sí, hay un grupo.
2: Bueno, Jeffrey.
3: Marilyn Arechín.
2: Pero que Marilyn es más joven. Yo estoy hablando de que desde, por ejemplo, qué sé yo, desde Ginóbili.
4: Desde Duncan.
3: Yo estoy desde antes de Ginóbili.
2: Desde Duncan Robinson. Desde David Robinson.
3: Desde Robinson.
2: Y yo sé que yo estaba emocionado. Yo estaba emocionado ayer, Rafaelito. Yo no me quiero imaginar cómo tú estabas, realmente.
3: Yo le dije a alguien comentando.
5: Yo San Antonio,
3: con un amigo.
2: Yo también, yo no sé por qué.
3: Yo le dije a alguien en el. Y estábamos. Tenemos un grupo de fanáticos. Hay un grupo de fanáticos. Yo lo conozco todo.
1: ¿Cómo hacer?
3: Hay un grupo de
2: lo que pasa es que Rafaelito, para que no lo digas tú, cuando viene esa transición de que ya finalmente se va a Duncan, hay un receso de esa hegemonía de ganar 50 juegos, él fue de los tipos que se quedó siendo
3: aguantó callado
2: y tuiteando sobre su equipo San Antonio.
3: Por siempre.
2: Eso, si hay alguien que le sale, está así a ti.
4: El primo de Popovich.
2: Sí.
3: Mira, tú sabes lo que pasa. Yo fui un fanático por Michael Jordan. Yo comencé a ver baloncesto. Uh-huh. Y cuando llegó ese último año de Chicago, del último tripit, que yo comencé a ver las situaciones que había en torno al equipo, donde antes de comenzar la temporada ya se sabía que ninguno volvía.
2: Correcto.
3: Yo comencé a buscar, porque yo no era de Chicago, yo era de Michael Jordan. Yo comencé a buscar que me gustaba. Y como en ese tiempo yo estaba tratando de estudiar, el conocer del baloncesto mucho, yo estaba buscando algo de escuela.
2: Y encontraste la mejor.
3: Y encontré, Dios me premió con eso, y encontré la escuela de San Antonio con un tipo que no había ganado como David Robinson, pero que era un... O sea, yo disfrutaba tanto ver a David Robinson jugar como estoy disfrutando a San Antonio en el juego de ayer.
2: De los tipos más subestimados, no di que como centro de la historia del juego.
3: Pero hay que hablar de ese juego de ayer y hay que hablar de Wembanyama.
2: Dime de Wembanyama ayer. Ayer estuvimos siendo testigos de lo que muchos imaginaban. Pero una cosa es tú imaginarte algo, Fanete, Roca, Nicole, Fernan. Y otra muy distinta es en el escenario que fue contra el equipo que fue.
3: Y Cince no jugó.
2: Espérate, ceremonia.
3: Fox no jugó.
2: Ceremonia de que te entrego el MVP, que voy a abrazo a mi novia, que le doy
3: que
2: un
3: le regalo. Que le regalo un reloj de $17,000
2: a todo el mundo.
4: A cada uno. 200K.
2: Y la historia que precedía contra Chet Holmgren. Entonces él agarró.
4: Todo eso aprovechó.
2: Probablemente el partido más importante, más impresionante de la temporada completa.
3: El lugar idóneo.
2: Hizo un José. 40 y 20, bro.
3: Mira, yo pude ver. Yo
5: soy el más joven de la historia.
3: Yo les voy a hacer una recomendación a quienes nos siguen. Y es que los partidos es bueno verlo, pero las impresiones post partido es lo que le da el sazón. Mira, yo me quedé ayer por venir temprano.
5: ¿Tú la entrevista del final?
3: Sí, claro.
5: La calma y todo.
3: Claro, no. Y le hacía la pregunta y le dijo.
1: Tiraron un par de peñones.
3: Le decía, también, es como usted dice. Respondió. Le digo
4: sutilmente.
3: Le digo a una periodista que le preguntó: ¿te motivó el hecho? O sea, la pregunta fue muy larga.
5: Sí.
3: Era una pregunta muy condicionada y él le respondió: señores, tiene 22 años, muchachos. Sí. Respondió: Es así como tú dices.
5: Sí, ¿no?
3: Esa fue la respuesta. Sí, o sea, sí. Te sirvió como motivación que el premio, que el MVP, que el trofeo, que esto, que lo otro, bla, bla, bla. El tipo le dijo, eso es correcto, es como tú dices. Tan simple como eso respondió. La madurez de ese muchacho, yo le recomiendo a la gente que vea las entrevistas post partido, la conferencia de prensa, porque también la de Mitch Johnson, señores. Mitch Johnson.
2: Ese era el tipo que te iba a mencionar.
3: 39 años tiene como coach, del coach. 39 años, su tercera temporada, tras la salida, o sea, poniéndose los zapatos de Popovich.
5: Wow.
3: Y ese muchacho ha manejado el equipo. Mucha gente habló, porque ciertamente lo que vemos, yo que vi prácticamente los 82 juegos de San Antonio en la regular, hablador. Notaba algunas lagunas.
2: Hablador.
3: 81, es verdad. Hubo uno que no lo pude ver, que tenía compromiso con un jefe. La madurez de ese muchacho en el partido de ayer, cómo motivaba a ese grupo. En un momento metieron un canato de la esquina.
2: Y él fue el primero que salió a darle la mano.
3: Y él es el primero que sale. Sí,
4: se lanzó de cabeza en una jugada también.
3: Sí. Corrige.
2: Pidió un tiempo bueno. Aunque,
5: el momento aunque
3: tiempo, un tiempo que no pidió Tyron Lue.
5: Exacto.
3: Eso mató a Tyron Lue. Y él no lo pidió
2: en
3: también
2: la serie anterior,
3: en la serie pasada.
2: De eso se trata, ajustar.
3: Sí. Correcto. En la serie pasada ante Minnesota había un timeout que él tenía que pedir que no lo pidió. Y ahora lo pidió en el momento, en el mismo momento.
5: Él estaba hablando con el árbitro con el tiempo antes de que la jugada terminara.
2: Y eso que la jugada salió.
5: Salió, sí.
2: Lo que pasa fue que no encestaron. O sea, la jugada salió, pero Caruso metió la mano que ayer, por cierto.
5: Qué juego,
2: déjame meter
3: me
2: un,
3: que me gane Caruso.
2: Espérate, déjame meter una cosita. Con el único jugador que luce, tú decir que cualquiera lo salvó, es con LeBron. Nadie se va a atrever porque sabe que es ilógico y va a parecer un loco decir que Caruso salvó a Alexander ayer, ¿verdad que no? Sí. Que nadie se va a atrever a decir.
5: Manuel, eso. Pero hay que decirlo.
2: No es verdad.
4: En Cancún, vamos en San Antonio.
2: Es que no es verdad. Alexander metió 12 puntos en el último cuarto,
5: sí,
2: brother.
5: Sí, sí, sí.
2: 12 puntos en el último cuarto y los últimos cuatro para empatar dos veces, incluyendo para llevar tiempo extra.
3: Sí, un canastazo.
2: O sea, tú ves el box corto y dices, ay, le fue mal, pero en el momento del momento el tipo metió mal.
4: Le fue mal de campo al principio del partido y luego, como toda superestrella, apretó a la hora del mono.
3: Llevaba cuatro.
4: O en el momento más apremiado.
2: Cuatro en la mitad. Y metió 12 en el último cuarto.
3: Y ocho en el tercero.
2: Seis en el tercero
3: y dos en el último.
2: Entonces, por eso te digo, Oklahoma es un equipo muy difícil.
3: Terminó con 24.
4: Jalen Williams, que no había jugado en todos los playoffs, no, creo que fueron 26, 27. 26. Aunque hay que decir que Williams hizo una mala decisión. Anteriormente del tiro de tres de Wemby para empatar el partido.
2: Para ganar.
4: Lo llevó a tiempo extra. Se apresuró Jalen, sí. Hizo un disparo desde media distancia, muy rápido. Falló.
5: Él no estuvo bien tampoco. Él metió un tiro de tres, pero falló varios tiros también.
3: Ahora, del que hay que hablar es de Chet Holmgren.
2: No, se lo me... es que no lo puede ver, bro.
5: Sí.
3: Es que no lo puede ver. Viendo la banderita roja esa que le pone.
2: No lo puede ver. AJ Mitchell ayer trataba de que. No, cuando ve ese. En un momento, en Miami tenía cero tapones.
3: Y Jamie que lo conoce porque fueron compañeros en Francia.
2: Espérate. Sí. En un momento, en Miami tenía cero tapones. Roca, Rafaelito. ¿Pero sabes por qué tenía cero tapones? Porque no le tiraban, bro.
4: Se devolvía.
2: Venga, que
4: el mismo Chuck Alexander se devolvió.
3: Por eso es más menos. En esa situación es el más menos importante.
2: Lo que pasa es que son muy engañosos porque si tú eres la estrella del equipo. Y yo soy parte, por ejemplo, Champagne en algún momento, sin revisar el más menos, no estaba haciendo gran cosa ahí. Pero si tú lo juntas con Castle, con
4: Bass,
3: sí, lo que
4: con
3: pasa
2: es que en Miami su más menos va a subir.
3: Lo que pasa es que ninguna estadística te muestra el juego. Ninguna.
2: Sí, pero
3: ese de manera engañoso, individual.
2: Pero esa es muy engañosa.
3: Sí, por eso es que tienes que adornarla con otra. Por ejemplo, lo que te digo es: si tú ves la estadística de que Wemby tiene cero tapones.
2: Pero para eso hay que ver los juegos. Estamos
3: haciendo
2: ese.
3: Y tú.
2: Champagne terminó más 8. Ahora, metió un triple Champagne. Importante.
3: El de la esquina.
2: Una defensa importante.
3: No. ¿Y qué triple?
4: La mete.
3: Ahora, te digo algo. Tú sabes qué tiene San Antonio, que yo creo que ha sido clave. Es que ellos, y eso es lo que los técnicos me van a entender perfectamente. Señores, los switch defensivos en el baloncesto
2: son imprescindibles. O
3: sea, cualquiera cambia con cualquiera. Sí. Y eso le ha dado. Son jugadores que se parecen todos. Y el único que no se parece lo puede hacer. que Wembanyama.
4: Ahora, también crédito al cuerpo técnico de San Antonio, que ajustaron muy bien y le hicieron la vida imposible a Shai Alexander.
3: Eso te iba a decir.
5: Otra cosa, no se veía cómodo.
3: Ahí hay un tío.
5: Es la primera vez.
3: Déjame mencionar este.
4: Un buen trabajo de acá.
5: Varias veces.
2: Para que tú digas.
5: Yo creo que la media distancia no podía.
2: Es la primera vez. Que en la temporada, en los últimos dos años, que yo veo a Alexander. No como un ser humano, sino
4: complicado, con, complicado.
2: Ni siquiera complicado, porque él ha estado complicado y la clava como quiera. Sí. Sin salida.
5: Sí, sí, se veía impotente.
2: Brother, se veía sin salida.
4: Y lo tienen también estudiado, Manuel, que tú sabes que él tiene un movimiento que te lleva a la llave de él, al rango de media, y te amaga para sacarte el fao. Ellos se echaban para atrás.
2: Se echaban para atrás.
4: A toma de sitio y después
2: vamos a pasar.
3: Hay un nombre. Cuando se habla de cómo se prepara un equipo.
2: Usted se abrió.
3: Nuevo, lo estoy entrenando hoy.
2: ¿Cómo lo tienes que jurar?
3: Viene primero de junio, pero es otro tema.
4: Tienen que pagar eso, va a decir aquí. Tienen que pagar a pauta.
3: Okay. Los gigantes que no pagan aquí.
2: Pero sigue, porque hicimos un acuerdo allá afuera. Hicimos un acuerdo, caballero. Sigue, continúa.
4: Cayó el depósito.
2: No me lo debía.
3: Cuando se habla, y Fernán dijo los otros días, yo venía escuchándolo en el carro.
2: Ah, tú lo
3: que él lido todos los días.
2: No, claro.
3: Que Kelly Don trabaja el año entero, dijo Fernan, ¿verdad?
5: Sí.
3: Cuando tú vas a analizar una temporada de un equipo de NBA, por ejemplo, que en un equipo de NBA la gente tiene que saber que trabaja 350 personas en un equipo de NBA. Sí. 350 personas.
2: Eso incluye la cheerleader, el que limpia, todo.
3: 350.
5: Sí,
2: el encargado de vuelo,
4: una empresa.
3: La oficina. En la oficina de un equipo de NBA trabajan 60 gente.
5: Sí,
2: por ahí
3: en
2: sí.
3: En la oficina.
2: Ahí sí.
5: Y en béisbol
2: y
5: también.
2: Y todos tienen una función.
5: En béisbol también, no, en la liga, se ha crecido tanto los departamentos.
2: Un paréntesis, Spoltra es bueno como dirigente.
4: Sí, Eric Spoltra.
2: ¿Cómo comenzó Spoltra?
3: Como
4: editando video.
3: Lo que es hoy el nuevo entrenador de Nicaragua.
2: Correcto.
3: Donde va a estar Luis Guzmán.
2: Pero continúa.
3: Cuando tú hablas del éxito o fracaso de un equipo, tú tienes que ver lo que hicieron en la temporada muerta. Y San Antonio hizo algunas cosas que yo creo que han dado resultados. Y voy a mencionar esta porque tú dirás, Dylan Harper fue cogido en el pick 2 del draft. Firma Deron Fox, qué sé yo qué.
4: Stephon Castro.
3: Sí, pero ese está del año pasado. Pero entonces hay una que nadie la ha mencionado. Yo no sé si ustedes vieron ayer un asistente metido en el juego, el juego entero.
5: El rubito ese que habla con Wembanyama todo el tiempo.
3: Sean Sweeney.
5: Yo noté eso, le iba a preguntar a ustedes qué era él, porque Wembanyama se devolvía
3: a hablar con él,
5: preguntarle, y volvía otra vez.
3: Yo le voy a decir quién es.
5: Yo lo noté eso.
3: Sean Sweeney.
5: Yo no estoy atendiendo mi juego, estoy viendo lo que está pasando.
3: Sean Sweeney.
2: Haciendo tarea.
5: Yo iba a preguntar quién era el coloradito ese.
3: Sí, Sean Sweeney era asistente en Dallas Mavericks. Y varios equipos lo entrevistaron para ser el dirigente. Sean Sweeney ha sido uno de los tipos más buscados por equipo para ser dirigente de un equipo. Y él aceptó irse a San Antonio con una buena oferta para ser lo que se llama en Estados Unidos Head Coach Associated. Es un asistente.
2: Asociado, así me meto.
3: Pero con más rango.
2: Que el primer asistente. Exactamente.
3: Y un poquito menos que el dirigente. Entonces, es un tipo muy bien formado.
2: Ahí mismo que está.
3: Muy bien.
2: Literalmente
3: formado.
2: Así.
3: Es
2: más que este, por un poquito menos.
3: Un poquito menos que el dirigente. El tipo está tan bien formado que él pudiera ser perfectamente el dirigente por encima de Mitch Johnson. Pero él aceptó ese trabajo. Y él es que dirige la defensiva del equipo.
2: ¿Tú sabes qué pasa? Perdón, Roca. ¿Tú sabes qué pasa ahí? En esa misma línea tú.
3: Así que se ajusta con J.J. Alexander, tiene nombre y apellido.
5: Sean
3: Sweeney.
2: ¿Tú sabes qué pasa? Es muy probable que si San Antonio está ganando y Oklahoma tiene la pelota, para la última jugada, defensivamente hablando, el que hable sea él y no Johnson. Eso es imposible que tú lo veas en República Dominicana.
3: No, aquí sería una falta de respeto.
2: O sea, se piden tiempo, se está acabando el juego, ya quedan segundos. ¿De qué se va a hablar, Fanente? De defensa. ¿Cuál mi especialista defensivo? Roca, ven, Marcus Temero, tú tienes que ir allí. Eso es normal.
4: Tú sabes, así rápido, eso aquí no hablando se ve. De aquí.
2: O se ve muy poco.
4: Muy poco. Yo he visto mucho Mauricio, Rudy Martínez. Que Melvin ha pedido tiempo. No,
3: Y Ayata, donde estaba Lázaro.
4: Él era prácticamente el manager.
2: Quítale la coma. Yo estoy hablando de Ayata del 2021, cuando ese equipo tuvo problemas de Kobe y perdió la final. Ellos hicieron un acuerdo, él y Freddy Sánchez.
3: Que sí, que él se iba.
2: No. Primero, él dijo que él no quería aceptar el puesto de dirigente, que si Freddy se iba, él se iba. Eso sí. Fue lo primero. Porque yo estaba entrando al TBS, yo hacía entrevistas, lo que hace Nicolás ahora, pues yo lo hacía en TBS, y yo le pregunté, él me dijo, nosotros tenemos un acuerdo, yo corro la ofensiva y allá está la defensa. Y por eso usted veía en los tiempos, si era de defensa, hablaba Yata. Mira, ese ejemplo me llega a la cabeza.
4: Pero yo he visto a Rudy también, que Melvin pide tiempo.
2: Son compadres.
4: Y Rudy es que marca la pauta. Lo que quería decir sobre Wemby, ya pasar con Wemby, es que a mí me llama mucho la atención y me sorprende, a pesar de sus 22 años, es su ego y su personalidad. Él no se quita. O sea,
3: es competitivo.
4: Muy competitivo. Anima a su compañero, como ustedes bien apuntan. Y hubo un momento que Wemby perdió un poquito los estribos. Y le metió el hombro a Caruso en el pecho. Que debieron pitar a flagrante.
3: No.
4: Debieron.
3: No, flagrante.
5: Él explicó el árbitro porque que bajó el hombro por no meter la cabeza.
4: Claro. Fue un golpe. Claro. Pero eso me llama bastante la atención. De tan joven que ese niño, 22 añitos.
3: Cumplió 22 en enero.
2: No es que tiene 22, que
3: no es reciente.
4: A Wemby tú le das y él te devuelve el favor para atrás inmediatamente. O sea, él no se quita, él no es ñoño, no, no es soft.
5: Tú sabes.
4: No
5: que, y la cara de cuando él hace.
4: No es soft, no es soft. No es soft.
5: Problema, me la quitaron, voy para arriba.
4: O sea, sorprende bastante.
5: No se va.
2: Ayer pasaron dos coincidencias en ese juego. Hay un triple famoso de Stephen Curry en esa misma cancha, un poquito más lejos, 2016. Un poquito más a la izquierda, 2016, que fue cuando le regresaron fue en playoff,
4: 1-3, sí, claro,
2: 1-3,
4: claro,
2: correcto. La personalidad que tiene ese muchacho de pararse, oye, luego del tiro malo de William, que tú mencionas, William. De pararse, anotar, empatar e irse como que la vida es un relajo. Sí. Y esa fue la primera coincidencia que se pareció mucho a lo de Stephen Curry. Y la segunda, tú te vas a acordar, Rafaelito, tú en específico, porque tú tienes un poquito más de edad que nosotros. En los 90 hubo un año que Joaquín Olajuwon ganó el MVP. Perdón, que David Robinson ganó el MVP. Y se lo pusieron en playoff a Joaquín Olajuwon, que había dicho, y lo reveló Rudy Tomjanovich, que él se molestó porque él entendía que el MVP era él. Lo digo porque el mismo Wembanyama y su círculo, y no los culpo, trataron de candidatearlo para el MVP, como de hecho quedó finalista.
1: Sí.
2: Bueno, este muchacho Olajuwon le metió 39, 42, 41, 27.
3: Esa
2: le ganaron en 5 juegos.
3: Esa fue la serie donde Olajuwon puso a bailar literalmente a David.
2: El famoso que Olajuwon la coge para... No, pero ese lo...
4: Siete amagres.
2: Esa es la culminación. Él la coge allá arriba, le hace 3 crossover como que un gar, le hace 2
3: bailes. Se pone de espalda.
2: Le hace de todo. Entonces, ayer pusieron el dato, la gente de BallLives.com, de la similitud de que se le estaba entregando el trofeo ayer a Chey y él celebró el trofeo de Chey anotando 40 y tomando 20 rebotes.
4: El mismo Olajuwon que ganó año consecutivo. Eso luego de, que yo lancé
5: eso demuestra que hay motivaciones especiales, ¿no?
2: Correcto.
4: Sí, no, claro. No creen eso. Muy buena por la NBA, por entregar el premio ahí delante del posible rival.
3: Sí, no, era que tocaba. Pero tocaba, no fue coincidencia.
4: No, coincidencia.
5: Sí,
4: a ese nivel no hay coincidencia.
5: Yo recuerdo eso.
4: Hay coincidencia que te pusiste de la gorra hoy, ¿verdad?
5: Ese año fue
4: la coincidencia.
5: Esa final.
2: Te voy a decir
4: una mejor. Producción, perdón.
5: ¿Qué año fue eso? La final esa de Olajuwon en San Antonio.
3: 94-95.
5: Esa. Ok, nosotros creo que transmitimos algunos de esos juegos
4: después de la Cuba.
5: Creo que hay uno. Oye, te voy a decir algo. Ver a Olajuwon jugar baloncesto con ese tamaño y esos dos tipos moviéndose a la forma que se movían.
4: Parecó de 30.
3: Porque me di cuenta.
5: Ahí fue que me di cuenta.
3: Un loco de vivienda que está hablando.
4: No, es que se me pegó lo tuyo.
5: O sea, ahí yo me di cuenta de lo que como un hombre grande se puede mover en la cancha. Entonces, yo no lo quería extrapolar aquí en nuestro país, pero decía como un hombre aquí de 6'6", 6'7", que son los centros que tenemos esa época, no podía moverse así. Pero es que son atletas diferentes. Entonces, te das cuenta por qué esos tipos eran NBA. A la vez, corría la cancha tan rápido de un lado a otro, de ofensiva a defensa. Y tuve a veces los hombres grandes de nosotros que iban atrás. Y esos tipos me demostraron a mí, ahí fue que yo aprendí a ver cómo era.
4: Ese equipo de Houston derrotó en años consecutivos, que fueron campeones, a Nueva York de Patrick Ewing.
5: Sí,
4: y a Orlando de Shaquille O'Neal.
2: Que también abusó.
5: Nosotros vimos esa final.
4: Lo hizo pipián a ambos.
3: Mira, 41 puntos, 24 rebotes.
2: Háblame de los datos.
3: Tres.
2: Se dejó ese juego.
3: asistencias, un robo de balón y tres tapones, incluyendo un tapón decisivo. Porque la gente habla, metió 41.
4: Y ya.
3: Un canato para ponerse de dos, faltando segundo. El tipo leyó bien a Williams y le dio el tapón. Se quedó con la pelota en la mano y lo perrió.
5: Sí.
3: O sea, el tipo es. Él se convierte.
2: Que no era el jodido tapón. El juego ya estaba decidido. Pero el mensaje de que yo no te voy a regalar ni siquiera.
3: Bueno, estaba de cuatro.
2: Sí, ya, pero se estaba jugando el juego ya.
3: Quedó, sí, pero si te meten ese.
2: Le dio el tapón, lo perrió y se llevó el juego.
4: Desde el 93 no había un jugador que acumulara 40 puntos y 20 de rebote.
2: El MVP lo hizo.
4: Oye, Charles Barkley, hermano, con 6-4, 6-5.
3: Y es el primer partido. Él es el cuarto en la historia que logra un 40-20 en finales de conferencia. Ayer San Antonio salió.
2: El séptimo en playoff a nivel general.
3: Ayer San Antonio salió con el equipo, el quinteto más joven en la historia.
2: Wow.
3: 200, casi 300 días más joven que Portland del 77, que ganaron ese año su último campeonato.
5: ¿Tú sabes
3: aquel qué? Portland donde estaba Bill Walton.
5: Tuviste la transmisión que estaba viendo, estaba Reggie Miller en la transmisión.
3: Sí, estaba Reggie Miller. NBC, y
2: que de todo se emociona.
5: Exacto, pero en un momento.
2: Diablo,
5: en
2: Caruso momento, pone. Perdón, sí. Caruso pone.
3: Que me gane Caruso.
2: Wilson Leyo. No, eso fue una bandeja, hermano. Normal.
3: Exacto. Que el honrón me lo dé. ¿Quién? Arnaldo Muñoz, que es un peloterito.
2: Sí, pues.
3: Porque hablo por chico.
4: Muñoz era pinche. Está flojo, está flojo en pelota.
5: Él hizo un comentario que yo creo que al final tenía cierta validez. Que él decía.
3: No, no, yo vi el juego de los White Sox, que lo dejaron que lo reventar.
4: Sí,
3: no te flojo, yo sé que yo te
4: hablo. Saludos,
3: no,
4: Guille.
3: Por si acaso.
4: O sea,
3: porque usted porque me subestima.
4: Tú dijiste que
3: yo sé de pelota, yo creo que
4: la pelota, yo también voy a votar. Que yo honrón, Arnaldo.
5: Decía no, que lo que parte es que él más o menos decía que era un buen momento para ver de qué estaba hecho San Antonio, porque era un equipo joven, a ver cómo presentaba, había tenido empleo muy bueno, pero no es lo mismo enfrentando a un equipo como Oklahoma. ¿Cómo se iba en ese tiempo extra, cómo se iba a manejar el equipo de San Antonio contra un equipo de Oklahoma que también es joven pero tiene mucha más experiencia,
3: señores,
5: que él? Entonces eso para mí fue un comentario interesante, porque cómo se manejó San Antonio
1: en ese equipo, precisamente hablando de juventud, Dylan Harper ha sido el único en finales de conferencia, el único novato que ha tenido siete robos. En un partido de finales de conferencia.
3: Le rompió la marca a Ginobili de más robos en un partido de playoff para San Antonio y empata y rompe el récord también de final de conferencia con siete.
5: Se notó un poco también la novatada del armador, que en un momento se quedó brincando con la pelota mucho.
3: Tiene 20 años.
4: Perdió más de 10 balones.
5: Exacto.
4: Eli Harden.
5: Es lo que te digo.
4: Comparten ese récord de más balones.
3: Sí, pero ellos se van a equivocar. Son muchachos.
4: 21 años.
2: Pero no, es que no son los 21 años. Es que tú viste el juego completo, Rafaelito.
3: Sí.
2: La mayoría de esos balones, ¿cómo fue que lo perdió? ¿Fue intentando pasarle por encima al rival o intentando pasarse la bomba llama?
3: Sí, claro, buscando.
5: Sí.
2: O sea, no es que está bien, porque tú perdió 11 balones demasiado, pero tú tienes que ver hasta la forma como tú la pierdes.
3: Pero ¿cuánta asistencia dio?
5: Sí, pero
2: no, y a la hora de la hora, el donqueo que levantó el ánimo, la asistencia buena.
4: El tiempo extra fue ese donqueo.
3: Yo te voy a decir algo. En ese donqueo fue falta y vale.
2: Sí. ¿Y tú sabes a dónde más?
4: En el saque, el aliup. Peor. Con él mismo, con el
2: caso. Caruso le da en la cadera. Y le da buen Bayama también en la jugada del primer tiempo.
3: Y repitieron mucho la jugada.
5: ¿Y
3: de Holmgren? Le pasaron, repitieron varias veces la jugada donde Holmgren agarra por un brazo, como hizo Gobert, a Wemby de nuevo.
2: No saben lo que hacer.
4: Desde.
3: Es independible, muchachos.
4: Magic Johnson, un novato, no tenía un partido en playoff de más de 20 puntos, más de 10 rebotes, más de 5 asistencias y más de 5 robos.
3: Digo, hay que decir, él no es un novato. Él no es un novato normal.
2: Bueno, es novato, es debutante.
3: Sí, sí, es debutante, pero él no es un novato normal. ¿Tú sabes por qué? Y eso por eso hay que conocerlo, tú sabes. Ese muchacho vio a su papá jugar playoff.
2: ¿Y?
3: No, te digo. Por, claro, no. ¿Cómo que iba?
2: Pero Bronny Jen ha visto a su papá hacer de todo.
1: Ay,
2: y no una uña.
3: No, porque no estoy diciendo que él sea un mal jugador.
2: Tú dijiste que eso, no es un novato normal.
3: No,
4: pensé
3: no
4: que le iba a decir que es mal. Él tiene los brazos.
2: ¿Cómo se llama Tim Hardaway? Yo nunca vi a su papá.
3: ¿Por qué tipo querría gran tirador?
2: Pero es 10 veces hermano mejor que su papá, 30 veces, 15 veces, bueno, 45 veces. No,
3: y Harper es mejor que su papá.
2: ¿Qué?
3: ¿Qué lo que? Pero su primer juego, su primer playoff son estos, mi hermano.
4: 20 añitos.
3: Aguante, con 20 años.
2: Tú te estás acordando, quizás, del Harper que no, a Chicago.
3: No,
2: el que estaba en los Clippers.
3: No, el de los Clippers tú lo viste hacer regular, el playoff tú no lo viste.
2: Ah, bueno.
3: Es lo que te digo.
4: Entonces, Dylan Harper no es normal bien, porque ya...
3: No, no es normal porque, primero, tiene un papá que lo llama. Una cosa, San Antonio fuera...
4: La acompaña la
3: no, pero prensa, espérate, nosotros no sabemos este dato. Estamos suponiendo, igual que yo con Harper. San Antonio estuviera donde está sin Popovich. Sin Popovich...
2: No, eso es un hecho, que no. Eso no es una suposición.
3: Pero, entonces lo mismo, Popovich... es un hecho que él tiene un papá... Espérate, es un hecho que él tiene un papá que lo llama... Yo estoy seguro que el papá, la pelota que él perdió al final ahí, que resalta Fernan, el papá hoy lo llama y le dice, mira, no te metes entre dos esa hora.
4: Lo que pasa
3: no
4: es que esto, no la palabra...
3: O sea, no es un novato normal. Ahora,
4: el porque término,
3: un novato
4: el
3: normal
4: término.
3: Es el que su papá no lo llama. Que vivió eso para hacerle correcciones.
4: Lo que pasa es que el término que utilizaste no es normal. Pensamos que te iba a decir quizás
2: algo de experiencia.
4: Que
2: no, pero,
4: usted fue elegido el año pasado exacto. Y no puede jugar por una lesión.
3: No, pero usted puede pensar lo que usted quiera. Ahora, no es un novato normal. Un tipo que su papá lo llama y le corrige. No es un novato normal estar en un camerino en playoff cuando tú tuviste con 7 años con tu papá jugando playoff en el mismo camerino.
2: En Bayama la metió todo ayer. Falló alguna. Sí, ya, claro. Fallaste eso. Ahí no pasa nada.
4: Ahí
2: es
4: malo.
2: No, tú ya estás bueno, pero fallaste
3: eso. Pero ustedes quieren.
2: Pero ¿cuál ustedes?
3: Ustedes quieren esperar.
2: Hay una cosa cuando la gente habla en general.
3: Ustedes, porque tú estás hablando.
2: Di Manuel.
3: No, y este también.
4: Roca. Este
3: Manuel y Roca.
2: Sí, ahora sí.
3: Ustedes dos.
2: Porque no me incluye a Fernan.
3: No, yo, cuando yo digo ustedes, no está.
2: Ah, ok.
3: Oye, ¿qué es lo que pasa? No es un novato normal, un muchacho que se equivoca. Ya. Y su papá que
2: lo quieres arreglar y no hay forma.
3: Ah, bueno.
1: Miren, necesito.
3: Si tú no quieres que yo lo arregle, no hay forma.
4: Desde tal enero, que jugó en Miami, obviamente, ningún jugador del banco había anotado 30 o más en una final de conferencia. Ale Caruso, anoche 31.
2: Oye, esto, Nicole. Y
3: que me gane Caruso.
2: Te va a gustar esto. ESPN Sykes dijo ayer, y le tiró un cacho. O en Bayama, me lo hay, Stephen Castle. Sí, porque a los datos es que si uno tú lo saca. Sí, sí. Y Dylan Harper.
4: No, díselo a este.
2: Primer trío de compañeros de equipo de 22 años o menos, donde cada uno hace un doble-doble en un partido de playoff en la historia de la NBA. Cuando tú dijiste.
5: En la historia.
2: Cuando tú dijiste, Fanete, el tema de que fue el quinteto más joven. ¿Tú sabes qué es más impresionante que eso? Que ese quinteto más joven está siendo dirigido por otro joven.
4: Por otro jovencito.
3: De 29 años. Es
2: la realidad de esa serie.
4: Ahora qué lindo se ve.
2: Realmente ya. San Antonio puede ganarle porque yo he visto, porque no se puede. Hay que tratar de no ser esclavos del momento. Ayer vi muchísima gente diciendo: Wembanyama, el mejor de la liga ya. Se combinaron muchas cosas. Un partido bestial de
3: Wembanyama. Bueno, él está en la conversación.
2: Sí, pero hoy es el mejor.
4: No, todavía
2: porque yo. Porque es que nadie con 3 años es mejor en nada.
3: El mejor en
2: pero la gente es.
3: Bueno, es el mejor en algo.
4: Bueno, Manuel.
2: En defensa, es verdad.
4: Si hubo un equipo que dominó.
2: El mejor pero lejos.
4: Si hubo un equipo que dominó a Oklahoma, se llama San Antonio. Sí,
2: por
4: sí, no debe sorprender eso tampoco el resultado.
5: Ellos le tiran la fórmula hasta el momento. Hay dos cosas. Oklahoma no va a venir igual.
2: ¿Cuál es la fórmula? Tirria.
4: Ahí
2: puede ver a Holgren, brother.
4: Hay dos cosas que no pueden sorprender al fanático. Y por eso que da seguimiento a este segmento en Fiebruce.
2: Claro.
4: Que lo dijimos la semana pasada. Que San Antonio le gane el primero a Oklahoma, no lo puede sorprender, porque San Antonio ha sido el equipo que mejor le ha jugado a Oklahoma y lo dominó totalmente.
2: Totalmente.
4: Y segundo es que un juego se fue a dos tiempos extra, ¿verdad? Fue un juego súper emocionante. Y desde el 98, hace 28 años, no se enfrentaba en una misma serie de playoffs dos equipos con 62 victorias en la temporada regular. O
2: ¿quiénes
4: sea,
2: eran? ¿Quiénes fueron?
4: Chicago Bulls y Utah Jazz, que protagonizaron esa final de 98.
2: Fue el sexto título de...
4: Entonces, hacía 28 años que los dos mejores equipos en la regular no chocaban en playoffs. O sea, no debe sorprender al fanático.
2: Pero la pregunta de la materia. ¿Es realmente Wembanyama ya con ese partido de ayer ya se catapultó como el mejor de la NBA? Esa es la primera pregunta. Y la segunda... Yo ayer grabé un programa, pero que va a salir hoy. Yo decía que yo estaba con San Antonio, pero la vaina nadie me va a creer porque eso va a salir hoy. Sí. Y ya con ese juego, dime, ¿cómo yo te convenzo? Ahora, yo estoy abiertamente con San Antonio.
5: Yo también.
1: ¿En cuántos partidos?
2: No, es que yo...
5: Si tú me sigues
2: a mí, yo nunca me he abordado así porque eso ya sería para mí adivinar. Ahora, yo te puedo decir cuáles son las claves. Como te la puedo decir, un ejemplo, en el tema de los Knicks y Cleveland. Para mí gana Cleveland. Y las claves son Jared Allen y Evan Mobley. Cómo ellos protegen esa pintura. Se la van a poner difícil a Towns y se la van a poner difícil a un tipo como Bronson, que ataca mucho la pintura, independientemente de que Nueva York tenga la ventaja de la casa y tenga el descanso. El juego de hoy, para mí, debe ser el menos complicado para Nueva York, el de hoy, porque Cleveland viene muy golpeado con
4: Detroit. Será muy interesante ver al dominicano Karl Towns accionando en contra de esas dos torres de Cleveland, lo que te Jared digo. Allen y Evan Mosley.
1: O sea, que usted básicamente Mobley está de acuerdo con Mareja.
4: No, mi favorito es Nueva York. Yo entiendo que Nueva York en 6 partidos Uy, derrota a Cleveland
3: Cavaliers. La mitad de Cleveland va a Nueva York.
2: Lo que pasa es que yo no te voy a jugar la dos caritas. Yo puedo venir para quedar bien con todo el mundo. No, yo quiero que gane Karl Towns. Yo creo que se cae de la mata.
3: ¿Favorito de los Knicks?
2: Claro. No, se cae de la mata el gusto, porque hay un dominicano ahí.
1: Claro.
2: Ahora, si objetivamente hablando, yo entiendo que Cleveland tiene las piezas para ganar a Nueva York.
4: Ay, pero por eso yo le respondí a ella y hasta te dije en cuántos partidos yo creo que le
2: ¿en
4: gana.
2: ¿En cuánto tú crees?
4: En 6 partidos Sí. Creo que Nueva York le gana.
1: ¿Y usted para hacer la pausa?
3: Cleveland y los Knicks son favoritos en 6.
4: No, mira, guay.
2: No.
4: Lo mismo que tú dijiste.
2: Sí.
4: No es el favorito, es el tuyo, es tu favorito tuyo, es tu predicción.
1: Sí, igual.
2: Sí, pero lo que está diciendo Fanete. No, es que está correcto, porque él no está diciendo quién él quiere que gane.
3: Por ejemplo, si San Antonio
4: no va a llegar a la final. Yo dije que quiero que gane y mi
3: pero
4: favorito.
3: No, pero eso es fácil. Cuando, si San Antonio no va a llegar a la final, pregúntame lo mismo.
4: No, tú eres San Antonio.
3: Ah, no, para un dominicano no va a llegar.
4: Y se va a repetir. Se puede repetir la final del 99.
3: Ya lo mataste.
2: Ya lo mataste.
3: Desayuna antes de venir.
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3: Los guandules llegaron ahora.
4: Ocari. Pues aquí están, señores, los favoritos de Castro Sport. Si lo vas a jugar, juégalo en la Castro. Aquí está la línea de la Liga Nacional de Baloncesto. Ojalá ustedes puedan dar.
5: Yo hablo ahora de eso, vamos a ver.
4: Puedan dar una idea de qué va a pasar aquí. Bueno, Marineros y Héroes de Moca. Marineros y Héroes juegan hoy. El conjunto de Héroes dando un puntito y medio con 177 puntos y medio. Partidazo. Punto y medio da Héroes de Moca con 177 puntos y medio. Marineros y Héroes que van a estar de frente hoy. Es un juego que debe ser más abierto por el tipo de juego de cada uno de estos dos conjuntos, por la ofensiva que tienen. Reales dándole 3.5 en San Pedro a Soles con 189.5. 189.5, Reales dando 3.5 al conjunto de Soles. En el béisbol, los Yankees dándole 13 a Toronto con 8.5. Milwaukee piquen con el conjunto de los Cubs con 8 carreras. Y Arizona dándole 12 a los Gigantes de San Francisco con 8.5. Ahí están las líneas de Castro Sport. Recuerda, si lo vas a jugar, juégalo en la Castro, Fanetti.
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1: Caballero, usted tenía algo que decir.
3: ¿Tú tienes un anuncio también?
1: De Wemby. No, todavía
4: no me lo han aprobado.
3: Ah, de Wemby, ya.
4: Es bueno apuntar también. Manuel y
2: Rafael pregunta. ¿Es el mejor Yagüe en Bayamo?
4: No
2: se puede ser clavo de los momentos. No, y mira que todavía. Aquí, que ayer un
3: mejor amigo,
2: que ayer un amigo, Roosevelt, me recordó algo que yo decía, óyeme, no lo esperaba de él, porque es mío supuestamente, pero no me sorprende. Cuando yo estaba en cancha entera, Fanete, yo decía, óyeme, yo estoy cansado ya, Nicole, de que cada cierto tiempo me presenten una figura y se le ponga un poquito de más para llamar la atención. Y puse el caso específico de Zion Williamson. Yo decía, el único tipo en los últimos años que ha llegado internacionalmente, aunque Zion es americano, por eso fue el caso que puse, internacionalmente que ha llegado con ese hype y rompió todo, ¿quién fue? Fue Luka Doncic. Yo digo, oye, me han querido vender este tipo como que es un androide nunca antes visto y ya me tienen harto vendiéndome la gente así. Yo tengo que verlo. Anda para el diablo. Lo vi y lo he visto bastante bien. Ha superado. Es más, se quedaron cortos. Y luego de ahí yo me he aficionado de Wembanyama porque estamos en presencia de alguien generacional. O sea, yo lo he dicho aquí, vi que tú también lo repetiste, Fanete, la similitud de Otani y él. Hoy en medio yo celebrando como que yo soy de San Antonio ayer y tuiteando. Recuerda cómo no confiabas en él.
4: Yo.
2: Dime, Ruso.
4: Te puedo decir.
2: Digo, no me sorprende tampoco en esta época, pero dime.
4: Wemby no es el mejor jugador en la actualidad, pero te aseguro, óyeme, te aseguro, está grabado esto, que será el MVP el año que viene.
2: Ah, pero yo lo dije ayer. Me gusta que tú estás en sintonía siempre.
3: Hay un. La, mira.
4: No tuve el honor de escucharte ayer.
3: Creo que vi.
2: No, eso no te hace mal.
4: Ah, bien, pero no.
3: Creo que no te hace mal. Ayer le damos vaso y que el rey del Isaías.
4: Tú lo sabes.
3: Esta Barcelona lo cogió un paginero disparatoso.
2: No, no, paginero no.
4: Lo que le dimos es flores que fue con nosotros, ¿oíste?
2: No, pero paginero.
3: A este lo gobierna en su casa también.
2: Sí,
3: sí. No lo
2: van
3: a
2: hablar. Página no.
4: Cuentas.
2: Cuenta, eso me lo explicó a Micho Ayman.
4: Claro.
2: Página no cuenta, porque ellos no tienen
4: documentos. No, tanto le tira.
3: No es por página.
2: Pero ¿por qué tú le dices paginero como despectivo?
4: Ay, sí. ¿Tú qué tanto le tiras a ese gremio? Esos pagineros son los que cubren todos esos eventos de baloncesto.
3: Sí. No, sin que lucrarse. Cubren los que viven de eso. Sin claro. Lucrarse.
4: Al principio no se lucran.
3: Sin lucrarse.
4: Luego, quizás después.
3: No vamos a entregar ese tema.
4: Lucran.
2: Sí, pero.
3: No vamos a entregar ese tema.
4: Y cambiaron la forma. Cambiaron la forma.
3: Para no quitarte la ropa delante de la gente.
4: Cambiaron la forma.
3: Vamos a dejar ese
4: de llevar el acontecer de baloncesto en este país. Que aquí todo el mundo en los programas era. LeBron anotó 20. Los Lakers ya rotaron.
3: Eso no es verdad.
4: ¿Cómo tú ves? Claro que es verdad.
2: Lo dañaron.
4: Claro que es verdad.
3: Eso no es verdad. Claro que es verdad. Claro que es verdad. Mi cuenta. Mi cuenta de redes sociales tenía 20 mil seguidores. Usted no tenía internet.
4: Gloria a Dios, gloria a Dios. Gloria a Dios.
3: Usted no tenía internet. Dale
4: gracias a Dios por el otro
3: tampoco.
4: Por eso tú no puedes desmeritar el trabajo mío y de otros.
3: Pero
4: tú siempre estás con eso, con la página, que la página. ¿Te quitaron una mujer? ¿Fue un paginero a ti?
3: No, no tienen con qué ninguno.
4: Oye, ahora, las mujeres son de nadie.
3: No tienen con qué ninguno.
4: Las mujeres son de nadie.
2: Ustedes tienen un pleito.
4: Las mujeres son de nadie.
2: Pero que
4: siempre está. Él siempre está. Paginero, paginero, paginero. ¿Cómo fue? ¿Cómo fue?
3: El mismo que tenían ustedes dos.
2: Lo del fue otra cosa.
1: Van a hacer un
3: demo. El chismoso este.
2: Lo fue otra cosa.
3: Un chisme.
4: Nadie suena, ¿no? Un chisme que tú en este país. Nadie.
2: Se dejó computar. Repitió lo que le dijeron. Yo le enseñé que era mentira. Y no ha dicho.
4: Mentira.
2: Toda la puya que tiraba antes. Ha dicho, no, mira, era
4: nunca mentira. Puya.
2: Pero tranquila,
4: nunca puya.
1: Perdón, podemos
4: nunca
1: hablar puya. De la Liga Nacional no, de Baloncesto.
3: Ahí está, hay que poner un supuesto aquí,
4: Vengan los dos, no va a poder.
2: No, al contrario, vengan los dos. Estoy en paz.
4: Vengan los dos.
2: Me voy en paz.
4: Todo el tiempo, que página.
2: Me voy en paz, tranquilo.
4: Que es lo que ellos ayudan. De lo que tú vives, ellos lo ayudan también porque ellos replican la noticia.
2: Me voy en paz.
3: Yo no vivo de eso.
4: ¿De qué tú vives? Sí. ¿De qué tú vives?
2: Ah, pero de verdad. Ah, pero pensaba que era coro.
3: Esto no, no tú vives, oye.
2: Ahora, Roca, tú eres injusto. Porque, como te dije ahorita, generalizar siempre es malo. Y todavía con todo y toda la vaina que ustedes hablaban, yo cuando hablaba de las páginas, siempre le sacaba aparte que no todas son iguales. Porque, por ejemplo, si tú dices.
4: Yo le estoy respondiendo a él.
2: No, pero espérate.
3: Ah, pero no se queda callado. Tú un irrespetuoso. Pero,
4: tú hablas más que yo. Tú hablas más que todo el mundo aquí.
3: No es irrespeto que estoy hablando. No
2: si tú dices, Fanete, aquí los cronistas que siguen el basquetbol no ven los juegos. Eso a mí ni me va ni me viene porque yo sí sé que lo veo. Hay sombreros que a uno no le aplican.
4: Pero tú le puedes decir a que no.
3: Pero
4: que
3: no me metas.
4: No,
3: pero
4: porque
3: usted me
4: mete. Usted fue que inició el
3: tema. Gerardo Suero, jugador de la semana.
4: Tú le puedes decir a él. Rafael, no generalice, que no toda la cuenta de Instagram de baloncesto.
3: Dice Amado que sigamos con el programa, que deje su chisme. El que le paga a usted.
4: Tú eres el chismoso.
3: Gerardo Suero. No, a mí no.
2: Por Dios.
3: Gerardo Suero.
2: Él así, ya, para saber, porque ¿qué es lo que está pasando?
4: Está gracias aquí.
3: Gerardo Suero, jugador de la semana.
2: Yo te voy a leer los números de cada uno.
3: Pero no, ahí viene a chismear también.
2: No, es que no es un chisme, es un tema de incoherencia.
1: De Gerardo Suero, los tengo aquí.
2: No, y no por Gerardo.
3: No, porque no quiere lo de Gerardo, él quiere lo del otro.
2: Pero escucha.
3: Del otro jugador.
2: Escucha.
5: Yo ¿qué pasó con Gerardo?
2: Gerardo Suero promedió 22 puntos.
4: 21.5.
2: 50% de campo, 33% de triples, casi 8 rebotes, casi 5 asistencias. Eficiencia de 53 y los Leones clavaron dos veces a Titanic.
3: Eso fue lo que 53 de eficiencia, ok, seguimos. Búscame el otro, el que quedó segundo, Jonathan Bello. 20-18 esa votación.
2: Sí, pero espérate. Fue cerrada. 29 puntos por partido, 53 de campo, 35 de triple, 8 rebotes, 7 asistencias, 57 de eficiencia. Ahora, ahí, esta semana influyó el 0 y 2. Hermano, la crítica.
3: Estamos hablando de Jonathan
2: Bello. Oye, la crítica.
3: Está en chisme hoy.
2: Porque a veces la gente escucha lo que le da la gana. La crítica no es a Gerardo.
5: Sí.
2: La crítica no es a Jonathan Bello. No, a mí no me importa. Estoy acostumbrado. La crítica no es a ellos dos. El tema aquí es.
3: El criterio de la votación.
2: Que semanal no se me puede. Entonces, si es así, le deben un jugador de la semana, en la semana 2, a Reggie Quesada.
3: No, porque...
2: Ay, no, ¿verdad?
3: Porque Gerardo tuvo 2-0. En el caso de Reggie Quesada, tuvo 0-3.
2: Pero está bien, pero entonces, ¿qué se premia? Yo te pregunto a ti fuera de coro, ya fuera de relajo. ¿Qué se premia?
3: Yo voy a repetir lo que tengo que ver la semana diciendo. Lo primero es que no hay un criterio específico.
2: ¿Y cómo tú te levantas ese día?
3: Claro. Ya, pero aquí hay gente... Mi hermano, aquí hubo gente... que votó por un jugador de Moca la semana pasada, no me acuerdo por cuál fue.
2: Sí, tomó un voto.
3: Cuando ese tipo ni cerca de jugar la semana estaba. Pero, yo te apuesto a ti que si publican quién fue, no, ese no vota más nunca.
2: Yo estoy de acuerdo contigo con que hay que legislar eso y ponerlo público.
4: Pero también
2: hay
4: que hacerlo público. ¿Sabía el Reyes tomó un voto también para jugar de la semana?
2: No debió tomarlo. Pero es que a veces ustedes como que se confunden con a quién ustedes tienen aquí. Eso a mí me molesta mucho.
3: Ahora, como no hay un criterio específico.
2: Ustedes me mencionan a Titanes, como que yo en la misma transmisión no critico lo que tengo que criticar, hermano. En la misma transmisión con el uniforme de ellos. Xavier no debió tomar un voto de jugador de la semana.
3: Óyeme.
2: No lo debió hacer.
3: Como no
2: ¿Y qué tú crees? Fui yo que voté por él. Yo voté por Jonathan Bello.
3: Como no hay ningún criterio.
4: Pero yo no entiendo por qué tú te pones así. Pues.
3: Como no hay ningún criterio para tú decir.
2: En el 2023, ¿qué pasó con Titanes? Tú que sigue la liga. Hubo un tema de pago. ¿A quién yo entrevisté en el 2023? Antonio Mir. ¿Qué dijo Antonio Mir en mi programa, yo perteneciendo a Titanes? ¿Qué dijo? Que si ellos no pagan, le iban a retirar la franquicia.
3: Y eso se sopesó en la liga.
2: No, y yo tuve un tema. Porque yo primero soy comunicador y hago las veces de periodista porque no lo soy. Y luego yo estoy en Titanes. Entonces aquí a veces la gente se confunde. Me mencionan Titanes como que a la hija mía que me está mencionando.
3: Mira, Manuel, como no hay ningún criterio, yo te voy a decir cuál es el mío. Yo voy a decir públicamente cuál es mi criterio.
2: Yo voté por Jonathan Bello.
3: Yo busco un jugador que tenga estadísticas suficientes para merecerlo. Sobre todo me voy al tema de la eficiencia.
2: Coño, 57, Fanate.
3: Contra 53, estuvieron cerca. 57-53, su equipo 2-0 y el otro 0-2.
2: Pero quítale los nombres porque aquí son muy susceptibles.
3: Sí, no, pero yo no menciono nombres.
2: Exacto, quítale los nombres. Pon los dos casos, jugador A y jugador B.
3: Correcto. Oye, si tenemos números parecidos.
2: Es injusto.
3: Si tenemos números parecidos.
1: Te vas por el área.
3: Y yo colaboré a que mi equipo tuviera 2-0 y tu colaboración no valió para que tu equipo.
2: ¿Pero por qué no valió? ¿Con por qué?
3: Porque tu equipo
1: porque no ganó.
2: Pero es que no es boxeo.
3: Te digo algo.
2: No es Mohamed Ali que está
3: peleando. Déjame hacer una pregunta. Fernán, en grandes ligas, en el béisbol, ¿qué es tan importante para que un jugador esté en el top haber ganado una serie mundial?
5: Tú dices para al final de
3: su carrera. Al final de su carrera, para que tú digas...
2: Poco importante, poco.
3: Ok, no pasa lo mismo en basquetbol. En basquetbol, el que no gana... Arega, esa es la verdad.
2: Sí,
3: esa es la esencia del deporte.
2: Sí, pero es que no estamos hablando de
3: En basquetbol, si usted no gana, Usted puede poner los números que usted quiera.
4: Lo que pasa es que estamos divorciados.
3: Porque en basketball, la presencia, el impacto de un jugador.
2: Sí, pero es un jugador de la semana que estamos hablando.
3: Sí, por eso.
2: No de un MVP.
3: Pero no juega cada jugador en la semana.
2: ¿Quién fue más dominante en la semana?
3: ¿Y quién produjo más impacto en su equipo?
2: Pero ¿cómo tú lo sabes?
3: ¿Cómo que como tú lo sabes?
2: Pero que el impacto tiene mucho que ver, Fanete.
3: En el récord tiene que ver también.
2: No, con lo que te rodea. Con lo que te rodea.
3: ¿Y qué rodea Gerardo?
2: Es que tú lo quieres personalizar y yo no quiero que se personalice.
3: Pero es que los dos lo rodea lo mismo.
2: Yo no estoy diciendo que Gerardo no lo merecía.
3: Es más, te digo algo. ¿Sabes qué me gustó? Mejor decorado. Jonathan tiene 4 refuerzos.
2: Ay, mi madre.
3: Jonathan tiene 4 refuerzos.
2: Ahora Gerardo, o sea, agarró a los Titanes y se lo almorzó, se lo cenó.
3: Señores, la semana pasada Gerardo fue el mejor jugador de la liga. Esa es la verdad. Gerardo fue el mejor jugador de la liga la semana pasada.
5: Digo, yo no sé si lo ven solamente por número o por la presencia que tuvo en un juego.
3: Muchos de los que, mucho lo que votan ni ven los juegos.
5: Ah, ok. Eso
3: que ustedes es más, la mitad de los que votaron ahí, y Manuel lo sabe, no ven los juegos.
2: Los números de Gerardo.
5: Ven los números fríos solamente.
2: Los números de Gerardo, si tú nada más ves los números, se quedan por debajo a lo que él hizo.
3: Totalmente.
5: Ah, eso es. Totalmente. Iba, o sea, sí, es lo que la presencia de él en esos dos juegos,
3: y tú dijiste,
5: que fueron tan importantes para su equipo, lo que él hizo.
3: No, Emanuel dijo algo de Gerardo que yo creo que eso le da todavía más valía a él como jugador. Él está haciendo esos números, es de un tipo desprendido. O sea, él está poniendo números aún siendo un tipo desprendido.
2: Es verdad, es verdad.
3: Dejando que los otros sean diferentes a Gerardo que conocíamos antes.
2: Totalmente.
3: Que uno decía, está jugando para él, está jugando para meter su 20. Ahora él no está jugando para meter su 20 y está metiendo 25.
2: Y lo dijo el mismo, en la entrevista, es verdad.
4: Han ganado 3 juegos en línea, los Leones, han revivido.
2: No, y dijo que yo te estaba dando cuerda el otro día, pero es verdad, y lo dijo Rudy Martínez, te la tengo que dar para ver que soy justo. Llegó Brayotín. Y no es que él está metiendo 25, es que te da más opciones.
3: Claro, cambia el ritmo,
2: y cambia el ritmo, cambia el ritmo. Y lo dijo Rudy Martínez.
4: Y lo dije aquí, y este señor se empezó a hablar. Sí,
3: pero tú una persecución. Esto es una persecución que tiene este señor.
1: Miren, partidos de hoy, los Marineros de Puerto Plata y los Cerros de Moca se van a enfrentar a partir de
3: Moca dando 1:30 en la Castro.
1: 8 de la noche.
3: En Moca.
4: Un refuerzo nuevo.
3: Tengo mis dudas. Sí, Carron Blue.
4: Carron Blue, Arnoldo Rivera llenando la liga de refuerzo que él está cansado de traer ya.
3: Espacio pagado.
4: No es mentira. ¿Quién lo trajo a Carron Blue?
3: Sí. Y a John Lajol.
4: Y a John Lajol también.
3: Sí, también, claro. Tienen que traerlo este año de nuevo, los dos.
4: No, ¿y para qué?
3: ¡Ah!
4: Si los Gigantes tienen los dos mejores refuerzos del torneo,
3: ¿por
4: qué van a traer
3: aquí? Ok. Entonces.
4: A los dos mejores del torneo.
2: 11-2, óyeme. 11-2.
3: Le luce todo.
2: Le sale roncado.
3: Le luce todo.

0: No es ilegal, no es ilegal porque no se legisló con relación a eso.
1: ¿Y porque no es ilegal pasó?
0: Pasó. Bueno, yo lo hice el año pasado.
1: Con Sarnelli.
0: Con Jonathan Sarnelli.
1: Que yo expliqué, ay, qué bueno que tú
0: que venía aquí. De Titanes.
1: Espérate.
0: Porque no es, o sea, lo que la ley no me prohíbe no está mal hecho.
1: No es ilegal, punto.
0: Ahora.
1: No todo lo legal es ético.
0: Hay un tema.
2: Lo que no está legislado.
0: Tampoco yo usaré la palabra ética porque te voy a explicar. La ética es muy subjetiva.
1: Lo dije ayer también.
0: Lo que para una persona es ético, para otra persona no.
1: También lo dije.
0: Yo diría que es un tema de decisión personal.
1: Por eso.
0: Ahora, yo te digo algo. Los entrenadores tienen un colegio de
1: entrenadores. Ya muy aclaró todo.
0: Sí, pero yo tengo un colegio de entrenadores. Yo te puedo asegurar a ti de entrenadores que dirigen un equipo debiéndole dinero a otro entrenador. Y ellos lo asumen.
3: Eso pasa mucho.
0: Teniendo al entrenador anterior, que es tu socio. Traje ese tema aquí los otros días. Que los jugadores son socios. Uh-huh. Igual que los dueños son socios, los entrenadores son socios. Si yo soy entrenador y estoy afiliado a un colegio, y yo estoy contratado por un equipo, y a mí me votan y no me pagan, un socio mío no puede venir a coger trabajo. Hasta que no me paguen, no, diríjalo usted, que es el dueño.
1: Totalmente.
0: Que lo, Modesto, Titanes no ha pagado, que dirija Modesto. No, que los Metros no ha pagado, que dirija Manuel Estrella. Que no ha pagado los Reales, que dirija Jeffrey Pinal. Hasta que eso no suceda. Entonces aquí cualquiera hace cualquier cosa.
1: Totalmente.
0: ¿Tú me entiendes? Y no es ilegal. Tú le llamas ético. Yo creo que es un tema de decisión personal.
1: Una pregunta.
0: Que habla mucho de
1: la persona. Hacer una pregunta.
0: Antes de que tú me digas.
1: Hay
0: un tema. Hay un tema con eso. ¿Cuántos entrenadores dominicanos hay disponible en este momento?
1: Bien, pero te voy a hacer una pregunta. Lo primero es que generalmente
2: es una buena.
0: Tú traes un extranjero para ti, escucha. Dieta, paga.
1: Tú has dado en la diana y tú has demostrado que, mira, tú piensas que son un poquito diferentes, pues tú me estás trayendo argumentos a la mesa.
0: Sí.
1: Y tú has sido gerente, que a ti te luce cagarte ahí en lo que tú quieras, pero porque tú has sido gerente y tú lo hiciste. Te voy a poner un ejemplo. Víctor Peña es despedido por los Gigantes. ¿Hola?
0: Sí.
1: Y viene Titanes, como le gusta ponerme el como que Titanes hija.
0: Titanes de Tigre,
1: Titanes, viene, y lo contrata. Y lo contrata. No se le debe un peso a Víctor Peña. Porque aquí hace rato que eso pasó. A ti te despiden y te pagan la temporada entera. Lo hizo Augusto con la pipa cuando lo despidió. Te pagan tu temporada entera. Que tú no dirigiste entera y te la pagan entera. O sea, tú no estás dejando de ganar dinero. No es que yo tengo familia. No,
0: pero
1: deja,
0: sí pasa,
1: no
0: sí pasa.
1: Pero no dejas de ganar dinero porque te aseguraron tu temporada entera para la cual tú estabas previsto.
0: En algunos
3: fue, no pasa garantizado el contrato.
1: Garantizado. Ok. Votaron a Víctor Peña. Y Titanes lo cogen. Resulta que Víctor Peña, Nicole, tú lo has entrevistado varias veces. Es un ejemplo. Y te ha dicho que el baby, fuera de récord, se tiene que apoyar todos los días la rodilla derecha. Y que para que el baby pueda jugar, ellos tienen que hacerle un vendaje especial que se lo quitan en el camerino y sale sin él para que el rival no lo sepa. Y por eso al baby, no estoy diciendo de que Fillera, al baby, la jugada que le hacen es el bloqueo para que vaya a su izquierda, para que su rodilla derecha no vaya muy forzada por él, lo que ustedes saben. Hay una serie de Titanes y Gigantes. Víctor Peña no va a utilizar ese dato que él tiene. ¿Verdad que no? Él no lo va a utilizar. Él va a decir, no, yo... Él vaya a Titanes, que le están pagando para ganar, y él no lo va a utilizar, ¿verdad? ¿Verdad que no?
0: Sí, se presta.
1: Pero
0: se presta.
1: Claro que lo va a utilizar.
0: Quiere ganar.
3: Coño, pero ese Víctor Peña, en esa misma ecuación, le va a decir a Araújo,
1: mándalo para la derecha.
3: Y
1: mándalo para la derecha.
3: Araújo va a decir, tráemelo para acá.
0: No, y trata de que haya un contacto para grabar la lesión. Pero esa es la verdad.
1: ¿Qué pasa, brother?
0: Pero lo que te digo es.
1: Pero eso, como tú dijiste,
0: hay
1: eso,
0: que legisla,
1: eso
0: hay que
1: es muy personal. Por eso yo digo,
3: no está prohibido.
1: Repito y lo sostengo. No todo el dinero en la vida se gana, brother. Hay que ahorrar dignidad en la vida. No todos los cuartos se ganan.
3: Ahora,
1: pero ese es mi criterio. ¿Tú te quieres ganar todos los cuartos?
3: Manuel, y si ese mismo dirigente te dice a ti, Manuel, pero a los jugadores lo prestan, a los jugadores...
1: No es lo mismo.
3: Lo deja libre y lo firma.
0: Jorge Liriano está con los Leones.
3: Sí. En caso de que él te responda a esto, diga, pero los jugadores lo dejan libre.
1: No es lo mismo porque con los jugadores... Generalmente, por ejemplo, el plan de trabajo.
0: Que yo no entiendo eso de prestar jugadores.
1: No, yo tampoco.
0: A mí hay que explicármelo.
1: Yo nunca me gustó.
0: En la NBA no prestan jugadores.
1: Ah, exactamente. Sí, que nos gusta compararnos mucho
0: a la NBA. Marinero le prestó. Oye, Marinero le prestó a Cañero, a Rainer Moquete con 36 años. Sí. Y le dijo: cuando me lo devuelva, mándame la patilla de la presión, mándame insure.
1: Pero así no.
0: Pero ¿qué tú haces prestando un jugador de 36 años, hermano? Déjelo libre.
1: Sí, pero ¿por qué patilla de presión?

0: Porque,
1: no, porque dice que está entrado en edad.
0: Porque para el baloncesto, un tipo de 36 Gerardo años.
2: Tiene 37 y sigue clavando todo el
3: mundo. Bueno.
0: Sí, pero no, no lo
2: mismo. Que yo dije que la transmisión que 34 me dijo, no, matador, no me quite. Son 37.
1: ¿A quién tú criticas? ¿Y a quién lo
3: no,
1: cede?
3: Lo que ha hecho Adrien de León,
0: no, yo critico a que no se, legisle de que eso no tiene.
2: Entonces,
0: no
2: puede existir. Es ilegal eso.
0: Es igual que hay un tema.
2: Es ilegal.
1: Todavía no, no es ilegal.
2: Pero tú no lo ves bien.
0: Yo no lo veo bien.
2: Viste, que no hay que volver a hacer.
0: Yo no lo veo bien. Igual que no veo bien también el hecho, por ejemplo, de equipos que tienen jugadores con deseo de jugar y a ellos no les interesa el jugador y
2: porque no hay agencia
1: muy mal,
2: libre.
1: Muy mal también.
2: No hay agencia libre. Lo que te voy a decir, Roca, por ejemplo, Brayotín llegó a los Leones. ¿Cómo se llama el gerente general de los Leones, Basketball Club?
1: Alberto Osuna.
2: Cebollito Osuna.
1: Cebollita.
2: ¿Con quién habla Osuna del plan de trabajo, de quién viene, de quién? ¿Con quién?
1: Bueno, con su,
2: Chaguito.
1: Con su brother, dirigente.
2: Con su dirigente.
1: Con su asistente.
2: Sí, pero con su dirigente. Si Carlos de León en Titanes va a traer a Freeman, tú puedes estar seguro que tiene una conversación con Ayata ahora, que es el nuevo dirigente. No con Manito, no con Xavier Reyes. Hay cosas que los jugadores no manejan, pero tú lo sabes. Pero ven acá, ese señor tenía un jugador. ¿No puedo mencionar el nombre? CH. No.
0: Sí, menciona de todo el mundo.
2: Cornelio Hodgson. Que él sabía cómo se sonsacaba a Cornelio Hodgson. Él sabía lo que había que ponerle, que no era nada ilícito, ojo. Pero tú sabías. Si Fanny
0: sí, tenía una preferencia.
2: Tenía una preferencia y lo sabía.
0: Y si yo, por ejemplo, tengo.
2: Y lo sabía el dirigente. Espérate, lo sabía el dirigente que estaba ahí.
0: Tú sabes lo que pasa.
2: Hermano, tú te vas con esa información y por, ya tú tienes una ventaja competitiva.
0: Por suerte era un
1: uruguayo. Una liga tan pequeña.
2: Una liga tan pequeña, hermano mío. Sí. Porque la crítica no es al profesional. La crítica es a la liga. Y yo añado a nivel personal, porque el primero que se lo aplica soy yo. No todo, ¿tú estás de acuerdo que todos los cuartos se ganan?
0: No, totalmente.
2: Hay gente que me pueden dar 5 millones de dólares y yo no hago un proyecto con ellos. No hay forma humana.
0: Sí, pero
2: eso dice que el negocio admite todo, pero eso no es mentira.
0: Pero no es ilegal que lo hagas.
2: Pero eso fue lo primero que dije. Pero ¿por qué no es ilegal? ¿Te digo algo?
0: Y que zafa.
2: En Grandes Ligas. Sí, oye, en Grandes Ligas.
3: No, de verdad también.
2: En Grandes Ligas. Todavía siguen juzgando. Aquí se trajo el tema de Ale Rodríguez. ¿Tú sabes cuándo fue que Ale dijo que él consume esteroides? ¿A qué no me dice?
0: ¿Cuándo lo dijo?
2: ¿Cuándo no lo ha prohibido? Y está tachado. Olvídate de la conspiración. No,
0: ese grupo completo lo usó antes de...
2: Olvídate de lo de Biogénesis. De Anthony Bosch. Olvídate de eso. Es cuando él confesó que consumió esteroides. No estaba prohibido. Todavía por sospecha a Sosa lo tacharon. Cuando no estaba prohibido. Sí. Y tú me puedes decir, no era ilegal. ¿Y por qué lo tachan?
0: No, y pinche que se
2: prestó. Porque no necesariamente lo legal es ético. Aquí hay una regla que te dice que si tú me das un batazo, tú estás penalizado. ¿Dónde está la regla? No es legal. Ahora, ¿es ético que tú agarres un bate y me des? Te pregunto.
0: Bueno, pero sí está.
2: ¿Es ético?
0: Está legislado.
2: ¿Es que tú me des un bate?
0: No, claro que no.
2: Entonces.
0: Pero está legislado que yo no te puedo agredir.
2: ¿A dónde? Aquí.
0: En todos los lados.
2: Es una empresa privada, Faneta.
0: No, no importa. Lo que pasa aquí es un tribunal, lo podemos ventilar.
2: Ah, en un tribunal.
0: Claro.
1: Voy a traer un bate.
3: Por favor.
2: Ahorita
3: ¿qué
2: me,
3: pasa?
2: Ahorita me tiran a patana de enemigo.
0: Yo te digo a quién le va del batazo.
3: Miren.
2: Okay. ¿A quién no me lo dice?
0: Tú sabes.
2: A ti.
3: Entre Puerto Plata y el conjunto de héroes.
0: Ese juego está complicado porque Moca trae a Carron Blue, que no es.
2: Buenísimo ese juego.
0: Que no es.
1: Salieron del señor Clark.
0: Salieron, no. Tuvo una situación, se tuvo que ir porque un
2: refuerzo está
0: jugando bien.
2: ¿Qué pasó con Clark? No sé, no sabía.
0: No está. Carron Blue viene por él.
2: Ah, ¿lo sustituyeron?
0: Sí. Claro. Lo despidieron en sus redes. Claro. El tema es: Carron Blue no es ese muchacho.
1: ¿Y cuál es la situación que tuvo Clark?
0: No, no sé.
1: Ah, tú estás suponiendo, ¿no? Tú adivinas.
0: Pero en un refuerzo.
1: No. Está delante de Fran Rafael, hermano.
0: Te pregunto.
1: ¿Qué
0: está pasando? Si Figuera se va hoy.
1: ¿Y estás creyendo que él sabe algo?
0: ¿Tú sabes lo que pasa? Que estos tipos es lo que ellos creen.
2: Pero por
1: qué. Pero tú estás
2: bien. Vuelve a lo mismo.
0: Pero esto es fácil.
2: Pero dime.
0: Pero hermano, usted no tiene sexto sentido.
2: No.
0: Eso es fácil. Eso es fácil. Bueno, usted tiene problemas.
2: Muchos.
0: Eso es fácil. Si hoy a mí me dicen que a Jordan Clark no está con Gigante, ¿qué tú piensas?
2: Que no está.
0: Que lo votaron.
2: Que sí, que se fue.
0: Ah, que se fue. No, viste. No fue que lo votaron. Yo dije que lo votaron y tú dices, que se fue.
2: Que no está con el equipo.
0: Que se fue.
2: No pienso nada.
0: Que se fue. Entonces,
2: no me tiene gancho,
0: el mejor refuerzo de héroes. Chequea, no va a estar con ellos.
1: Chequea ahora.
2: No, el rey del insight te va a decir qué fue lo que pasó.
4: No
2: habla con lo que sabe.
1: Mira, mi niño.
2: Sí, ponle la mano así, mi amito. aprende,
3: dile,
2: aprende.
3: Sí, pero dele rápido. Boca. Tengo que preguntarle acerca del otro juego.
4: Tenía un plan que si perdía el viernes contra Gigante iba a cambiar los dos refuerzos.
2: ¿Entendiste?
4: Ya.
2: Es que tú
4: no esto sabes. Esto es su posición. Esto es de que tú tenías 20 mil seguidores hace 10 años. Esta es la nueva era de la comunicación deportiva, mi hermano.
1: Yo me tengo que ir, no me molesta.
4: Lamentablemente.
1: Vaya.
4: Fue por Lionel Freeman. Lionel Freeman.
1: Porque es falta de respeto.
4: Venía con Moca.
0: La falta de respeto es hablar con Sanfé para delante de usted.
4: Tenía un contrato anteriormente con. Mira. Eso que la gente quiere escuchar, que Freeman, Moca lo iba a traer y luego apareció un contrato que tenía previamente con los Titanes.
2: ¿Qué le conviene a Titanes?
4: Pero respóndeme la pregunta.
2: ¿Qué le conviene a Titanes? ¿Que gane Marinero o que gane Moca? A Titanes.
4: Dime de Freeman, ¿qué fue lo que pasó?
2: No sé.
4: Nunca lo sabe nada ahora él.
0: Yo soy gerente.
4: Kelvin Ramírez.
2: Exactamente, yo soy gerente.
4: Yo tengo fuente de que tú también.
2: Yo no hablo.
0: Yo creo que usted no tiene nada. Yo creo que usted no tiene nada.
4: Kelvin Ramírez Levita llegó a Titanes vía cambio.
0: Ahora.
4: Pero eso no es noticia, hermano.
2: Es el problema tuyo.
4: ¿Y qué es lo que le pasa a este muchacho?
0: ¿Cuál es el problema?
3: ¿A quién le conviene ese cambio?
2: Te voy a explicar cómo yo lo veo, el cambio.
3: Ok.
2: Titanes no tiene quien, digamos, quien le dé un espaldarazo a Jonathan.
4: No tiene backup en la posición.
2: No tienen backup en la segunda unidad. Este es un muchacho nativo.
4: 23 añitos.
2: Joven. ¿Cuánto mide? 6'10".
4: 6'9", 6'11".
2: Que sabe jugar al baloncesto. Sí, ya tú lo tienes como un proyecto a futuro.
4: Sí,
2: ¿a qué está apostando Reales con todo su derecho? Al pick del año que viene, apostando de que Titanes se van a quedar fuera. Porque esa es la única explicación, porque tú cambies a Levita, que no lo usas.
0: Bueno.
4: Y que si no se quedan fuera, puede ser que sean top five.
0: Mejor que ellos, probablemente.
4: Exacto.
0: Entonces, además,
4: en el orden del draft.
0: ¿Tú sabes cuántos picks de primera ronda va a coger hoy Reales el año que viene?
1: Tres.
0: Entonces, tienen el de Leones, tienen el de Titanes y tienen el propio.
2: Yo creo que fue un cambio.
0: Además, ellos tienen un tapón en esa posición. Ellos tienen un tapón en esa posición.
2: Sí, pues tienen a
0: porque tienen a Levita, tienen a Mirafoy,
4: o sea, eso fue un cambio a ganar. Ambos equipos. Claro.
2: Titanes consiguieron lo que quería. De un jugador así.
4: Muy bien.
2: Y nativo. No es tan cotizado.
4: Es joven todavía. Ya que el 23 años. A Kelvin Ramírez le conviene muchísimo porque ni siquiera estaba en roster.
2: Le digo algo.
4: En la mayoría de los partidos.
2: Algo. Con la reacción de fanática, yo sé que fue en broma. Mucha gente se puede confundir. Ese muchacho no es que estaba metiendo 25, pero cuando usted lo vea jugar, tú vas a decir, conchi, ¿cómo no jugaba en Reales?
0: Viene
2: a
0: Isaías Rivera.
4: Exacto. Añade a Isaías Rivera. Una escolta que debe
2: pick,
4: aportar muchísimo.
2: El pick de primera ronda del pasado draft, de este draft, que para mí, luego de Zarzuela, fue el mejor pick del draft.
4: Reales también añaden a Bryce Baez, quien es hijo de Eulis Baez.
2: ¿O sí?
4: ¿A
2: quién tuviera que anunciarnos a LeBron James? Pues yo no entiendo.
0: Pero yo he hablado.
2: No necesito.
3: No, pero
2: hablar.
3: Sí.
0: Pero cuando yo hablo,
4: la mata de San Antonio. La mata de San Antonio, él. Ya, eso no, lo veo. A él no le importa más nada.
3: Perdón, entonces, ya para cerrar, el último juego que se va a 8:30 el día de hoy, Soles y Reales. Que ustedes ven.
2: Yo
3: ahí.
2: Estoy con los Soles porque, como yo soy de Titanes, a mí me conviene que los Reales sigan perdiendo.
4: Sí, los Soles tienen tema. Terry Larriel, ese sí se fue. Es así, conciso, preciso. Terry Larriel se marchó. Y se marchó.
2: Ahora tú eres dichoso, porque él te afilió varias veces.
4: Dichoso.
2: Él la tiene ahí.
4: Dichoso. Me quiere comprar un Mercedes y no puedo. No soy dichoso.
3: ¿Va a decir algo para yo
2: ser? No. Déjalo así, mejor.
3: Ay, nos vemos mañana aquí por Ultra 93.7, papá.
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1: Pilla, hay ojos que no se hacen los ciegos porque las paredes no solo tienen oídos, ¿viste? También tienen bemba.

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0: El momento en el que nosotros aprovechamos el instante que nos regala la vida para saludarte y decirte hola, buenas tardes.
1: Bienvenido al año 2006.
0: Bienvenido. Les debo dos canciones.
1: ¿Quién soy? ¿Lo quiere
0: claro el mundo? Vamos a pagarles a ustedes esas dos canciones que lastimosamente les he dejado pasar. Así que, ¿cómo quieren ustedes que su semidios olímpico les pague? Quedándose hasta las 5:30, quedándose hasta las 6, amaneciendo aquí en la cabina. Ya traje mi colchón. Sí. Buenas tardes, chicos. Buenas tardes, chicas. Saludos a toda la feligresía que está conectado con nosotros y que se queda hasta las 5 puntual. Oh, yeah. Si usted está cumpliendo años hoy, aproveche el momento. Si usted lo ascendieron en el trabajo, aproveche el momento. Si usted lo votaron hoy, aproveche el momento. Si usted se reconcilió hoy, aproveche el momento. Si usted está mezclando una carne fresca para comer esta noche y solamente le falta el vino, yo le doy el vino, no se preocupe. Si a usted lo dejaron esperando, para comer carne y bueno, pues también, no se preocupe. Ahí no le puedo ayudar.

0: Buenas tardes. ¿Alguien ha visto al maestro por
1: maestro.
0: Ahí? 12 y 11, 12 y 11 del mediodía.
1: Yeah.
0: La reunión empezó tarde.
1: Se dejaron, yeah. Oh.
2: Hola, maestro. Buenas tardes. Estamos activos por aquí, calladita, en la oficina, ¿ah, sí? Pero escuchándonos. Así que un fuerte abrazo para usted, para los tribuneros.
3: Maestra.
4: Maestro, buenas tardes, maestro, bienvenido,
1: sir,
4: a este hermoso y bello Marte, maestro.
1: Sir. Oh, yeah.
5: Buenas tardes, maestro, para usted y todos los tribuneros.
1: Yes, sir.
5: Hasta las 9.
1: Yeah.
6: Maestro, maestro, se robó 12 minutos.
3: Maestro, maestro.
0: Tendrá que pagar con media hora más. La movie en play empieza.
1: Yes, sir. 809-563-0937. Luigi Nick Inside. ¿Quién más está en la casa? A ver. Salomé, hola. Rosa, hola. Alexa. Rosalna, yeah. Están de modo comedera. Me encanta, sí. Cristian apareció por acá.

0: nuestro aterrizó, a su reino, bienvenido.
1: Pero, mi maestro.
2: Maestro.
1: Qué bendición en este hermoso día.
2: Maestro.
1: El aquí hay.
2: Yes, sir.
1: El mejor desde ahora y hasta que Cristo venga.
2: Oh, yeah.
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809-56309-37. Estamos en el opening. Me falta alguien aquí por saludar. Hay mucha gente que no siento acá ahora, ¿eh? ¿Será que están comiendo? ¿Están disfrutando de la comida? ¿Será eso? A ver, hay gente que no veo acá realmente, ¿eh? ¡Oh, my God! No sé dónde están metidos, ¿eh?

0: Chica style, de chica estilo. Dice, sí, mi maestro, sí. Dice, estoy por aquí, maestro. Oh, sí, muy bien, me encanta. Ya van apareciendo en modo escritura. Me imagino que tienen la boca llena de comida. ¿Qué se come? No. ¿Cómo va a ser, mi niña? Pero por favor, prudencia en la escritura y pulcritud. 809-563-0937. Estamos en el segundo día de semana, día 19. Poquito de lluvia en algunos sectores de Santo Domingo ayer. Parte de la madrugada, refrescando la temperatura que está súper, súper Luigi. Digo, perdón, muy caliente. Vamos a aprovechar el momento para saludarla a ella, ella. Reinilda con nosotros. Comparte un plato maravilloso. Yo quiero saber si te vas a comer tú eso completo. Pero por Dios, mujer, ¿qué come?
1: Buen día, tribuna.
0: Pollito.
1: ¿Cómo están todos? Espero que todos se encuentren bien.
0: Pollito, pollito. Oye, feliz, nada puedo ser.
2: Hola, mi maestro lindo y querido. Lo más chulísimo del olivo. Feliz día para ti y para toda la tribuna.
0: Oh my God. One more time.
2: Hola, mi maestro lindo y querido.
0: Santísimo, qué ofrenda.
2: Lo más chulísimo del olivo.
0: Oh, gravy. ¿Again?
2: Feliz día para ti.
0: Oh,
2: para
0: yes. Oh, my God.
3: Activo, activo por aquí. ¿Cómo están todos? Espero que estén todos bien con Dios.
0: Maestro. Oye. Nada de viento en este preciso momento. Se detuvieron las palmeras. ¿Qué es lo que pasa? Oh, my God. Nada de viento, ¿no? Se ve todo detenido. Madre de los tomates austríacos. Enemigos, dicen estos dos. A ver qué tal la canción.

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0: tarde, buena tarde, maestro. Mi Dios olímpico. Buena tarde para toda la tribuna. Bendiciones para todos, maestro. Estamos activos, activos. El semidios olímpico de la radio internacional.
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0: maestro. Bendiciones. Tarde calurosa, maestro. Tarde muy calurosa.
1: Buenas tardes, mi Señor Dios, mi del Olimpo. Activa con la tribuna hasta las 5 puntual. Aquí como todos los días. Hasta las 5.
2: Me gusta eso de la fidelidad, ¿no? Me gusta eso que son fieles a mí como a su estilista o a su barbero. Me encanta eso. Cristian me acaba de compartir acá una fotografía. Está comiendo carne de cerdo guisada, no carne de puerco. Ese no. Está disfrutando carne de cerdo guisada. Se la preparó su maravillosa esposa. Muy bien. Me encanta eso realmente. La mujer que le prepara carne de cerdo a su marido, la joven que le prepara carne de cerdo a su futuro esposo, la novia que quiere no abrazar a su pareja con un detalle muy lindo, muy exquisito, muy, o sea, así que se sienta la delicadeza, le prepara carne de cerdo. No sé si ustedes lo sabían. Solamente hay dos cosas que se comparan, que se pueden, que uno puede decir, bueno, prácticamente no sabría qué elegir, entre un buen perfume y un buen pedazo de carne de cerdo. Así que usted, caballero, si su mujer le prepara carne de cerdo, mire, ahí es la cosa, no se vaya de ahí. Si le regaló un sabroso, oloroso, increíble y olímpico perfume, quédese ahí, maestro, quédese ahí. Aguante como un hombre. Aguante.
0: Maestro, prepárese, que nos vamos para la playa ahora mismo, para la playa.
2: ¿Ah, sí? Dice, aunque usted no me escuche, maestro, estamos trabajando con usted. Muy bien. ¿Quién más está con nosotros en la casa? Vamos a hacer un pequeño repaso porque vamos a llegar ya al... Sí, oh my God, ya vamos para la una. Muy bien, me encanta eso.
3: Maestro, estoy comiendo un arrocito blanco con una bichorita y ya tú sabes.
2: ¿Y qué?
3: Una vaina bien. A buen tiempo.
2: ¿Pero y con qué el arroz? Pero, ¿faltó algo allí?
3: Maestro, estoy comiendo un arrocito blanco con una bichorita y ya tú sabes.
2: Pero, ¿falta algo ahí? Díselo, muchachos de la tribuna. ¿No falta algo aquí? Yo creo que falta algo.
3: Estoy comiendo un arrocito blanco con una bichorita y ya.
2: ¿Pero falta algo ahí? No, pero falta algo. ¿Falta algo ahí? ¿Qué es lo que falta? ¿Qué dicen los muchachos? A ver, ¿qué dice la tribuna? Ahí en ese plato falta algo.
4: Está ahí, maestro, está aquí.
2: ¿Y?
4: Un pollocito guisado también, tú sabes.
2: Pero maestro.
5: No, maestro, ¿eh? Un arrocito blanco con habichuelita y lengua.
0: Yo creo que ahí lo que falta es ánimo. Él no tiene fuerza.
2: Maestro, ¿qué es lo que falta ahí?
0: Maestro, yo creo que ahí lo que falta es ánimo. Él no tiene fuerza.
6: Maestro, ahí lo que falta es un buen aguacate, maestro. Un buen aguacate, maestro.
2: Maestro, ¿qué es lo que falta?
0: Maestro, yo creo que ahí lo que falta es ánimo. Él no tiene fuerza. Para que sea tu
7: mi mala testigo. Maestro, ahí no hace falta nada. Ahí lo que hace falta es que se dé otra bocanada para que él recupere el hambre. Porque él tiene hambre, para que él se recupere. Es lo que tiene hambre.
2: Ay. No, no se pasa, de verdad.
8: Ahí le faltaba la lista de cerdo, maestro. Era la lista de cerdo que le faltaba. Lo que pasa es que no le sabía cómo decirla.
2: Alitas de cerdo. 809-56-309-37. Pero son fáciles, de verdad. No. Oh my God.
9: Bro,
2: maestro, dele.
9: Dios olímpico, Luigi Nick.
2: Maestro.
9: Maestro, ahí no hace falta muchas cosas. Ahí nada más hace falta un buen consumé.
2: ¿Consumé?
9: Un buen consumé de pata de vaca.
2: Un consumé. ¿Qué es un consumé? ¿Qué es un consumé?
9: Un
2: consumé.
9: Para debutar.
2: Consumé. ¿Qué es un consumé? Yo no sé qué es un consumé. ¿Qué es un consumé? ¿Cómo fue, maestro?
9: Bro, dice mi Dios olímpico, Luigi.
2: Un consumé.
9: Maestro, ahí no hace falta muchas cosas. Ahí nada más consumé. Hace falta un buen consumé. Un buen consumé de pata de vaca.
2: Un consumé.
9: Con aguacate y picante.
2: Consumé.
9: Okay. Y unos tostones para debutar.
2: Maestro, mire, yo considero que usted debería...

0: Hacer el opening.
1: Maestro, maestro, el consumer no es lo que hace el chivo cuando está chiquito.
0: 809-56-309-37. Entonces, maestro, ¿cómo es la cosa?
2: Maestro, maestro, estoy comiendo un arrocito blanco con una bichorita y ya tú sabes.
0: Pero falta algo ahí. Falta algo. Alguien dijo que falta ánimo.
3: Yo lo conozco como consomé. Yo lo conozco como consomé, maestro. ¿Tú no sabes lo que un consomé, maestro?
0: No, no, que no, no sé qué hacer.

0: Ese nombre suena lindo, Denise. No es Denino, es Denise.
1: Ella es una bandolera.
2: Sí, maestro, sí, maestro. Falta algo ahí, alguito, pero bien rico y bueno.
0: ¿Así?
2: Sí, maestro, sí, maestro.
0: ¿Usted no siente como ella está como con esa sonrisa de malicia?
2: Falta algo ahí, alguito, pero bien rico y bueno. Hola, maestro, soy yo, Stephanie. Hola, ¿qué tal?
0: Ay, Stephanie. Entonces, maestro, diga en primer lugar.
3: Maestro, sí. Maestro, estoy comiendo un arrocito blanco con una bichorita y ya tú sabes.
0: Sí, ya entendimos. Entonces, él dice eso. Entonces sale ella y dice.
2: Sí, maestro, sí, maestro. Falta algo ahí. Oh, Grady. Bueno. Hola, maestro, soy yo.
0: Ay, pero. Envidia de la buena, mi hijo. Ya sabemos cuál es la carne. Sí, sí, sí, sí, sí.
1: Que sola no me acuestas y no le digo nada.
4: Maestro, pues ahí falta poca cosa.
0: No, maestro, hay carne, ¿no?
1: No le digo nada.
5: Yo estaba como involucrado en unos problemas, maestro, con un pasajero.
0: Sí.
5: Pero yo estoy con el consumé. Yo estoy viendo como que, escuchando como que le falta algo, que no. Ánimo, el consumé.
0: No, no, maestro, ya no le falta nada. No le falta nada, maestro.
6: No, pero la esposa mía le hacía eso al niño mío cuando tenía un año.
0: No, maestro, escuche el gancho. Escuche el gancho.
3: Maestro, ¿sí? Maestro, ajá. Estoy comiendo un arrocito blanco, ajá, con una bichorita y ya tú sabes.
0: Y ya tú sabes. ¿Qué le faltaba? La carne. Entonces aparece ella.
2: Sí, maestro, sí, maestro. Falta algo ahí, alguito, pero bien rico y bueno.
0: Oh,
2: hola,
0: baby.
2: Maestro, soy
0: ay,
2: yo,
0: ay, pero.
2: Hola,
0: pero
2: ¿qué tal?
0: Pero Perosky, Perimsky y otro Imsky. Oh, yes. Arroz, habichuela y carne. Oh. Oh, yeah.

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0: pregunta, maestro, una pregunta. ¿Y usted cree que con ese ánimo él se puede comer esa carnita que sale ahí, maestro? Yo no creo que se la pueda comer esa carnita con ese ánimo.
1: Maestro, yo creo que él tiene ese ánimo porque está sin carne, está desganado porque no tiene carne, porque sabes que eso es lo importante en un plato dominicano.
2: Mi maestro, mi Dios olímpico, esa dijo eso ahí para que se la coman como el cajuil. Esas fueron las intenciones de ella.
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1: Una de la tarde de 11 minutos.
2: No.
1: Atención allá a los chicos de la tribuna. ¿Ustedes vieron el video viral de la doña de la luz? ¿Ustedes vieron el video viral de la doña de la luz? ¿Alguien lo vio ese video?
3: Maestro, ando con mi esposa y estoy enseñando a manejar. ¿Cómo usted cree que yo me siento ahora mismo?
1: No, maestro, usted va en una película de terror, mi hijo. Atención, tribuna, escuchemos esto.
3: Maestro, ando con mi esposa y estoy enseñando a manejar. ¿Cómo usted cree que yo me siento ahora mismo?
1: Atención, tribuna. Escuche bien. Escuche bien.
3: ¿Cómo usted cree que yo me siento ahora mismo?
1: No, mi hijo tiene que ponerse un crucifijo, orarle a Dios, hincarse. Una plegaria sería muy buena. Confesar sería muy bueno también. Sí, sí.
4: Saludos, maestro.
1: Ay, mi maestro,
4: madre. Pregunta.
1: Ay, ay, ay.
4: Cerdo.
1: Eje.
4: Cochino y puerco no es lo mismo.
1: No es lo mismo, maestro.
4: Saludos, maestro. No. Maestro, una pregunta.
1: Son tres animales diferentes, se alimentan de manera diferente y saben diferentes.
4: Cerdo.
1: Ese es el que comen los dioses olímpicos. No sé si usted sabía. Este animal, este.
4: Cerdo.
1: Este lo comen los dioses olímpicos.

0: lo comen los dioses olímpicos.
1: Yo quisiera estar en
0: ese es el famoso cerdo ibérico, no sé si tú lo sabías, amigo. A ver, siga diciendo.
2: Cochino y...
0: El cochino lo come la gente muy terrenal. Este animal se alimenta de todas las sobras. Oh my God. Y para colmo, no se sabe si es un animal o es una bola de lodo. No se sabe qué es.
2: Puerco, no lo mismo.
0: Ese último, bueno, ese se alimenta con... Le echan una especie de harina, no sé, que le echan para... Y ese, más o menos ese. Ese último, a diferencia del cochino, bueno, pues lo bañan. Le echan un poquito de agua a ese. Pero maestro, ¿le ha quedado claro los conceptos?
2: Saludos, ¿eh? maestro, una pregunta. Cerdo.
0: Ese es el cerdo ibérico, se alimenta de bellotas. Ese es el que comemos nosotros los dioses. Solamente nosotros,
2: Cochino.
0: Ese es el que come la gente más humilde. La gente más humilde come ese animal. Animal todo feo, lleno de lodo. Mi mente no lo soporta siquiera porque me lo mostraron una vez en una fotografía. Oh my God.
2: Y
0: ese último, bueno, lo alimentan más o menos. Yo no comería ninguno de esos dos últimos. Ninguno de los dos lo comería. Ninguno.
3: Maestro, pero hasta la pregunta ofende. Porque el cochino nada más los hombres.
1: Te vuelvo a ver.
0: ¿Cómo fue?
3: Maestro, pero hasta la pregunta ofende. Porque el cochino nada más los hombres.
0: Pero nunca me atreví. Yo ni sé ni qué decirle, mija, porque
4: humilde no, maestro. Pobre.
5: Maestro, dígale a ese que le estoy enseñando a la mujer a manejar, que le voy a dar un dato. Que no le diga coño manejando, que no le alce la voz, que se ponga el cinturón y que agarre ese freno de mano. Porque esas mujeres, cuando tú le dices coño manejando o una palabra,
1: ¿qué vas a hacer?
6: Me dice mi dios olímpico, que es lo que se mueve, me dice mi dios olímpico.
0: Atención allá, al hermano que envió la nota de voz. Vamos a cuidar el vocabulario, aunque esta palabra es de dominio público. Es una palabra muy dominguera, es una palabra muy de hogar, la que empieza con la S, ¿no? Vamos a tener un poquito de cuidado con el vocabulario. Tenemos niños acá y dicho sea de paso, esta palabra es muy característica y no se debería decir en el aire. Aunque claro está, hay programas donde, por aquí tratamos de cuidar mucho el idioma, tratamos de cuidar mucho el vocabulario, porque nos escuchan niños siempre.
7: Buenas tardes, maestro.
0: Maestra.
7: Dice mi dios olímpico.
0: Maestra.
7: Denia, por aquí.
0: Hola, Denia, hermosa.
7: Dándole las buenas tardes. Maestra. A todos los tribuneros.
0: Maestra.
1: Que se filen, se me vaya.
8: Buenas tardes, mi maestro.
0: Pollito.
8: Estamos activo. Bajando desde Punta Cana.
0: Pollito. Dice, estoy oyendo. Mar hermosa. Dice, estoy oyendo.
1: Pero tú lo sabes bien. Las mejores.
0: ¿Qué te pongo, nena?
1: Ya hace mucho tiempo tú estabas con él. Y no se te dio lo de ser traicionado.
0: Una de la tarde, 16 minutos.
1: 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Todo lo que yo iba a hacer, para que me quieras.
0: Mira, nos vamos al break. En breve vamos a colocar una canción para ti, ¿ok?
1: De amor terminaría con un no.
9: Sí, mi maestro, porque esto tiene que ser con una carne. Y así mismo tiene que ser tan buena.
0: Ah, sí. Pero maestra.
9: La comida. Ajá. Soy ya, Estefano.
0: Ay, pero Peroski. Dice ella que está en un tapón en los Alcarrizos. Vamos a colocar una canción a Omar que está en los tapones. Alcarrizos City, yeah.
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0: respeto con la ley.
1: Maestro, maestro, aquí llegó Mateo, maestro, que tenemos. Buenas tardes.
2: Luigi, yo te estoy escuchando, que tú dices que tú comes un tipo de animal específico.
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0: Pero manito, entonces tú has ido a la Cayetano Hermosén a comer que peje.
1: Buenas tardes, maestro. Bendiciones para usted y la tribuna. Hay día y corazón, siente el fuego. Las reglas del juego la pongo yo.
2: Buenas tardes, maestro. Maestro, el mejor de los mejores. Estamos activos aquí en De Punta a Punta, maestro. Formado Punta a Punta. Malte de Sancocho, el cuerpo lo sabe. Que se activen los carreros, maestro.

0: Tú.
1: Buenas tardes, maestro. ¿Cómo está nuestro semidios olímpico?
0: Maestro.
1: Maestro, aquí estamos, maestro, como cada día.
0: Pollito.
1: Positivo siempre, maestro.
0: Pollito y embarazado.
2: Buenas tardes, maestro. Soberano del intelecto.
0: Maestro.
2: No estamos ante un simple educador.
0: No, sino ante
2: el maestro supremo.
0: Maestro.
2: Aquel que moldea la mente con la precisión de un escultor.
0: El de Ángel.
2: Y la fuerza del rayo de Zeus.
0: Pero santísimo.
2: Maestro.
0: Oye, vamos a saludar a Michael, que hace poquito hace acto de presencia. Juan hace acto de presencia. Y esta que intentó cantar, a ver.
3: Hay día y corazón.
0: Ay, no.
3: Del fuego, la regla.
0: Recordemos que hay gente que canta y encanta, ¿no? Y hay gente que canta y desencanta. ¿Considera usted que ella canta y encanta o canta y desencanta?
3: Hay día y corazón, del fuego, las reglas del fuego la pongo yo.
0: ¿Considera usted que ella canta y encanta o que ella canta y desencanta? Yo creo que ella canta y
3: No.
0: 809-56-309-37. Ay, pero maestro, por Dios, prudencia con esos dedos, mi hijo.
4: Luis, hay que ver.

0: Usted pone esa canción es para que yo la cante, de verdad.
1: No, querido, no cante usted tampoco.
0: Así desafinado. Por eso que usted la ponga de macano, ¿verdad?
1: Vamos a saludar a Betty.

0: Bueno, se ríe mejor que canta. Ella se ríe mejor. Se ríe mejor. Ay, pero esa. Ay, pero querida.
1: Así.
0: Así. Ay, pero. Pero Perosky. Vamos, libérate del estrés. Libérate con nosotros en la tribuna, Princi. Dale, dale. Déjame entrar. Dice, a esa le dieron. Ay, pero qué herida. ¿En serio? Pero santísimo.
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0: Olímpico, yeah. Si tú estás en el auto, déjame saber. Si estás en la oficina, déjame saber. Si estás en la tienda, si estás ahora mismo en el car wash, si ahora mismo estás, qué sé yo, próximo a entrar al cuarto aquel. Muy bien. Antes de la acción, una nota de voz. Sí, sí, sí, sí. Oye, todo es temporal, ¿ok?
1: Buenas tardes, mi compisco estrepitoso y aventajado maestro.
0: Caramba.
1: Buenas tardes. Maestro, necesito que usted me le mande un saludito.
0: Ah, sí.
1: A cuatro nuevos tribuneros.
0: Ah, sí.
1: Que están en sintonía.
0: Oh, pero por su puerco, digo, perdón.
1: Lo tuve que poner obligatoriamente a escuchar el programa.
0: Ah, sí.
1: Y ya se han hecho fanáticos.
0: Maestro, sí.
1: Luisa.
0: Hola, Luisa.
1: Guillermo. Adalgesio. Y Quito,
0: el caucho. Quito el caucho.

0: bienvenido sea al Olimpo de los dioses. Sí, sí, sí.
1: Y ya se han hecho fanáticos.
0: Luisa. Sí, sí. Hola, Luisa.
1: Guillermo.
0: Guillermo, hola, hola.
1: Adalgesio.
0: Adalgesio.
1: Y Quito.
0: Quito, Quito.
1: Y el caucho.
0: El caucho.
2: Oh, es temporal.
0: Oye.
2: Incluso hasta los días malos.
3: Maestro, estamos aquí en la Duarte. Esto está aquí, que ni a pie uno puede caminar.
0: Chupeta.
3: Y este sol que no va.
0: Maestro.
4: El señor Hernández con usted, Luigi.
0: Pollito, Antiguo, pollito.
4: Que está tipo con usted, yes, 24/7.
0: Yeah, yeah,
4: Luigi,
0: yeah.
4: Vamos a dar un chance a la femenina.
0: Ah, sí.
4: A la femenina vamos a dar un chance. Recuérdese.
0: Sí,
4: hay que protegerla con el alma, con el corazón.
0: ¿Y con qué más?
4: Con el corazón de
0: Dios. Y con el arma también. Sí, sí, sí, sí.
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3: Maestro, maestro, un plato del día para esa chica, maestro, para que sube el ánimo.
0: Ay, sí.
3: Ella lo que está en falta de ánimo,
0: no, maestro. No, no, no. Solamente me necesita a mí, mi hijo. Necesita un dios olímpico.
6: ¡Oh! Yeah. Buenas tardes. Despertándome un poco más temprano.
0: Maestro.
6: De camino a nuestro trabajo, siempre sostenido. Voy por la 27.
0: Maestro.
6: Déjenme saber cómo está la 27 hasta la Venezuela, por favor.
0: 27 Venezuela. ¿Alguien por allí? 27 Venezuela. ¿Alguien por allí?

0: después de que yo esté en la tribuna, a mí el estrés me sabe a nada.
1: Ay, maestra, y eso que no le he dado un masaje olímpico a mi hija. ¡Yeah!
0: ¡Oh, oh! ¿Adal qué? ¡Oh! ¡Ay, cómo se crió Adalgesio!
2: ¡Oye!
3: Sí, maestro, pero analizando bien, los nombres de los nuevos oyentes, parece que se hicieron dos en la farmacia y uno en un taller de banitería y otro.
1: ¿Y cómo así? ¿Y por qué?
3: El caucho. Ahí el de banitería.
1: Ajá.
3: Adalgesio.
1: Ok.
3: En la farmacia.
1: Ok. Mate, esa creatividad suya está buena hoy. Oye, todo lo malo, échalo para afuera. Libéralo, libéralo. Y quédate con nosotros hasta las 5. Si necesitas energía positiva, WhatsApp. Si necesitas una canción, WhatsApp. Si necesitas dinero, WhatsApp. Si necesitas un viaje, WhatsApp. Si necesitas la gloria, WhatsApp. Si tienes hambre, WhatsApp. Si me quieres a mí, no. No, no, no, no, a mí no, a mí no. A mí no.
4: Maestro, buenas tardes, estamos activos, maestro, estamos activos. Topista Duarte con prolongación 27, maestro. Maestro, por ahí el sultán. Y el sultán.
1: Le voy a hacer una llamada directa.
4: Caramba.
5: Maestro, a ella se le está yendo el estrés solamente con escucharlo. ¿Qué será de si usted la toca con esas manos olímpicas? Con una cremita olímpica, maestro. Y le da un masajito maravilloso.
1: Oh, qué gravy, no escuche.
6: Maestro, mi maestro, buenas tardes a todos, a los tribuneros, maestro, ando por Asua.
1: Asua.
6: Ya usted sabe, ahora fue que empecé a escuchar la radio por internet, porque usted sabe que aquí por la emisora es un lío.
1: Yes, sir. Una de la tarde, 46 minutos. Oye.
4: Maestro, le puse algo ahí, le puse algo.
1: Oye,
7: te da sorpresas.
8: Reviví. Cuando las mujeres andamos en baja, estamos a falta de pangola. Sí, sí, sí, sí.
1: ¿Perdón?
8: Reviví. Cuando las mujeres andamos en baja, estamos a falta de pangola. Sí, sí, sí, sí.
1: El de Anches.
8: Reviví. Cuando las mujeres andamos en baja, estamos a falta de pangola. Sí, sí, sí, sí.
1: Ah, sí. Ok. Se van a hacer. Oh, la pangola. Oh. ¡Que viva la pangola olímpica!
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12: rico, vea.

0: Entro, señor, en esto. ¿Cómo está, maestro?
1: Wow, maestro, la pangola, la chica, el masaje. Maestro, el mal te promete.
2: Bueno, maestro, esa mujer, ay, ay, ay, ay, ay. Pero, señor.
3: Maestro, búscame el diccionario de eso. Yo tengo 80 años andando a la calle y primera vez que escucho eso. Defínalo.

0: Sí, buenas tardes, mi maestro. Que quisiera saber si me podrías complacer con la canción de Salí con tu mujer. Please.
1: Pero si los tigres no saben lo que es pangola, tampoco van a saber lo que es un tutumpote, tampoco van a saber lo que es eso. Están atrás.

0: Mira, me pregunta una chica por acá. Esta es nueva oyente. Maestro, por favor, escuché una chica que dijo ahorita. Bueno, esto fue lo que dijo ella.
1: Revivió. Cuando las mujeres andamos en baja, estamos a falta de pangola.
0: A falta de pangola. Y ella me pregunta, maestro, ¿qué es pangola? Porque escuchó también que otro oyente hizo mención de la pangola. Bueno, resulta que la pangola es vida, sí. La pangola se define como ese momento maravilloso en el que usted, sí. Es un momento de esos que. Sí. Gracias a Dios, a la vida y a la pangola, tienes esa edad ya. Sí.
2: Oh. Mi maestro, Dios del Olimpo, ya me hacía falta. Quiero verlo.
0: No, maestro. No quiera verme, maestro. No.
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0: En la República Dominicana la palabra pangola se utiliza principalmente para referirse a dos cosas. Una hierba muy popular y la manera coloquial. No, maestro. Aquí la pangola la conocemos desde otra perspectiva.
4: Mi maestro, cuando nos vayamos a comerciales me pone la musiquita que dice salami pan.
0: Salami pan.

pangola al día, dos veces de dos pangolas al día. Por ejemplo, a ver, qué sé yo. Tres veces, cuatro veces a la semana. La pangola es comparada al elixir de la vida. La pangola es como tener dinero en demasía. La pangola para mí es igual a los plomazos de perfume que me doy 16 mínimo.

0: Maestro.
1: En realidad es un simple mortalito, no entiendo.
0: Pero maestro.
1: ¿Eso se come con qué, más o menos?
0: Oh, con carne, mijo. Carne.
2: Maestro, pero la pangola se la dan a la vaca.
0: No.
2: La vaca come, la que come un pangola son la vaca.
0: Ay, maestro. Pero maestro.
3: Miren,
0: todo tribunero, el tribunero nuevo no sabe lo que es, lo rico que es la pangola. Y gravy. Esta noche me quieren la
4: comida. Maestro.
0: Maestra.
4: Dios Olímpico, maestra. Buenas tardes, ¿cómo está?
0: Ajá.
4: Bueno, maestro.
0: Dígame, maestra.
4: Si por mí fuera.
0: Ajá.
4: La pangola se debería de disfrutar.
0: Oh, sí.
4: Por lo menos 5 veces a la semana.
0: Gravy. Oh, yeah. Oh, yeah.
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0: ahora mismo estamos en directo desde mi cuenta de Instagram. Me vas a encontrar como @LuigiNick. @LuigiNick desde nuestra cuenta de Instagram, ¿no? A ver, ¿qué dice acá?
1: Maestro, que alguien me puede explicar. Ajá. Eso de que la pangola, el pangoleo, usted está escuchando la emisora.
0: Maestro.
1: Y en realidad es un simple mortal y no entiendo el
0: término.
1: No,
0: maestro.
1: Oh, maestro. Eso se come con qué, más o menos.
0: Oh, maestro. Ay,
2: maestro. Según los estudios allá de la NASA, más allá de la Luna, la geografía lunar. La pangola es.
0: Maestro.
2: Una japa.
0: Bueno, ay, mi madre RD está con nosotros desde el Instagram. Muy bien, a ver, ¿qué es acá? Libérate.
3: Buenas tardes, maestro. Buenas tardes, escuchando, buenas tardes, tribuna. Estamos
0: sí.
3: Malos de la bomba, estamos malos.
0: ¿Ah, sí? Maestro.
4: 809-563-0937. Maestro, I love you for you.
0: Así. Pero. ¡Santísimo! ¡Ah! 809-563-0937. Maestro, dice, estamos bien de... Sí, maestro. Muchísimas gracias. Me han dado un piropo, un piropazo acá en el Instagram por la camisa que tenemos hoy, una camisa olímpica. Y 809-563-0937. Dice por acá que no saben lo que es la pangola. Bueno, pues nosotros aquí en la tribuna tenemos un concepto muy especial de lo que es la pangola. Y hace poquito una chica dijo que sí, pangola todos los días. Mire, y alguien ha dicho algo interesante también.
5: No, pero ninguno son tribuneros. ¿Eh? Así fue que yo comencé con ese tema.
0: Ay, no, pero querida. Y diga si no le gusta la pangola a mi hija. Vamos a escuchar, dice acá.
6: Pero maestro, ¿qué fue eso que yo acabo de escuchar? Nada más voy a prender el carro. Escucho una persona ahí casi en el éxtasis.
0: Que no sabe, pero santísimo. Wilson Deportes, uno de mis estudiantes de locución, en directo desde el Instagram. @LuigiNick, ahí estamos para ti. ¿Qué dice por acá?
2: No, maestro. Hubo uno que dijo que no, que la pangola para él es irrelevante. Que si es por él, que si yo.
0: ¿Qué?
2: Oiga, que eso no es necesario. Oiga.
0: ¡Que no es necesario!
2: Como que se le moja la canoa a eso.
0: ¡Que no es necesaria la pangola!
7: Maestro.
0: Que no es necesario.
7: Que no saben lo que es la pangola, eso nuevo que
0: andan. Son nuevos, que ese... no es necesaria la pangola. @LuigiNick, que estoy en vivo desde el Instagram. También te saludo desde allí. Que no es necesaria la pangola.
7: Se queden en sintonía, que en un ratico van a
0: oh
7: dar a luz.
0: Oh my God. Que no es necesaria la pangola.
8: Pero maestro, pero si usted es.
0: ¿Eh?
8: Luigi D. Te viene siendo familia.
0: Luigi D. Que no es necesaria la pangola.
2: Una maica de unos tenis, eso es la
0: ay,
2: pangola.
0: Ay, Dios mío.
2: Maestro, lo bueno que es la pangola con carne fresquecita.
0: Maestro. Ay, pero con una carnita salada. Ay, una ensaladita. Un aguacate a la mitad. Oh, yeah.
2: Maestro. La pangola es necesaria.
0: La pangola es sinónimo de vida. No hay una cosa que libere más al ser humano que acostarse, ¿no? Y disfrutar de la suavidad de la de. Oh my God.
9: Maestro.
0: ¿Eh?
9: ¿Y cuáles son los beneficios de la pangola que ustedes tienen en mente?
0: Pero querido, libera del estrés, muy buen humor, actitud y aptitud frente a la vida, felicidad a tope, longevidad. Mire, es fácil darse cuenta cuando la pangola va bien. Es fácil darse cuenta en casa. Grady es uno de mis estudiantes también en vivo desde el Instagram.
10: Buenas tardes, maestro.
0: Maestro.
10: Pero yo estoy mal.
0: ¿Eh?
10: O la pangola que yo conozco.
0: Ay, pero maestro. ¿Cuál es la que usted conoce?
8: Enséñeme usted. ¿Qué es la pangola?
0: No, maestro, yo no le voy a enseñar. No, no, no, yo no le voy a enseñar, mijo, qué es la pangola. No, no. No, no, no, no, no, no.
11: Un beneficio es una pangola antes de acostarse y duerme como un niño, como un bebé.
0: Oh, yeah. 809-563-0937. Educación total.
12: Pangola. No es necesario porque no se ha topado con quién.
0: ¡Tarán!
12: Pero sí, eso.
13: Maestro, la pangola es tan fuerte, pero esa carne, oiga, esa carne es tan fuerte y tan nutritiva.
0: Maestro.

0: uno de los indicativos es el mal humor. Una persona que no. El humor automáticamente, usted se da cuenta, andan aburridos, pesados, con mucha ira, de lo mínimo explotan. Sí.
1: Eso sí es cierto. Duerme como un niño, chiquitico.
2: Buenas tardes, buenas tardes. Por favor, deme una

0: liberar un poco del estrés, ¿no? De este segundo día de semana.
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0: Atención allá los chicos de la tribuna, atención, atención allá los chicos de la tribuna, atención. Yo les quiero compartir a ustedes este video. Atención, les quiero compartir a ustedes este video. Porque también nos toca ese momento, ¿no? De reflexión. Reflexión por nosotros mismos, por nuestros familiares, por la gente que queremos. Tengo un video acá para compartirlo con la tribuna. Un video para compartirlo con la tribuna. Yo quiero que usted escuche este video, observe el rostro de este caballero. Mire este video y observe el rostro de este caballero y emprendedor.
1: J papi, mándala.
0: Este es un video para reflexionar. Este video que le mire el nombre del negocio y mire el caballero mientras habla.
2: Dale, maestro.
0: Mire el video, obsérvelo y escuche bien al caballero que habla. Un video para nosotros reflexionar un poco. Este video es para reflexionar.
1: Este video
0: es para reflexionar. Porque todos en algún momento hemos estado en esa situación incómoda de la vida, ¿no?
1: Mire ese video
0: que luego le voy a comentar. Este es el video. Esto es una noticia viral de hoy. Lo que les voy a comentar ahora es un video viral. Pero mire primero al caballero. A cualquier persona de repente, cualquier emprendedor de repente, cualquier persona estable de repente. Recordemos que buscar ayuda es muy importante.
1: Mi maestro, mi Dios, portándome, Dios mío, tenía unos días apagadito. El pollito de este lado.
0: Pollito.
1: Mándame el video, hermano.
0: Pollito. Mire a ese caballero. Observe bien a ese caballero. Observen bien a ese caballero que está en ese video. Obsérvenlo muy bien. Es la noticia del momento. Y nosotros como medio, bueno, pues nos toca hacer la reflexión. Como tribuna nos toca hacer la reflexión. Como locutor, como ser humano, me toca también hacer a mí la reflexión.
1: Bendición, colega mío, el millonario de este lado, el
0: Prince,
1: loco tuyo.
0: Prince,
1: el que no
0: Prince.
1: Se pierde ni lo anuncio. Mándame ese video para ver qué lo que con...
0: Prince, mire ese video, Prince, míralo.
1: Bendición. Ah, pero que usted agarre y corta la nota mía de voz, no la pone hasta el final para que escuche lo bueno.
0: Maestro.
1: Pero sin embargo a su pollito la pone enterecita.
0: Pero enterecita.
1: Voy a hablar con... Grady.
0: Pero maestro, nos toca en este preciso momento hacer una pequeña reflexión tribunera.
1: Mándelo, maestro.
0: Sobre este caballero que es la noticia del día.
3: Sobre este caballero que es, sin lugar a dudas, la noticia del día.
1: ¡Maestro!
0: Este caballero es la noticia del día, la noticia viral del día.
1: ¡Maestro! Este caballero es...
2: ¡Mándelo, maestro!
0: Mire el video. La pregunta que uno se hace es, una persona que emprendedora, una persona no, ya de esta edad, ¿qué lo motivó? ¿Qué lo impulsó a arrojarse y a suicidarse desde una plaza muy famosa de acá de la capital? ¿Qué lo motivó a lanzarse?
3: Sí, mi maestro, mándemelo.
0: ¿Qué lo motivó a lanzarse?
1: Envíeme, maestro, estamos activos.
0: Mire al caballero. Cómo promocionaba sus productos, su tienda.
3: Mándeme el video, maestro, mi semidios.
0: Mire el caballero. El otro video no se lo comparto por un asunto de ética profesional, pero que esto nos haga reflexionar un poco sobre lo que es la vida, sobre lo que es nosotros mismos, querernos nosotros mismos, amarnos, para luego poder amar a los demás, pensar en el dolor que podemos causarle a otras personas, ¿no? Es un momento de reflexión, es un momento olímpico de reflexión.
3: Maestro, compártame ese video, compártame el video.
0: Mire, usted ve gente en la carretera caminando muy sonriente, pero realmente lo que está pasando por su universo, en su cabeza,
2: es un ejemplo de superación. Ese es un
0: ejemplo de superación, sin embargo, hoy tomó la decisión negativa de suicidarse desde una plaza muy famosa acá en Santo Domingo.
1: Maestro, el video, por favor, del caballero.
0: Ese caballero con su tienda. Ahora, no sabemos los problemas emocionales que tenía para entonces tomar esta decisión que terminó con su vida, y innegablemente pues llena de dolor a sus familiares, sus amigos y a los que no lo conocemos o no tuvimos el gusto de conocerlo en vida. Nos llena de repente de nos invita a reflexionar, porque en algún momento también nosotros hemos pasado por momentos difíciles. Gracias a Dios hemos podido reinventarnos, seguir. A cualquier persona le puede pasar realmente. A cualquier persona le puede pasar realmente en un momento difícil atentar contra su vida.
1: Ya en un ejemplo de superación.
0: A cualquiera le puede llegar ese momento difícil de tocar muy, muy profundo,
2: Maestro, mándeme ese video, hágame el favor.
0: A cualquiera le puede llegar ese momento terrible de tocar muy profundo y atentar contra su vida. Entonces, hombre dominicano, mujer dominicana, los psicólogos no tratan a la gente loca. No. Un psicólogo es un especialista de la conducta humana que ya se ha especializado, o sea, ha estudiado, tiene experiencia y puede sacarte de esos momentos emocionales donde de repente uno puede cometer un error.
4: Buenas tardes, Luigi. Luigi, compártame el video, por fin.
0: Hay varios videos a nivel de redes sociales donde se ve la multitud, la persona, gracias a Dios, aún no la han subido así directamente a las redes sociales, pero siempre hay un sensacionalista que sube ese video, como así lo hicieron con el caballero que persiguió a una dama y la asesinó en un colmado. No lo han subido, gracias a Dios no lo han subido.
2: Maestro, así. Pero no es el video, maestro.
0: No, ese no, ese es el video del caballero. Y lo que quiero significar en el video del caballero es lo alegre, lo dinámico, esa espontaneidad que se le ve allí promocionando su negocio, que hoy casualmente tomó la decisión de suicidarse. Y el que lo conoció a lo mejor quiere recordarlo de esta forma.
1: Buenas tardes, mi semidios. Feliz y bendecida tarde. Mándame el videito, mi maestro.
0: Ese es el video del señor que se suicidó hoy.
3: Maestro, no me ve, no me escucha, no me oye, maestro. Dígame. Se lo pedí primero que todo hito ella.
0: Ahí está, maestro.
1: Maestro, mande ese video para ver ese individuo.
0: No, individuo no, por Dios. No, y jamás, individuo no. Es una persona que no pudo superar a lo mejor un momento emocional, así como le puede pasar a cualquiera, y espero que no realmente le suceda a ninguno de nuestros maravillosos oyentes. Así que, querido amigo, si usted, querida amiga, si usted está atravesando por un momento difícil, ya sea económico, ya sea a nivel del hogar, ya sea a nivel de salud, atentar contra su vida puede que sea el recurso menos propio, ¿no? Menos propio.
3: Buenas. Envíame el video, por favor, maestro.
0: Salud mental en Dominicana. Desde pandemia hacia acá, estamos extremadamente mal. Y no sé si ustedes saben que a nivel de psicología las consultas son extremadamente caras, pudiésemos decir, y los seguros no lo cubren. Entonces no aparece un legislador, no aparece un diputado, senador, no aparece nadie. No aparece nadie que de repente haga que las aseguradoras pues cubran esos gastos que son extremadamente costosos.
2: Mi maestro, da mucha lástima. Lo que pasa es que ya no hay amor propio ni por uno mismo, en verdad.
1: está muy, muy decaída la salud mental de
0: terrible, de los hombres. Terrible.
1: No sé
0: terrible.
1: Qué pasa. No sé qué
0: terrible.
1: Pasa. Mándeme el video, maestro. Mándemelo.
0: Terrible.
5: Es muy difícil, maestro. Muy difícil. Por eso que en la vida hay que procurar tener personas de confianza de verdad con la cual
0: sí,
5: uno pueda tener conversaciones.
0: Sí.
5: Hay conversaciones
0: sí,
5: que te pueden cambiar la vida.
0: Sí.
5: De verdad.
0: Hay consejos que te pueden cambiar la vida. Yo soy un ejemplo de ello.
6: Lo que pasa sí, con esas personas, maestro, que usted lo ve así, que aún sean emprendedores, son personas que tienen problemas internos.
0: Sí.
6: Que no lo tratan por quizás por cierta vergüenza.
0: Sí.
6: O que le digan que está loco.
0: Sí.
6: Y así sucesivamente. Porque
0: sí,
6: aquí le gusta mucho decir que el psicólogo es para loco.
0: Sí. Sí.
6: Es como usted acaba de decir.
0: Sí.
6: El psicólogo es quien está facultado para sacarlo
0: sí,
6: a usted de ese rol.
0: Sí.
6: De ese dilema que usted tiene en su cabeza todos
0: sí,
6: los días.
0: Sí.
6: Da
0: sí,
6: pena esa situación, pero que Dios lo tenga en su gloria.
0: Claro que sí. Nos vamos al break.
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La diferencia entre psicólogo y psiquiatra, como dijo el maestro, el psicólogo es para cambiar conductas. Esa situación que tú tienes en el trabajo, con tu pareja, que tú tienes una situación económica, una situación emocional, el psicólogo. Ahora, el psiquiatra es para tratar enfermedades, cuando tú tienes ya una enfermedad, como la depresión.

0: robo de servicio ahí en Plaza Central. Y un cliente en específico me dice, wow, porque yo no pensaba que esa persona sería capaz de hacer eso, porque era una persona que charlaba, conversaba contigo, te reía, te hacía reír. Y esa persona, óigame, ha pasado el día totalmente con el semblante cabizbajo.
1: Maestro, el video del hombre que usted estaba hablando ahí.
2: Buenas tardes, maestro. Buenas tardes, tribuna. Maestro, tribuneros, un consejo. En la mañana, cuando el banco lo llame para que usted le pague, dígale que usted no tiene cuarto temprano y dígale que no lo vuelva a llamar en el día más, para que lo dejen tranquilo, que eso ayuda mucho.

pero hay momentos que usted no tiene con quién hablar algún problema que tenga, y esa es la mejor opción, ir a donde un psicólogo y exponer todo su problema, y usted, y se va a sentir un alivio. ¿Quién sabe qué problema de salud o problema, alguna pérdida de dinero que tenía ese señor que lo llevó a este momento terrible?

0: que encima te...
1: Maestro, aparte de que la salud mental es muy cara, no queremos reconocer cuando necesitamos ayuda de un profesional. Siempre creemos que visitar un y a una consulta de un psicólogo, de un psiquiatra, es porque una persona está loca.

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pero también en mi opinión personal, claro está, no tiene que ser compartida con los demás, pero yo entiendo que las personas que atentan contra sus vidas no piensan en un círculo familiar, no piensan en hijos, no piensan en nada. Para mí, espero Dios me libre siempre de una situación así, es un acto egoísta.

0: insistimos de manera bonita. Mire que el que toma la decisión de atentar contra su vida entiende que esa es la mejor decisión para poner fin a la situación que le afecta. Y si lo vemos desde el punto de vista de esa persona, es una buena decisión para esa persona, pero para su familia no es una buena decisión. A lo mejor han intentado ayudar, o simplemente ya está en su mente, y si lo que está en la mente tú lo proyectas, y así será siempre hasta que alguien te ayuda a cambiar esa postura. Si usted tiene una situación que le está abrazando y hace que usted se sienta muy triste, solo, vamos a visitar al psicólogo. Vamos a sentarnos un rato a hablar con un psicólogo. El psicólogo, dependiendo de la condición en la que te sienta, entonces el psicólogo te recomienda, y el siguiente paso es el psiquiatra. Pero el primer paso está en el psicólogo, luego el segundo está en el psiquiatra. Generalmente cuando vas al psicólogo, bueno, pues allí empiezan a resolverse las cosas, porque a veces lo que te está abrazando en este momento tiene un origen en el pasado, tiene un origen a lo mejor 3 meses atrás, 4 meses atrás, 1 año atrás, o quizás en la infancia. Por esto es importante nosotros hacer esa visita psicológica de vez en cuando, para sentarnos a hablar con un profesional de la salud mental, hasta simplemente para relajarnos un poquito, ¿no? La persona que te está hablando a ti ahora mismo, bueno, pues sí. Ha tenido esos bajones de azúcar, que ha tenido la necesidad de sentarse a hablar con un psicólogo. En mi casa somos 4 personas. Papá nos cuida desde el cielo, pero somos 4, ¿no? Está mi mamá, hermosa ella, y mis 2 hermanos, Eddie y Charlie. Coincidencialmente, uno siempre tiene una debilidad con su mamá. En el psicólogo descubrimos que yo tengo una debilidad más fuerte, una conexión muy profunda con mi hermano más pequeño, con el más chiquito de la casa. Yo sabía que el sentimiento estaba, pero no tenía ni la más mínima idea de lo profundo que estaba eso en mí. Y he tenido que trabajarlo por múltiples cosas. Sí, tengo mi psicólogo de cabecera, mi psicólogo de consultas. Tengo mi psicólogo de consultas, sí. Y también, gracias a Dios y a la vida, he tenido el gusto de tener buenas personas que, buenos amigos que, buenas amigas que han sabido estar en muy buenos momentos y aconsejar, incluso cuando escuchan que mi voz no tiene, que mi rostro no tiene, que mi esencia no tiene ese espíritu tal cual que se irradia siempre donde llego. O sea, este caballero nos invita a nosotros mucho a la reflexión. Problemas económicos, problemas de amor, problemas de salud. Hay tantas situaciones que le pueden estar pasando a una persona que está sonriente en la calle, y puede dar como resultado esta situación de la que estamos haciendo mención hoy, que es el video viral del día.
1: Maestro, lo más débil del cuerpo son los pensamientos. Si tú tienes, ya ha pasado cualquier cosa en la vida, y tú te vas con el pensamiento tan fuerte, o tú dale el pensar mucho a eso.
0: Lo que la mente piensa es lo que ve.
1: Te hace hasta tener estrés, te hace hasta caer el pelo, te pone hasta más delgado.
2: Yo lo que digo es, maestro, que realmente la mente es débil. No, no todo el mundo igual, pero la mente es débil, maestro. Hay veces que la gente tiene una clase de deuda y por querer pertenecer o algo. No digo que sea el caso del muchacho, pero se endeudan más y más, y eso es un problema, maestro. Mi consejo es que no se endeuden, lleven su vida al paso. Acuérdense que ayer o hace par de años atrás ustedes no tenían nada, y quizás hoy tienen algo, ¿me entiendes? No se desesperen, el tiempo pasa. Mire, ya estaba en mayo, casi acabando. ¿Me entiendes? No se endeuden, no se encharquen ni por vehículos, ni por mujeres, ni por negocios.
3: Bueno, maestro, yo creo que para uno llegar a ese extremo para un llegue de extremo tiene que haber como tres, dos de tres o tres de tres. Que eso es que los hijos se meten en malos pasos, que ellos han hecho mucho lío y que la mujer le esté pegando los cachos.
4: Maestro Dios del Gran Olimpo, maestro, tiene toda la razón en ese sentido. Mire, eso es así. La mente es lo que controla el cuerpo. Entonces, lo ideal siempre es trabajar la mente, trabajar uno mismo, sacar tiempo para uno, maestro. No dejar que todo se nos suba la cabeza.
0: Para uno, tiempo, tiempo de calidad. Tiempo de calidad para uno mismo como ser humano. Un psicólogo automáticamente te va a recomendar leer, hacer ejercicios, hacer deportes. Cuando te ve en una situación habitualmente, es muy recurrente. Hacer ejercicios, deportes, ir al cine, compartir con buenos amigos y solamente tocar el tema que te afecta con él, con más nadie.
5: Maestro, maestro, manda el video, maestro, mi sentido olímpico, manda el video.
6: Ahora, maestro, yo visualizando bien el video, es una empresa familiar. Hay que ver de dónde vino el detonante. Usted sabe que para nadie es un secreto que a veces usted tiene una cierta asociación con hermanos. Uno es más desacatado que el otro, qué sé yo qué, qué es lo que pasa, que el negocio, que pururú. Y cuando viene a ver, el peso del negocio cae encima de él. Cuando viene a ver, yo viendo el video, no sé. Porque el que sale él, porque quien lo fundó fue un hermano.
0: Mira, compartimos el video precisamente. ¿Por qué compartimos el video? Porque espero en Dios que no, pero ahorita empiezan a aparecer esos videos muy crudos. Y esa es la persona que cometió, ¿no?, que atentó contra su vida. Del cuarto piso se lanzó. Entonces, ahí en el video se ve muy alegre, muy divertido, muy dinámico con el negocio, ¿no? Y tomamos como referencia precisamente ese momento de él bonito donde él estaba vendiendo sus servicios. Y tomamos como referencia también el hecho de que la gente anda en la calle. Casualmente, a lo mejor ahora mismo usted tiene un compañero de trabajo allí que está sonriéndole. Pero dentro en su universo están pasando cosas, está pensando cosas, está queriendo hacer cosas. Y a lo mejor Dios lo toca de repente un poquito y está allí tratando de continuo. Insisto, reitero, si usted por casualidad de la vida está atravesando por un problema difícil, consulta psicológica. Vaya al psicólogo. Que va a salir nuevo y renovado de allí con opciones mejores. Salud.

0: Bueno, maestro, en ese caso no nos podemos poner a adivinar, porque cada quien tiene sus problemas e inseguridades. Entonces, él sabe quizás por qué tomó esa decisión.
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1: Hay ojos que no se hacen los ciegos, porque las paredes no solo tienen oídos, ¿viste? También tienen bembas.

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De 38 minutos, por aquí estamos contigo, modo tribuna 937 FM. Yo soy Luigi Nick, soy tu semidios olímpico. Voy a repasar ahora, ¿no? Para hacer un paneo y saber quiénes están con nosotros. El negro anda con nosotros. Michael anda con nosotros. La chica estilo anda con nosotros. Patricia anda con nosotros. Aneudi está con nosotros. Jay está con nosotros. Francia está con nosotros. Carlos está con nosotros. ¿Quién más? ¿Quién más? Andy está con nosotros. Tony está con nosotros. Daniel está con nosotros. Francis sigue allí en sintonía. El extraterrestre también.

0: Óparo Santísimo, Óparo Santísimo. Yo también estoy con usted, Maestro Luigi, yo también estoy con usted.
1: 5 segundos, dame 5 segundos de ti. Dime, hola Luigi, estoy acá contigo. Dilo, 5 segundos nomás. Quiero 5 segundos de ti.

0: por aquí dándolo todo. Todo,
1: ay, pero maestro. Quiero. 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Yeah.
2: Maestro, maestro, reportando desde la hípica Santo Domingo Este. Un día muy bonito escuchando Ultra 97.3.
1: Yes, sir. Dame 5 segundos nomás, 5 segundos. Envíame esa nota de voz maravillosa.

Ella, oye, tráeme el alcohol. Momento de reportarse. Repórtate ya 5 segundos, dame. 5 segundos. 5 segundos, dame. Ni más ni menos, 5 segundos quiero de ti, quiero de ti. Dice ella, maestro, yo no me muevo de acá ni un

0: nueva integrante de la tribuna.
1: Maestro, estamos activos.
0: Ay, pero ella. Muy bien, muy bien, muy bien.
2: Yomaira, presente, maestro.
0: Vamos, Yomaira, en la casa. ¿Quién más está en la casa? A ver, ¿quién más está en la casa? 3:42 PM. En breve te acompañamos desde Los Tapones. Y si quieres una canción, libera la mente. Solamente envía tu nota de voz y ya está. Dice ella, maestro, yo estoy puntual con usted hasta las 5. No me bajo del tren. Muy bien, muy bien, muy bien.
2: Amarile, échale agua en la casa, mi maestro. Amarile, activa.

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0: 809-563-0937. 4:07 PM. Estamos contigo, oh yeah. Acompañándote hasta las 5 puntual. Vamos con el modo reportes para saber dónde tú estás en este preciso momento.
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0: Vamos a liberarte del estrés del motorista, del guagüero. Vamos a liberarte del estrés de todos ellos, en sentido general. ¿Dónde estás ahora? Empieza el momento. Oh yeah. El momento del desestrés de los tapones. 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
1: Queremos escucharte en nota de voz. WhatsApp, yeah. 809-563-0937. Reporte. Where are you? Where are you, baby? A ver. Tenemos las 4:09.

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1: A ver, a ver, a ver, ¿con quién vas? ¿Vas solito o vas solita? No, por Dios, tu ángel musical, tu semidios olímpico está contigo en este preciso momento. Oh, wow. Para simplemente colocarte una canción y también ponerte a ganar. Sí, sí.

0: 200 pesos por cada respuesta correcta. A ver, vamos a empezar a escuchar a nuestra gente maravillosa. Hola, Luigi. Saliendo de un tapón en Aina, Luis está con nosotros en la casa. ¿Quién más en la casa?
1: Maestro, maestro. La Kennedy.
0: Kennedy.
1: Vacía hasta llegar.
0: ¿Hasta dónde?
1: Hasta el elevado de la Lincoln.
0: Muy bien.
1: Maestro.
0: Maestro.
1: Colócame ahí, ponga la otra vuelta para que ve.
0: Ah, sí, pero envíe su reporte del tapón, mi hijo. ¿Video o nota de voz?
2: Maestro, aquí por la Charles. Sabana perdida.
0: Sabana perdida.
2: Farmacia.
0: Maestro.
2: Ya usted sabe.
0: Maestro.
1: Maestro. Estamos saliendo de un tapón.
0: ¿Ah, sí?
1: De Pizza Corporation.
0: Maestro. Oh yeah, 809-563-0937. La Núñez, dicen por acá que está complicándose un poquitito, no más que tanto. Vamos a jugar en el tapón contigo y acompañarte con música.
3: Maestro, Arroyondo está suave.
0: Suavecito.
3: Euclide Morillo.
0: Así.
3: Suave, rumbo a los próceres. Okay. Muy transitable.
0: Maestro.
4: No, maestro, andamos por pintura, ya te sabes.
0: Pintura. Que no se derrame la pintura, por favor. A ver.
5: Maestro, exactamente, cruzando el elevado de la de Fillón.
0: Ajá.
5: Pero está despejada la autopista.
0: Despejada la autopista, muy bien.
5: Rumbo a los Alcarrizos.
0: Ok.
5: Está desahogado, por lo menos por aquí, por el elevado de la de Fillón.
0: Elevado
5: no sé cómo estará del 9 para allá.
0: Maestro, alguien del 9 para allá, como dice nuestro maravilloso oyente. Nosotros estamos contigo
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0: Y queremos saber dónde tú estás ahora realmente.
7: Buena, maestro, buena. ¿Cómo estás?
0: Maestro.
7: Aquí estoy en el tapón de Cerinca, esperando que estés bien.
0: Oh my God. Maestro, en el puente Duarte hay un accidente que involucró a un motorista. Con Mazda. Oh my God. Esperemos en Dios, que el motorista. Bueno. Nada que lamentar. 809-563-0937.
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0: Conecta con nosotros desde ya y déjame saber cómo está todo por allí. Si está todo ligero o si simplemente estás detenido.
1: Saliendo de Jaina.
0: Ajá.
1: De San Cristóbal. Estamos en un tapón ahora mismo.
0: Taponístico. Oh yeah. A ver, Avenida Los Próceres, 27, un elevado, un túnel por allí, qué sé yo. Déjame saber ahora, porque en un ratito no más que tanto empezamos nosotros a seleccionar y quién sabe si puede ser tú el que va a empezar a jugar y a ganar dinero con nosotros en el tapón. ¡Sí! Le quiero enviar un mensaje a mi querido amigo David, que siempre anda mal por el tapón. Sí, de repente los tapones hacen que uno se enoje. Ah, ¿qué más da? A ver.
8: Maestro, maestro Luigi.
0: Pollito.
8: La 25. La avenida 25 de febrero en Villa Duarte.
0: Ok.
8: Se está entaponando. Ya empezó el flow.
0: Empezó el flow.
8: Eso dura hasta las 8 de la noche.
0: Empezó el flow.
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9: Estoy aquí, oh yeah.
0: ¿Ah, sí?
9: En la Jacobo Magluta.
0: Jacobo. Alguien más en la Jacobo. Jugando en el tapón, te vamos a colocar música, te vamos a divertir un poquito más que tanto y vamos a hacer mención de tu nombre también para que tengas la oportunidad de ganar. Y ese tanque, bueno, algunos lo utilizan para la gasolina y otros para la cena. Muy bien. Un saludo a mi amigo El Pollo. ¿También en el tapón? Me parece muy bien. WhatsApp, nota de voz, 809-563-0937. Déjame saber

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0: Bueno, estamos contigo jugando en el tapón en nuestro WhatsApp. La invitación es a que hagas tu reporte. 809-563-0937. Puedes enviar un video, una nota de voz para nosotros escucharte o verte. Y dicho sea de paso, también compartirle a otros usuarios ese momento donde tú estás para que puedan evitar esa carretera. Jugando en el tapón, Tribuna Ultra 937 FM, WhatsApp.
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0: Alguien dice por acá, Luigi Tapón en la 27. ¿Alguien más está por allí en la 27 que pueda de repente compartirnos un audio? Nos pueda compartir un video para así mismo dejarlo a la feligresía. WhatsApp 809-563-0937. Estamos jugando en el tapón.
2: Maestro, maestro Luigi. La 25, la avenida 25 de febrero en Villa Duarte. Se está entaponando. Ya empezó el flow. Ya te sabes. Eso
0: empezó el flow, dice él.
3: Un saludo a Wilkin, el mejor chofer. Wilkin. De Caribe Tour.
0: Maestro. 809-563-0937.
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0: Es por acá, Rotonda de la Luperón con 27. Se ve allí apocalíptico. No sé si usted quiere ver la fotografía. Ahí se la puedo yo dejar caer automáticamente en el
2: mi
0: WhatsApp.
2: Maestro, mi maestro.
0: Maestro.
2: Quinto centenario.
0: Quinto centenario.
2: Super tapón. Quinto super centenario. Tapón. Ya usted sabe.
0: Uf. Mire, aquí también me acaban de compartir la fotografía de cómo está todo en el quinto centenario. What's up?
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0: Queremos también colocarte una canción. No sé cuál es la que tú quieres disfrutar. Pero para empezar a jugar en el tapón, este man no sé cómo se llama porque no veo el nombre acá, pero le voy a colocar ahora emojis para que pueda llamar ahora mismo a nuestro WhatsApp 809-563-0937. Ahora mismo empezamos a jugar en el tapón.
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0: Yo le hago preguntas, él responde por cada pregunta, 200 maracas. A ver, aquí le voy a volver a colocar, atención Deoni, más emojis, porque no veo el nombre de él aquí. No lo veo, no está registrado. ¿Cómo va a ser? Te hago preguntas, tú respondes y jugamos en el tapón. Te puedes llevar dinero en efectivo gracias a Ultra 937 FM y gracias a tu tribuna.
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0: Sé que estás llamando, pero ¿por dónde estás llamando, Prince? Tienes que llamar directo al aire. 809-563-0937. Por WhatsApp, no. Tienes que llamar directo a cabina. Jugando, oh my God. Conecta con nosotros desde ya a través del 809-563-0937. Envía tu video. Puede ser también una nota de voz para saber cómo se está comportando el tránsito por allí.
4: Maestro, maestro, buenas tardes, maestro. ¿Todo bien por acá? Febrillete en la casa.
0: Febrillecan en la casa. Maestro, ¿algún oyente que ande por la Monumental para saber cómo está eso? ¿Algún oyente que nos esté escuchando en la Monumental?
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0: A ver, un oyente que esté en la Monumental. Pasa que alguien va a salir para allá y necesita saber cómo anda todo.
2: Maestro, maestro, estoy llamando.
0: No,
2: maestro.
0: Usted no está llamando porque yo no veo la llamada aquí en el WhatsApp. Usted le está llamando por el WhatsApp, tiene que llamar directo a la cabina, mijo. No.

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1: Y si ya me emborracho, qué bueno, me ayuda. 809-563-0937. Estamos contigo jugando en el Tapón. Dame un reporte en nuestro WhatsApp 809-563-0937. Déjame saber dónde tú estás ahora.
2: Monumental con... ¿Cuál es la otra del cementerio? Con Colombia.
1: Monumental. Bueno, ahí ya me están reportando un tapón.
3: Bueno, maestro, yo Dele. Estoy casi cogiendo la Colombia, pero yo no voy a llegar a la Monumental, ¿no? La no Monumental, eso siempre está del kilo.
1: ¿Del kilo? ¿Qué es del
3: eso
1: kilo?
3: Eso ni se pregunta.
1: ¿Qué significa
3: es
1: eso
3: de la hora
1: del
3: que
1: kilo?
3: Se pone
1: ¿qué
3: del
1: es
3: kilo?
1: Eso?
3: De aquí para adelante. Mm. Que nadie camine por la Monumental.
1: ¿Qué significa?
3: Por atrás.
1: ¿Qué significa eso del kilo? ¿Qué significa eso?
3: Le llaman.
1: ¿Qué significa eso? No entendía.
4: Maestro. Tapón aquí en el Carrizo, por los lados de Puente Blanco, por aquí. Estamos trancados, ni para atrás ni para adelante, maestro.
1: Ese señor tiene que llamar.
4: Al Carrizo.
1: Ese señor tiene que llamar ahora, el dueño de esa nota de voz que ha hecho ese reporte, para que pueda ganar en el tapón. Para que pueda jugar con nosotros.
4: Maestro,
1: ahí va.
4: Maestro, tapón aquí en el Carrizo.
1: Ahí va.
4: Por los lados de Puente Blanco.
1: Esa aquí. Nota de voz.
4: Estamos trancados, ni para atrás ni para adelante, maestro.
1: Esa nota de voz. Si llama ahora, empezamos a jugar en el tapón y puede llevar dinero a su casa. Llévase la cena para su casa. Pero tiene que llamar ahora. Esta nota de voz.
4: Maestro, tapón aquí en el Carril.
1: Tiene que llamar ahora.
4: Puente Blanco, por aquí. Estamos trancados, ni para atrás ni para adelante, maestro.
1: Jugando en el tapón. A ver, otro más.
5: Mi maestro.
1: Dele.
5: Bobo, no, Monumental.
1: Llame ahora.
5: Tiene un panita mío que está
1: llame.
5: Por ahí. Bobo feo. ¿Por qué que la Monumental hicieron un hoyo?
1: Bobo feo. A ver, hello, buenas. ¿Qué se fue esa? Hello, buenas.
6: Maestro, soy yo, el de los Carrizos.
1: El de los Carrizos, muy bien. ¿Cómo te llamas, Princi?
6: A ver, Mercedes, maestro.
1: Maestro, maestro, vamos a jugar en el tapón entonces.
6: Dele para allá, vamos a ver.
1: Bueno, pues yo le voy a hacer preguntas y usted responde. Viendo los acertijos. Usted se retira cuando usted quiera, maestro. Bien,
6: okay.
1: Chévere. Ahí va, ahí va, ahí va, ahí va, ahí va.
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1: Dice así: tiene agujas pero no pincha. Tiene números pero no sabe contar. ¿Qué es?
6: Tiene el reloj, maestro.
1: ¡Oh, pero maestro! ¡Santísimo!
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1: Maestro, pero ya usted tiene 200 ahí.
6: Oh, pero vamos bien, maestro.
1: ¿Verdad que sí? Todavía no tiene la cena, hay que seguir jugando, ¿cierto?
6: Exacto, esa es la merienda, maestro.
1: Muy bien, muy bien. Cuanto más seca, más se moja. ¿Qué es?
6: Cuando más seca, más se moja. Cuando más... La toalla, maestro.
1: Maestro, tiene dos... Maestro, 400, ¿van bien? ¿Y cómo sigue?
6: Vamos,
1: ¿cómo,
6: super bien, maestro?
1: ¿Cómo sigue el tapón? ¿Cómo sigue el tapón, maestro, por ahí? ¿Cómo sigue el tapón?
6: Bueno, está avanzando un poco, maestro, pero es como, parece como hubo como un pleito aquí, como entre los carros públicos, que veo vidrio roto y de todo.
1: Maestro. Maestro, viene, bueno, maestro, ¿va a seguir jugando o se queda allí?
6: No, vamos, dale, maestro, hasta bueno, que Cristo venga.
1: Bueno, maestro, viene la siguiente. Tiene dientes y no muerde. ¿Qué es?
6: No lo escuché bien, dele de nuevo.
1: Tiene dientes y no muerde, ¿qué es?
6: Una cabeza de ajo, maestro.
1: No, maestro. No, no, no, no, no, maestro. Tiene dientes y no muerde. Ya perdió, ¿eh? Perdió, maestro. Es un peine, maestro. No, claro que sí. Yo le voy a dar otro chance, mi hijo. Quiero pertenecer a la tribuna, ¿eh? Muy bien. Maestro, le voy a hacer la siguiente pregunta. Entonces, vamos a hacer lo siguiente. Usted tiene actualmente, tiene 400 pesos.
6: Sí.
1: Si usted me responde esta pregunta, si responde este acertijo, entonces yo lo que voy a hacer es que le voy a dar a usted, tiene 400, si la responde, yo te voy a dar 400, van a ser 800. ¿Te parece bien?
6: Ok.
1: Pero ¿qué
6: claro,
1: pasa? Pero entonces, ¿qué pasa
6: póngame
1: si...?
6: Póngame la suave, maestro.
1: Maestro, ahora bien, ¿qué pasa si usted no responde el siguiente acertijo? Yo lo voy a multar con 200.
6: Está bien, está
1: chévere.
6: Bien.
1: Chévere, bien, ahí va, ahí va.
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1: ¿Me escucha correctamente allí, verdad? Aló, ¿me escuchas?
6: Dígame, estoy
1: dice,
6: aquí.
1: Dice así, un hombre mira su retrato y dice, no tengo hermanos, pero el padre de esa persona es hijo de mi padre. ¿Quién es ¿Quién está en el retrato? Repito, un hombre mira un retrato y dice, no tengo hermanos, pero el padre de esa persona es hijo de mi padre. ¿Quién es?
6: ¿Quién está? Oye, maestro, que pasó una ambulancia por aquí, no escuché nada. Repítalo, okay, por favor. Ok,
1: maestro, un último intento. Un hombre mira un retrato, sí, y dice, no tengo hermanos, pero el padre de esa persona es hijo de mi padre. ¿Quién está en el retrato?
6: No tengo hermano, pero el padre es yo mismo, maestro.
1: No, maestro, ¿cómo usted mismo?
6: ¿Pero cómo? No tengo hermano, uh-huh, pero el hombre que tenga ese trato es hijo de mi padre.
1: Uh-huh. ¿Quién está en el retrato?
6: No tengo hermano, pero el hijo que tenga ese retrato es hijo de mi padre. El abuelo del maestro.
1: No, maestro.
6: Es que me llame, maestro.
1: Maestro, su hijo. Su hijo es el que tiene el retrato. Maestro, su hijo es el que
6: tiene. Pero yo lo dije, maestro.
1: No,
6: yo mismo.
1: No, maestro, que no es usted mismo. Tiene que decir la respuesta correcta.
6: Me faltó decir el mismo hijo. Pero
1: su hijo.
6: Yo me identifico como el hijo. Le dije yo mismo.
1: No,
6: por
1: su,
6: eso.
1: No, su hijo. Le vamos a dar el beneficio de la duda. Le vamos a dar el beneficio de la duda. Okay. Maestro, le voy a hacer una pregunta final. Aquí se están acabando en el WhatsApp.
6: Bien,
1: aquí se están acabando en el WhatsApp. Maestro, le voy
6: a hacer. Yo soy la tribuna, soy un tribunero viejo, no, maestro. Dígale.
1: Maestro, le voy a hacer otra. Si no responde esta correcta, si responde esta correctamente, le voy a dar los 800. Si no responde, okay, si no responde correctamente, entonces lo que yo voy a hacer es que le voy a quitar los 400.
6: Ok.
1: Bien. Un hombre empuja su automóvil hasta un hotel y pierde toda su fortuna. ¿Qué ocurrió? Un hombre empuja su automóvil hasta un hotel y pierde toda su fortuna. ¿Qué ocurrió?
6: Se murió.
1: No, maestro, está jugando Monopoly. ¿Usted nunca ha jugado Monopoly?
6: Sí, maestro, bueno, por mucho.
1: Bueno, entonces, un hombre empuja su automóvil hasta un hotel y pierde toda su fortuna.
6: Sí, maestro. Yo no me dediqué para el juego.
1: Maestro, muchísimas gracias por
6: participar. ¿Cómo va a pensar yo que es un monopolio, maestro? Ofrécame.
1: 809-56309-37.
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1: Gana conmigo. 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
2: Madre, tan fácil todo eso así. Que lo hizo perder rápido. Ay, ay, ay, ay, ay, ay, ay.
3: Estamos buenas, esto de Monopol.
4: Debe ser cuarto, que se lo ganó.

0: tarde, maestro, mi semidios Olimpo, se escucha tarde, pero seguro, maestro, maestro, ese como que lo que engañar, como que lo que engañar.
1: Hola, maestro, reportando desde la Kennedy, dirección oeste, este va suave el tránsito, todavía no ha apretado, pero en dirección contraria está, que si pueden coger un avión, mejor todavía.
2: 809-563-0937. Estamos contigo.
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2: Así que puedes aprovechar ahora y hacer tu reporte en el acto.
4: Maestro, pero mire, eso es el tipo así, ¿no?
2: ¿Así?
4: ¿Usted no quiere que haga preguntas sencillas?
2: ¿La quiere más sencilla, mi hijo? Oh my God. Pues son fáciles.
5: Maestro, hasta yo perdí con la del monopolio.
2: ¿Así?
4: Maestro, qué gancho, qué gancho.
2: 809-563-0937. Vamos a divertirnos un poquito. Vamos a jugar en el tapón. Gana premios, gana dinero en efectivo. Ella tiene que llamar ahora. Ella.
1: Hola, maestro.
2: Ella tiene que llamar ahora.
1: Desde la Kennedy.
2: Sí, ella, desde la Kennedy.
1: Dirección
2: ella.
1: Oeste.
2: Sí.
1: Este va suave.
2: Ella desde la Kennedy. Ella desde la Kennedy.
1: El tránsito.
2: Sí.
1: Todavía no ha apretado. Pero
2: no ha apretado todavía.
1: Contraria está.
2: Muy bien.
1: Que si pueden coger un avión, mejor todavía.
2: Ahí está. Ella tiene que llamar ahora mismo y participar. Ella tiene que llamar ahora mismo y participar. Vamos a empezar a jugar con ella en el tapón para que se libere la mente. What's up? Tiene que llamar ahora directo aquí. 809-563-0937.
4: Maestro, yo pensé mal. Yo iba a decir una mujer mala.
2: Ay, pero santísimo. Él también puede llamar ahora mismo. Ahora mismo puede llamar. No al WhatsApp. Tienen que llamar directo a la cabina. Al 809-563-0937.
0: Buenas tardes, maestro. Por aquí, por la Colombia. Colombia. Antes que el tapón se ponga de verdad. El tapón a la calle. Ya
2: madre,
0: usted sabe. Corriéndole adelante.
2: Madre mía. Estamos jugando en el tapón. Número 809-563-0937. A ver, ¿qué hice acá? Dale.
6: Ya en sintonía, maestro. Ya en sintonía por la López de Vega.
2: Maestro, López de Vega. Que lo buenas. Hola. Oh my God, esa brisa. ¿Sí, quién es? 809-563-0937. Solamente los dueños de estas notas de voz pueden llamar. Ella.
1: Hola, maestro. Estoy llamando, pero no me tomas la llamada.
2: No. Tienes que llamar directo a la cabina. Tienes que llamar directo. Oh, un accidente. Me reporta Mar. Bueno, hace un ratito, no más que tanto, me dijo que andaba por la 27. Tienes que llamar directo a la cabina para así poder tomarte la llamada y participar.
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2: Hello, buenas.
7: Hello, buenas.
2: Sí, su nombre, por favor, maestro.
7: Buenas.
2: Bueno, en primer lugar, no es el dueño de la nota de voz. Es esta la persona que tiene que llamar. Esta.
1: Hola, maestro. Esta. Reportando desde la Kennedy. Dirección oeste, este va suave el tránsito, todavía no ha apretado, pero en dirección contraria está, que si pueden coger un avión, mejor todavía.
2: Mira, le he puesto aquí a la que anda por la Josefa Brea, le he puesto emojis. También puede llamar ahora mismo para poder participar y jugar con nosotros en el tapón. Solamente a los que están haciendo los reportes le estamos haciendo la indicación y así vamos entonces participando. A ver.
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2: 809-563-0937. Puedes llamar ahora mismo. Este man también puede llamar.
4: Pero qué gancho, qué gancho.
2: Él también puede llamar. A ver acá. Hello, buenas. Hello.
1: Por fin, ahora sí.
2: Ahora sí.
1: Reportó desde la Kennedy.
2: Ah, sí, la que reportó desde la Kennedy. ¿Cómo estás, corazón? ¿Todo bien?
1: Todo bien, gracias a Dios. Contenta, que soy nueva tribu. Apenas empecé ayer y ya mira.
2: Ah, sí. Wow. La suerte te ha tocado, pero santísimo. Mira, mi niña, entonces vamos a jugar en el tapón. ¿Qué te parece?
1: Claro que sí.
2: Son acertijos muy fáciles. Tú te vas con en el momento que tú quieras, ¿eh? Yo mi compromiso es motivarte, sí.
1: Claro que sí.
2: Bueno, pues
1: claro.
2: Vamos entonces a empezar.
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2: Mira, el primer acertijo es este. Tiene cuello, pero no cabeza. Tiene brazos, pero no manos. ¿Qué es?
1: Tiene cuello, pero no cabeza.
2: Tiene brazos.
1: Tiene manos, brazos.
2: Tiene brazos, pero no manos. ¿Qué es?
1: Oh, maestro, espérate.
2: Pero maestra, se le va a vencer el tiempo. Ahí se le vence.
1: Ay,
2: ya ahí se le vence el tiempo. Le di, le di el chance. ¿Sabe qué es? ¿Cuál es la respuesta? Usted.
1: ¿Cuál?
2: Una camisa. Oh my God. Pero. Ay, pero santísimo, pero.
0: Maestro, yo. Ese ganó esos cuartos, maestro.
2: Ah, sí.
1: ¿Qué? Fácil.
2: Escucha.
5: Estamos aquí por la Cayetano, rumbo a la Independencia.
2: Viene, mira, te voy a hacer otra que es muy sumamente fácil. Mira, sí. Escucha esta. Subo y bajo, pero nunca me muevo de lugar. ¿Qué soy?
1: Subo y bajo, pero nunca me muevo de lugar. Uh-huh. ¿Un ascensor?
2: No. Está cerca, pero no es el ascensor tampoco. Las escaleras.
1: Oh,
2: bueno, sí, pero
1: muy la cerca. Sí. Y es válida también.
2: Ay, pero maestra, de dos preguntas y las dos preguntas no me la contestó correctamente. Pero ya dígame que le dé el premio. Maestra, pero ya dígame que le dé el premio. 809-563-0937. Ya dígame que le dé el premio.
0: Está adivinando.
2: Pero.
0: Ahí. Luigi está adivinando.
2: Pero santísimo.
0: Está mirando al horizonte.
2: Pero.
8: No, maestro, yo creo que usted me sacó del Olimpo a mí, maestro, porque yo reporto.
2: ¿Ah, sí?
8: La otra vez también.
2: Ajá.
8: Nina.
9: Maestro, eso estaba súper fácil.
2: ¿Eh?
9: Súper fácil.
2: ¿Fácil?
9: Maestro, usted está regalando.
2: Nosotros estamos acá desde Ultra
3: jugando en el tapón.
2: Dame tu reporte en nuestro WhatsApp 809-563-937. Sí, fácil.
0: Maestro, pero póngasela fácil.
8: Esa pregunta.
2: Maestro, pero usted quiere un acertijo más fácil que el de la camisa. Y un acertijo más fácil que el de la escalera. Por Dios.

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1: Reportando Luigi Nick desde la Avenida Independencia, cerca del Jaragua. Está un poquito congestionado por acá el tránsito. Así es que si pueden buscar otra vía.
2: Las Américas despejadas, maestro.

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1: Mira, son las 4:55. Vamos a hacer el registro habitual, ¿no? Para darnos cuenta de quiénes se quedaron con nosotros, porque ya el team de los entremetidos está por acá para seguir acompañándote hasta las 7 de la noche, ¿no? Noticias, entretenimiento, llamadas y mucho más. Mira, voy a saludar a los que se quedaron con nosotros, ¿eh? Este man no sé quién es, aquí le he puesto emoji. Hay que ponerme el nombre para poder registrarlo automáticamente. Voy a saludar a los que se quedaron con nosotros. El negro Junior Lake. Junior, por Dios, es que ahora voy a registrar tu nombre. No sé qué pachá. Voy a registrar los nombres y voy a saludar en el acto, ¿no? Porque ya Luigi Nick se va. Luigi Nick se va. Luigi Nick se va. Nota de voz a nuestro WhatsApp. Dame 5 segundos. 5 segundos nomás. 5 segundos, dame. Dame 5 segundos y despídete de mí. 5 segundos y despídete de mí. Dame 5 segundos y despídete de mí. 5 segundos y despídete de manera olímpica. Dame 5 segundos, 5 segundos y despídete de mí. 5 segundos y despídete de mí como Dios manda. 5 segundos y despídete de mí como Dios manda. 5 segundos, no más. Quiero 5 segundos. 5 segundos.

0: solamente quiero 5 segundos y voy a empezar desde ya. Vienen.
1: Maestro, mañana nos encontraremos otra
0: Dios
1: vez.
0: Mediante.
1: A la misma hora de siempre.
0: Sí.
1: Dios me le cuide siempre.
0: Amén. 5 segundos, dale.
2: Estamos activos, estamos.
0: Dale.
3: Hasta mañana, mi señor Dios, si Dios lo permite.
0: Dale.
4: Mi maestro, muy buenas tardes. Hasta mañana. Mañana puntualito otra vez, maestro.
0: Ok, dale tú ahora, dale.
5: Maestro, hasta mañana. Ombligo de la semana.
0: Ok, dale tú ahora. 5 segundos.
6: Luigi, el mejor en cabina. Yeah. Así ha sido todo por hoy.
0: Bellísima.
6: Mañana, nueva vez y reportar el tapón.
0: Yeah.
4: Maestro. Aquí, Omar, siempre escuchándola a ustedes temprano.
0: Omar, perdón, Omar, que se me... He cortado allí sin querer, Omar, le he cortado sin querer. Dame los últimos 5 segundos que me voy.
4: Maestro, mi Dios del Olimpo, le habla Yeseuri de este lado. Hasta mañana, bye. Mi Dios Olímpico.
7: Maestro, nos vemos mañana. Vaya con Dios para su casa.
8: Maestro, mañana nos vemos con Dios delante.
9: Y despídete de mí como Dios manda.
8: Sauri activo, aunque el chico se ganó el dinero, maestro, usted lo engañó.
10: Mi maestro, que los dioses del Olimpo lo lleven con bien y nos lo traigan mañana de nuevo a las 12 puntual.
11: Aquí con Dios, maestro, hasta mañana.
0: 809-563-0937, dame tus 5 segundos que me voy.
12: Sí, mi maestro, hasta mañana. Soy yo, Estefane. Ay, hasta mañana.
0: Oh, yeah.
13: Maestro, see you tomorrow.
0: ¡Oye!
14: ¡Sí! Buenas tardes, maestro. Desde la calle, Rey de la Cima. Sintonizando a final del programa. Con el...
15: Dios te bendiga en grande manera. Maestro, que la pases bien. Hasta mañana.
16: Maestro, sigue el tumor, maestro.
17: Hasta mañana, que

0: Dios te bendiga, te cuide y te guarde. Yeah. Que mañana sea un día lleno de cosas positivas. Yeah. Bye.
1: Hasta mañana, puntualito a las 12 mañana.
2: Yes, sir.
1: Llegue bien.
2: 809-563-0937, you and I. You're

0: Feliz tarde, mañana.
1: Maestro, el mejor, Luigi Nick, en Ultra 93.7, el más fuerte, de 12 a 5.
2: ¡Yes, sir! Acompañamos con lo que te gusta. ¡Sí!
3: Maestro, Chaito, pues estamos todos en la oficina, tú sabes, pero mañana, debió que hacer un ratito más, ¿ok? Porque usted llegó tarde, así que...
2: ¿Sí? ¡Oh, yeah!
1: Emisora,
2: hasta que de 12 a 5, la mejor emisora que existe. Muchas bendiciones, vaya con Dios. Quiero desearte realmente que este día, ¿no? Lo que resta de él, te vaya muy, muy bien, ¿sabes? Que Dios te me pueda cuidar allí donde vas ahora. Y si sigues en el trabajo, bueno, pues que en el regreso a casa, tus ángeles siempre te acompañen.
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2: Ay, mi madre, señora. De verdad que para nosotros un verdadero placer hoy martes. Martes 19 ya del mes de mayo, el mes de mamá. Uy, mucha gente preparando sus regalos. Ya mucha gente que lo pidió, aquellos que lo piden por la plataforma aquella, que lo piden por tanto por Amazon como por Temu, por Shein, por muchas páginas de esas que te venden. Preparándose, ustedes saben, pero yo quiero saber si el mes de papá también es así. No entiendo, pero tranquilo, ya arrancamos con lo intermitivo a través de Ultra 93.7 a las 5:07. De verdad que un placer. Por aquí anda la señorita Valerie Méndez. Saludo, ¿cómo está usted, Valerie?
3: Mis amores, buenas tardes. Sean todos bienvenidos a Lo Entremetido, el programa número uno de tus tardes. El programa que se encarga de hacer que tú te desestreses en esa hora del tapón de Santo Domingo, como es típico en nuestra querida ciudad. Aquí estamos desde las 5 de la tarde hasta las 7 de la noche. Y recordarles que vayan a seguirnos en todas nuestras redes sociales como @LoEntremetido, tanto en Instagram como en TikTok, en YouTube. Así que si a usted no le da el tiempo o se le pasó poner la emisora, ya saben que puede dirigirse a nuestras plataformas digitales, así como también descargar la aplicación Ultra 93.7 FM para que usted esté todo el tiempo conectado con nosotros.
2: Sabroso, sabroso. En este martes ya vemos que nuestro abogado Billy Jerónimo está por acá. Billy, ¿qué tal? ¿Cómo está todo? ¿Qué tal su día, maestro?
4: Familia, muy buenas tardes a todos nuestros fieles oyentes por Ultra 93.7. Lo Entremetido inicia desde ahora, siendo las 5:05 de la tarde. Hoy tenemos muchísimos temas interesantísimos. Queremos que la gente esté activa en el WhatsApp, por teléfono, que nos llamen y nos den sus opiniones. Y como decía Valerie, síganos en cada una de nuestras redes sociales, nuestra plataforma de Instagram y YouTube, para que nuestra comunidad siga creciendo. Pongan nuestro comentario ahí, diga si usted está de acuerdo con lo que dijo Valerín, con lo que dice el doctor, con lo que dice Rafi el Negro, que para nosotros es muy importante sus opiniones. ¿Qué tenemos, el Negro?
2: Ay, mi madre, hablando así uno como lo loco. ¿Usted vio el juego anoche entre San Antonio y el equipo de...?
4: ¿Qué juego?
2: Ay, lo vio.
4: ¿Qué juegazo?
2: De Oklahoma.
4: Claro, mi hermano.
2: Sí. Ay, pero es un juego, ese juego para la historia.
4: Para mí esa fue la final, para mí.
2: Bueno, a pesar de que en el oeste están, desde mi punto de vista, los dos equipos más fuertes ahora mismo, entre Oklahoma y San Antonio, diferente a lo que uno puede ver entre el equipo de Nueva York y el equipo de Cleveland.
4: Sí.
2: ¿Me entiendes? Un equipo más, yo lo noto más fuerte. Uno en series así de 7 partidos, cualquier equipo te puede ganar en sí.
4: Sí.
2: Porque los jugadores de la NBA, estos managers, te ajustan de inmediato. Pero yo puedo decirle que la final me gustaría que sea San Antonio,
4: ajá,
2: contra Nueva York.
4: A mí también me gusta esa. ¿Hay dos dominicanos van a ver ahí?
2: Sí, San Antonio contra Nueva York. Y cuidado, lo que pasa es que hay uno que no quiere decir, porque su abuela, su papá, su mamá, uno de ellos, que es el gemelo, el mellizo, el número 30 de San Antonio, hombre, me olvidó.
4: En San Antonio hay un dominicano que se llama David Young.
2: David Young está ahí, pero hay uno que...
4: Hay otro.
2: El certero, el triplero de San Antonio, tiene origen dominicano también.
4: Y en Nueva York entonces está nuestro...
2: Anthony Towns. Claro. Pero Nueva York va a tener que centrarse y fajarse bien con el equipo de Cleveland.
4: Está duro.
2: Muy
4: ahí
2: duro.
4: Que está Donovan Mitchell.
2: Donovan Mitchell está ahí, pero entonces...
4: Un criminal ese chiquitín.
2: Sí, pero tú tienes a Brigitte. Brigitte va a tener que embrujarse también. Tiene que embrujarse con este muchacho. Tiene que embrujarse con tanto con James Harden como con Donovan Mitchell.
4: Sí.
2: El dominicano que te digo es... Julian, le dicen Julian allá porque no es Julián, es Julián aquí. Champagne, ¿entiendes? Ese chamaco mete pelota y
4: es de
2: origen, tiene origen dominicano también.
4: Sí, pero el de nosotros es de Guachupitero.
2: Se lo está gozando, de Billón. Me hubiese gustado verlo en ese roster.
4: Sí, no, a mí también.
2: No doble vía, ¿tú me entiendes?
4: A mí también.
2: Pero ese partido, el que lo vio anoche, dijo, wow.
4: Qué juego.
2: Cuando Wemby se sentó casi de media cancha y tuvo ese cantinazo.
4: Ese jarrazo, sí.
2: ¿Eh? Pero sí. Bueno, así arrancamos nosotros. Ese no lo haría nosotros, Deportivo.
4: ¿Y cómo se llama el programa?
2: Entremetido.
4: Por eso, metemos en lo que sea.
2: Metiendo en cosas que no vienen, pero bueno, nos dan nuestro cantinazo por ahí, por eso está más que bien. ¿Viste lo que dijo la primera dama sobre el ADP?
4: ¿Qué dijo?
2: Cuéntame. Que no la politicen, por favor.
4: Pero
2: la Asociación Dominicana de Profesores.
4: Que no la politicen.
2: Sí.
4: Todos los gremios, yo lo voy a decir aquí, Rafi. Todos los gremios profesionales están politizados, todos.
2: Absolutamente.
4: La ADP, el gremio de los abogados, el gremio
2: los
4: médicos, ese ni te lo voy a mencionar. Los periodistas, ese está un poquito menos, pero todos los gremios están aquí politizados. Y todos los candidatos o los que aspiran a presidir tienen un partido detrás.
2: Sí, que lo apoya de lleno.
4: De hecho. Los partidos políticos tienen una organización interna de gremios.
2: Claramente.
4: Y designan a uno del partido para ser el presidente de los gremios del partido del PRM, de la Liberación Dominicana. Entonces, lógicamente, yo voy en contra de eso. Los gremios deben ser para los profesionales y pro profesionales, no para politizarlo.
2: La escuela de la política en República Dominicana, ¿cuál es?
4: ¿Cuál?
2: La Universidad Autónoma de Santo Domingo.
4: De ahí salieron todos los gremios.
2: Míralo ahí.
4: De ahí fue que salieron los gremios.
2: ¡Adiós, vea!
4: De hecho, los mismos rectores de la UAS tienen su respaldo.
2: Claramente.
4: Político, tú lo sabes.
2: Por eso te digo, es la escuela de la política. Cuando usted va a todas las embajadas, fulano, perechejo. ¿Y con quién tú estás? ¿Por quién
4: fue? Estoy en contra de eso. En mi gremio de los abogados, las elecciones, siempre los aspirantes a la presidencia del CART, Colegio de Abogados de la República Dominicana, tienen un respaldo político detrás, y yo voy en contra de eso totalmente, porque se bajan líneas, Rafi, se bajan líneas
2: donde quiera,
4: y no son pro el gremio, son pro político.
2: Lamentablemente.
4: Eso es terrible.
2: Lamentablemente. Entonces, al bajar línea, llega un candidato que a lo mejor no le gusta a los abogados que están ahí, a la mayoría.
4: No, y que no hace nada por el gremio. Lo que van es a buscar votos, tú lo sabes.
2: Dios mío, pero ¿qué vamos a...?
4: ¿Qué más tenemos? Vamos a poner esto caliente, que están como lentos ustedes.
2: Primero, no tenemos... Ay, pero tú
4: viste... Bueno.
2: No, espérate, qué cosita que uno tiene que ir mirando así levemente, porque...
4: Entrando suave.
2: Pero uno ayer que habló tanto de no violencia, qué imparte la... Que, de dónde surge esta violencia, qué
4: nos
2: pasó...
4: Duro en las redes.
2: Si hay, no importa, porque cada ser
4: redes.
2: Humano tiene su punto de vista. Usted ve la batalla desde el ángulo que usted la puede ver.
4: Pero la gente no entiende, Rafi, que nosotros aquí tocamos los temas de manera técnica. Por ejemplo, en el segmento Lo Entremetido en la Justicia, los temas no los tocamos de manera personal, sino técnico-legal. Ayer nosotros tocamos el tema de la violencia, duramos el programa completo hablando de eso, y desde un inicio coincidimos todos de que estamos en contra de la violencia, no solamente contra la mujer, también contra el hombre. Pero, en síntesis, lo que nosotros buscamos desarrollando el tema era tratar de llegar a la raíz del asunto para que el gobierno y las autoridades, pues, ataquen este mal. No simplemente ya cuando hay una dama ya herida, agredida o fallecida. Es que tenemos que erradicar la violencia, hermano. Y los males se combaten desde la raíz, no cortando una ramita o metiendo... El endurecimiento de una pena no baja los actos delictivos.
2: Jamás.
4: Tú puedes ponerle a un agresor contra una mujer 50 años.
2: Jamás.
4: Eso no va a disminuir la tasa.
2: Concientizando a una población.
4: Concientizando a la población, educación de primer nivel, enseñándole a nuestros hijos que a las mujeres no se le pega, a las mujeres decirle a sus esposos no se le pega, se les respeta. Es por ahí que arranca la cosa.
2: Que no haya maltrato.
4: Que no haya maltrato.
2: Ni
4: no
2: verbal,
4: que,
2: ni físico.
4: No hay que llegar a la violencia. Si arrancamos con una educación de primera, en ese sentido, aquí eso se radica. Pero mientras tengamos una educación pírrima, pésima, que ocupemos los primeros lugares en educación súper baja, no vamos a ningún lado, lamentablemente.
2: Mira. Me quedé pensando en esas 1,600 niñas, uno que tiene hijas.
4: Sí.
2: Que embarazada, que dieron a luz en el año 2025.
4: Terrible, terrible.
2: Y no sé, vi otra muchachita en el camino.
4: Sí.
2: No voy a decir el sector en sí. Embarazada, ¿tú me entiendes?
4: Wow,
2: sí.
4: Okay.
2: Yo digo, pero explícame.
4: Así no, hermano.
2: ¿Entiendes? Vi otra muchachita que iba a la escuela el otro día con 15 años, 16, que ya dio a luz.
4: Oye,
2: pero veo una que va con otro muchachito, otro que lo que tiene son como 18 años.
4: Uh-huh.
2: Él, que tiene que ser el papá, la muchachita, con una mochila de escuela,
4: sí,
2: pero con un niño en los brazos.
4: Por ahí inicia.
2: Ah,
4: por ahí inicia.
2: Ahí hay una debilidad. Porque le quieren vender a papá mañana. Cuando llega, fíjate que el famoso, no, mi hija, ella tropezó. Un tropezón que ella dio en la vida.
4: Sí,
2: pero el tropezón es un muchacho.
4: Claro, un error.
2: Una metida de pata es un muchacho.
4: Sí.
2: Y nosotros no lo visualizamos, en los barrios sí lo vemos. En los ricos se llevan las hijas fácilmente a parir para otro país, paren allá, y papá y mamá son los que crían los muchachos, o el muchacho. Y no le dicen ni siquiera mami a la mamá,
4: sino a la abuela. Sí, es así.
2: ¿Entiendes?
3: Rafi, por ahí tú estás, en el caso de la alta sociedad, tú estás diciendo cuando el bebé nace, pero en la alta sociedad es muy común que cuando pasan estos tropezones, pues la criatura ni siquiera llega a nacer.
2: ¿Qué te digo? No, mira,
3: es
2: hay un principio de que la criatura pueda nacer, sí, yo he visto casos.
3: Rafi, tú sabes lo que pasa aquí, por lo general, agarran, se llevan a la muchachita fuera del país, en un país en donde sí se esté permitido, y entonces por allá cometen la acción para que su niña de 15, 16, 17 años no la estén juzgando por ser mamá adolescente.
2: Pero aquí hay, en los barrios hay muchas que también se lo sacan.
3: No, claro, le dan su tese, lo hacen a la antigua, le dan té, botella, cosas así.
2: Y ahí viene el gran problema. Y hay clínicas, óyeme, no puedo decir tal clínica, no, pero yo he sabido de médicos que han sacado muchachos y hacen el lavado. Y cuando te hacen, ¿qué es lo que le llaman eso?
3: El legrado.
2: Míralo ahí. Tú no, me lo dijiste el otro día, que no era degrado, que legrado.
3: Legrado.
2: Que no fue que te degradaron. No.
4: Legrado.
2: De leer casi mente, como decía Tres Patines. ¿Entiendes? Pero son cosas que usted dice, pero así es la vida, sí. Donde quiera usted se encuentra con esto. Saludos, buenas.
1: Buenas, ¿cómo están?
2: Bien, bendecido, gracias a Dios. ¿Y usted?
1: Bueno, aquí, en el tapón.
2: Cuéntenos, siempre con lo entremetido.
1: Este tema es medio complicado.
2: Muy complicado.
1: Pero es como dice alguien, la mayoría de la gente en alta, en sociedad, mandan a sus hijas afuera y ellas se le, porque ya sabemos,
2: el legrado.
3: Sí.
1: O sea, una pobre, vamos a suponer una niña de bajos recursos.
2: Ajá.
1: Claro, se lo puedo hacer, pero no toditas pueden buscar 35, 50 mil pesos en una dieta.
2: Real, pero imagínate.
3: Recuerden que así fue que,
2: gracias
3: fue que pasó.
2: Por su opinión.
3: La tragedia de Emily Peguero, que ella sale embarazada a los 15 años, la suegra, quien era la suegra de ella,
4: sí. Marlene
3: Martínez. Marlene en esos tiempos estaba en política, bueno, ella tenía un cargo político por el Partido de la Liberación Dominicana.
4: No, PRD.
3: ¿Era del PRD?
4: PRD.
3: Perdón, yo pensaba que era del PLD. Bueno, ella tenía un cargo político allá en su pueblo.
4: San Francisco de Macorís.
3: Y cuando ella se entera de que ella está embarazada, ella quería tener el bebé. Al parecer también Marlon quería también tener el bebé, pero la mamá Marlene no quería que ese bebé pues llegara a nacer, porque ellos tenían un nivel de estatus y Emily Peguero no. Emily Peguero era una niña de una familia pues de bajos recursos.
4: Acuérdate que Emily era la hija de la señora
3: que cuidaba a Marlon.
4: Que cuidaba a Marlon,
3: sí.
4: Y que asistía como
3: la limpieza y las cosas, sí.
4: La doméstica.
3: Sí, exacto. Entonces, cuando la Marlene Martínez se entera de este embarazo, pues se planea, sin Emily saberlo, que a ella la iban a someter a este proceso, se la llevan. El proceso fue en una clínica, o sea, como que primero la vieron ahí en la clínica, obviamente, todo por debajo de la mesa, y el proceso, no recuerdo bien si lo hicieron en la clínica, pero yo lo que sé es que ella, cuando llega a la casa de Marlon, ella se desangra.
4: Sí.
3: Que ahí encontraron, de hecho, un colchón lleno de sangre, y la sangre pues era de ella, obviamente, y ahí es donde ella pierde la vida, porque ella se desangró. No fue de que él agarró y le entró a golpe. No. Fue que se le practicó.
4: Ella tenía un golpe también en la cabeza.
3: Sí, sí, pero creo que fue cuando lo estaban como intentando, porque recuerda que ella la sacaron y la metieron en una maleta.
4: Uh-huh.
3: Entonces, no fue de que ella la agarraron y le entraron a golpe, no, fue practicándole un aborto para que esa criatura no llegara a la conclusión. Y de hecho, ese embarazo estaba medio adelantado porque ya tenía más de 3 meses. Sí, ya.
2: Eso es terrible.
3: Sí, claro.
2: Óyeme, eso es terrible. Porque vamos a orientar a los muchachos con la educación sexual.
3: ¿Y de qué sociedad, Rafi, estamos hablando? ¿De qué sociedad te estamos hablando?
2: De la alta.
3: Claro, de la alta.
2: De la alta, entre comillas. Hello, buenas.
5: Buenas tardes, niña Guaji.
3: Hola, mi corazón.
5: Estamos bien. Abogadito, qué bueno. ¿Qué tal?
4: ¿Cómo te sientes?
5: Estoy bien, ¿y tú?
4: Muy bien, mi hermano. ¿Qué tenemos? ¿Qué tienes?
5: Ahí viendo al famoso negro que sabe degradar, ¿cómo es hacerle grado?
2: Legrado, o sea, legrado.
3: Legrado.
2: ¿Qué pasa? Que uno como tres patines, uno mete su pata.
5: Legrado, sabe degraciar.
2: No, yo no. Yo hago degrado y degradación también. Yo.
5: Ay, mi madre.
2: Pero venga, oye, el pobre tiene que saber de esto.
5: En los Estados Unidos, la chamaquita tiene novio. Se van de pasar una semana el novio para la casa de la novia a dormir juntos.
2: Eso en los Estados Unidos. ¿Sabes?
5: Sí, y aquí también los ricos lo hacen.
2: Sí.
5: Pero la tienen bien planificada, muchachita, tú sabes. Ellos lo evitan. Hay veces que salen, pero por lo regular no salen porque es que ellos la tienen, tú sabes. Controladita ahí con los anticonceptivos.
2: Sí.
5: Pero en los ricos de aquí también las chicas duermen con los novios en su casa.
2: Pero chica, pero chica, ¿de qué edades?
5: ¿Perdón?
2: ¿Chica de qué edades?
5: Chamaquita de 14, 15, 16.
2: ¡Ey! Mira, tú estás...
5: Claro, porque que eso no es
2: estás,
5: ya... esa vaina, ¿cómo que se llama el asunto ese?
2: No sé.
5: La virginidad.
2: Ajá.
5: Ya esa vaina pasó a cosa... al quinto grado, y esa vaina
2: Mira, no sabía, yo estoy desfasado, entonces estoy desfasado.
5: ¿No es verdad, niña Guaje, que eso no se usa ya?
2: ¿Cómo? ¿Es verdad?
3: Yo no te puedo afirmar eso.
2: Yo tampoco. Yo no puedo afirmarte eso.
3: No, yo no te puedo afirmar eso.
2: Yo no puedo afirmarte eso tampoco.
3: ¿Sabes que Califa menciona algo que es que a las adolescentes en los Estados Unidos que proceden a planificarla, etcétera? Yo nunca he estado en contra de que una jovencita, una adolescente que ya inició su vida sexual, nunca he estado en contra de que la planifiquen. Porque es peor, señores, una niña de 13, 14, 15 años que decidió iniciar su vida amorosa sexual. Y su vida sexual, pues ya lo único que te queda es planificarla para que entonces no venga a ella ser madre siendo una niña de otro niño.
2: Pero ella queda a la intemperie a las enfermedades. ¿Por qué? Porque no tiene el conocimiento para no tener relaciones sin protección. Y ahí vienen, vuelvo, valga la redundancia, las enfermedades. Vámonos a los comerciales. Cuidado, que somos lo entremetido a través de Ultra 93.7. ¿A quién le creo?
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1: ¡Uy, Chapulín! Chapulín ataca, corre, porque esto se pone bueno. A esta hora ya son las 5:35 minutos. Como que el tránsito está fluyendo, no hay tantos tapones. Pero bueno, lo entremetido te alegra cada tarde a través de Ultra 93.7. Billy Jerónimo, nuestro abogado. De igual manera, por acá está la bella, la niña Guaji, mejor conocida como la niña Guaji, Valerie Méndez. Y este servidor, Rafael Negro, llevándole todo lo que está en la palestra. ¿Cómo así? Sí, lo que se mantiene ahí arriba, lo que a usted le gusta, que uno se meta en cosas que no le importa a la gente, pero que lo entretiene. Billy.
2: Por eso somos los entremetidos.
1: Billy.
2: Vamos allá.
1: ¿Qué hay de esto, Billy? De que yo, ¿qué está pasando con estos muchachos? Dígase JZ. Dicen JZ también. El africano. Fundaciones o personas que se están dedicando a recoger, a rescatar aquellas personas que cayeron en vicio, que hoy son enfermos, lamentablemente. Vi que le dieron unos cajetazos y que le siguen dando, que ellos no tienen la autoridad, que no tienen el poder en sí de hacerlo, o que no están preparados para tener una fundación, para tener personas enfermos ya, personas que lamentablemente son viciosos. A mí no me gusta que se le diga así, porque ya son
2: adictos.
1: ¿Tú me entiendes? He escuchado mucha gente que le dice, no, porque son ratas.
2: No
1: me lo maltraten. No. Porque no sabemos cómo llegaron ahí, cuál fue la razón. A veces hasta engañados caen en el vicio.
2: Sí, claro.
1: ¿Entiendes? Diciéndole que se van a sentir mejor. Pero ¿qué tal con esto? Que esos centros se dice que hay que cerrar, lo que está mal. ¿Qué usted cree? ¿Está de acuerdo con los centros? ¿Está de acuerdo con que lo cierren? ¿Está bien que ellos salgan a rescatar a las personas así, de ese modo, obligatorio muchas veces? ¿O qué? Deme su versión.
2: Mira, el infierno está lleno de buenas intenciones. Inicio diciéndote eso, porque a mí me consta que yo creo que ellos tienen una intención buena. Ellos tienen una voluntad de rehabilitar, rescatar, ayudar a los adictos. Ojo, ellos acuden a esto es por una denuncia o por un llamado de un familiar de esto. Ellos no lo hacen de manera aleatoria.
1: No.
2: Número uno. Número dos. ¿Dónde que esto entra en contradicción con el marco legal? Es que tú estás privando de libertad a una persona que no tiene la voluntad de ir a rehabilitarse y rescatarse.
1: Pero hay algo, Billy, aquí.
2: ¿Cuál?
1: Esas personas están enfermas y los enfermos no se gobiernan en sí.
2: Ok, tú lo estás diciendo exactamente. Los adictos deben ser evaluados, supervisados y regulados por los mecanismos correspondientes. La ley 62-01, que es la Ley General de Salud, dice de manera explícita que todo tipo de rehabilitación debe ser por medio de un profesional de la salud mental,
1: pero,
2: psicólogo, psiquiatra.
3: Billy,
1: pero
3: tú me disculpas, pero ¿tú crees que en zonas de nuestro país, en ciertas zonas, ponte que Villa Juana,
2: sí,
3: Villa Consuelo, Villa María, etcétera, tú
2: San
3: crees
2: Carlos,
3: que una persona que tiene un familiar que lamentablemente está en los vicios, ¿tú crees que va a tener el poder adquisitivo para sacar 6,000 pesos, 7,000 pesos para llevar a su familiar a una consulta para que ese psicólogo, ese psiquiatra determine que su familiar tiene problemas de adicción?
2: Pero yo te voy a decir otro dato. Esas fundaciones cobran. Hay que pagarle.
1: Pero,
2: no son gratuitos.
1: Pero aguanten.
3: Esas fundaciones no son gratuitas. No, pero ellos la venden como que son gratuitas.
2: No, eso no es gratuito.
1: ¿Cómo que no?
2: No, eso no es gratuito. Los familiares deben hacer un aporte, porque acuérdense que tú tienes una persona en un centro donde se le está dando desayuno, comida, cena, merienda, utilizan luz, agua, jabón y demás. Ellos no te hacen un cobro exacto ni una inscripción, pero tienen que hacer un aporte económico.
1: Sí, debería.
2: Número uno.
1: Yo entiendo que sí.
2: Pero espérate, número uno. Número dos. Yo inicié diciendo que el infierno está lleno de buenas intenciones.
1: Sí.
2: Ahora bien. El problema es que esta dinámica y este protocolo de ellos llegar primero con una ropa haciendo alusión como si fueran militares, cascos y chalecos, agarrar a una persona y llevársela a la fuerza como una especie de secuestro, va en contra de la ley, señores. Lamentablemente, ojo, yo no estoy en contra de lo que ellos hacen directamente.
1: Hable claro, Billy.
2: No, no, porque ahorita dicen que está en contra, es una campaña. No.
1: Hay que hablar claro.
2: Ellos tienen una buena intención, pero es que la dinámica y el protocolo va en contra de la ley. Billy, y nosotros debemos ser respetuosos de la ley.
3: Puede incluso ahuyentar a las personas, pero, que se están intentando llevar.
2: Pero yo te voy a dar un dato que ustedes no saben. Aquí hubo un centro en el interior donde un jovencito de una fundación así se quitó la vida.
1: Pero en cualquier centro, por depresión, se puede quitar la vida.
2: No,
1: Billy,
2: no puede pasar. En un centro de rehabilitación de un adicto no pueden suceder este tipo de hechos, porque esos son hechos que están latentes. Ahora, y deben estar regulados. ¿Qué es lo que sucede? Es que no tienen el personal capacitado para trabajar con un adicto. No es simplemente llevártelo con un grupo de tigres, porque vamos a hablar claro.
1: Sí.
2: Los videos están ahí, eso está claro. Un grupo de tigres que no saben cómo manejar ni lidiar con un adicto.
1: Espérate, Billy. Esas son personas que van a rescatarlo simplemente. Pero en esas fundaciones, muy probable, hay psicólogo y psiquiatra.
2: Rafi, no tienen la capacidad estos individuos para capturar una persona así. No tienen la autoridad ni tienen la capacidad. Ellos lo agarran como si fueran el DICRIM. Que están buscando a un delincuente. Y no deberían, mi hermano.
1: Es que estos tipos normalmente, como método de defensa, andan con un punzón fácilmente.
2: No, no necesariamente. Un adicto no anda con eso. El adicto,
1: sí, Billy,
2: el
1: sí.
2: Adicto,
1: sí.
3: Que
1: sí.
2: Rafi, tú sí. Rafi, estamos hablando de personas que son los familiares que llaman a estas referidas fundaciones para que los rescaten. No son la gente que andan en la calle así a lo loco. Son gente que tienen familia. Entonces, es que va en contra de la... Señores, lamentablemente, nos guste o no nos guste, ellos están haciendo una labor ardua, ellos tienen un fin, que es ayudar y rehabilitar, pero el mecanismo va en contra de la ley, hermano.
3: Bueno, Billy, independientemente de si el mecanismo no es el correcto o ellos no tienen la autorización para llevárselo de esa manera sin el consentimiento de la persona que es adicta, en nuestro país no hay una institución pública que recoja a esa gente.
2: Estoy
3: y aquí
2: contigo.
3: Estamos también cansados.
2: Estamos cansados
3: de que una persona en situación de calle te rompa un cristal en la calle, de tu vehículo. De que si tú no le quieres dar 10 pesos, fácilmente te saca un puñal o te saca algo. Agarra una piedra y te la manda atrás. Entonces, ni el gobierno tiene una institución que se dedique a recoger a esas personas en situación de calle, pero entonces también estamos crucificando a esas fundaciones que están tratando de hacer un bien a la sociedad recogiéndolo.
1: Que se mueran todos ellos, mínimo.
2: Oye, ¿qué es lo que pasa?
1: Que se mueran.
2: Bajo el código...
3: Aquí nadie protege a esas personas que están en situación de calle. ¿Quién la protege?
1: Ni tampoco lo defienden de lo que consumen.
3: Lo que yo siempre he dicho, si hay una persona en situación de calle, un indigente, o una persona que está lamentablemente en el mundo de los vicios, a ti te da una pedrada, te rompe el cristal de tu vehículo, a esa persona la policía no le cae atrás, esa persona no lo mete en preso, pero que seas tú, Billy, que tú le des a ella un pecozón para que tú veas cómo tú sí apareces, a ti sí te meten preso, a ti sí te cae la ley.
2: Lo que pasa es que bajo el Código Procesal Penal Dominicano, el consumo de droga no está tipificado como un delito mayor, por lo que un ciudadano o institución privada no tiene autoridad legal para detener a nadie. No puede privarlo de su libertad.
1: Billy, lo que pasa es Rafi, que estas personas no pueden, lamentablemente están tan en vicio ya, tan adictos, que no se gobiernan, no saben lo que hacen.
3: Realmente, yo te puedo hablar. El punto de Billy.
1: Sí, tú lo entiendes.
3: Como, desde el punto de la ley, yo lo entiendo.
2: Del marco legal, únicamente.
1: Sí, exacto. Pero yo te puedo hablar de personas... que cayeron ahí en ese hoyo y no pudieron salir, terminaron con VIH, terminaron con tuberculosis, terminaron con hepatitis. Entonces, con tantas enfermedades que le afecta a la población, porque en eso es porque se inyectan heroína con esa misma jeringa, yo me inyecto también, esas muchachas empiezan a prostituirse, te lo dan por 100 pesos, te lo dan por un perico, te lo dan por un tabaco, y lamentablemente se va jodiendo la población.
3: Y es muy doloroso para las personas que tienen familiares ver a su familia, mija, en situación de calle, verlo divagando.
1: Entonces, que yo quiero saber si, ok, tenemos un centro psiquiátrico, porque lo van a llevar para allá. No tenemos, lamentablemente.
2: No, mira, hay que ser claro. Los centros de rehabilitación para personas adictas son bien caros, son bien costosos. Y estos muchachos hacen una labor en virtud, o sea, emergen, surgen en virtud de la carencia de las autoridades, y vamos a quedar a la política, la falta de voluntad política de preparar programas preventivos en contra de la del consumo de nuestros jóvenes. Todos los días va creciendo.
1: Hasta del 4% de educación que siempre sobra, siempre pueden sacar ya, para un centro de eso.
2: Ya lo hemos dicho, aquí carecemos de programas preventivos, aquí nuestros jóvenes se viven perdiendo a diario en el tema de la droga, todos los días más esa tasa va en aumento. Ahora bien, dentro del marco legal,
1: estos procedimientos
2: van en contra de la ley. Entonces, ¿qué es lo que deben hacer las autoridades? Vamos a regular estas fundaciones, vamos a respaldarla, vamos a uparla, vamos a ayudarla. ¿Para qué? Para que dentro del marco de la legalidad ellos puedan seguir haciendo su labor y sus funciones, pero que surgen porque no hay nada que hacer. Una familia con un adicto, solamente esa familia sabe lo que sucede, lo que pasa. Una persona que te llega tarde, que se pone violento, agresivo, que rompe, que te sustrae la cosa para venderla, para utilizar droga. Es difícil lo que pasa una familia cuando tiene un miembro adicto.
1: Mira, Billy, yo te puedo decir que yo sé de una casa que nada más está la cama, la estufa, el tanque de gas y par de plato.
2: ¿Por qué? Todo lo ha ido vendiendo.
1: Porque el tipo lo ha ido vendiendo poco a poco. Mírame, y ha ido vendiendo las toallas, ha vendido todo. Y da pena y vergüenza. Y un tipo con conocimiento. A mí me duele, porque sé de su mamá, sé de su papá, sé de sus familiares. Él vende todo. Cayó ya ahí en el suelo. ¿Cómo lo paramos?
3: Sí, él no
1: quiere. El Estado lo va a parar. Él no quiere. Y tú le dices, mira, tiene que ir para un centro de rehabilitación. No, yo estoy bien, estoy sano. Eso, y oye lo que te dicen. Eso lo consumo yo y lo paro cuando yo quiera.
2: Sí.
1: Yo domino eso. ¡Mentira!
3: No lo domina nada. Mentira. Porque está vendiendo todo.
1: 809-563-0937. ¿Usted cree que estos centros, estas fundaciones, hay que cerrarlas? Díganme la verdad, por favor. ¡Hello, buenas!
4: Buenas.
1: Diga usted.
4: Rafi, mira, aquí no hay que ponerle la mano a ni un peso del 4%. ¿Tú sabes por qué?
1: ¿Por qué?
4: Porque hay 1% de los bienes incautados a los traficantes que, fíjate, en estos días se hizo una subasta.
1: Ajá.
4: ¿Tú lo escuchaste?
2: Sí, claro.
4: ¿Cuántos millones? Yo no supe cuántos millones se recuperó con la subasta.
1: Ajá.
4: Pero de ahí hay 1% que debe ir para tratar de regenerar a los afectados por los vicios esos. Pero lo que pasa es que no se lo quedan.
1: Ah, tú estás oyendo, tú estás escuchando quiénes se lo quedan, lamentablemente.
5: Buenas tardes, chicos, ¿cómo están ustedes?
1: Bendecido.
5: El caballero dice que la familia llama porque quiere que los rescaten. No, la gran mayoría de las veces es porque la familia ya está cansada, se siente abusada de esa persona. Imagínense una persona consumidora de narcóticos metido en una casa.
1: Ajá. No te me vayas.
5: Que te roba, que te maltrata. Y tú sin poder hacer nada en vista de que esa persona tiene un consumo excesivo. No.
1: Pero así no es. Yo conocí otro que tenía síndrome de persecución. Delirio de persecución. Y llegaba a la casa y le decía al papá: óyeme, si me pone la mano, te apuñalo.
2: Sí.
1: Tú eres un ladrón.
2: Sí.
1: Por ese tipo no dormía a medianoche.
2: Están disociados de lo que está de la realidad.
1: Entonces, ¿no se gobiernan?
2: No.
1: Hay que llevárselo a civil. Vámonos a los comerciales. Óyeme, 809-563-0937, 809-221-2116. Usted puede dejar su nota de voz. Esto viene ahora, esto se pone picante.
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0: Vamos arriba, hombre, Santo Domingo, cuidado que esto se pone feo realmente, sigue esto en lo intermetido, que yo mismo soy este servidor, Rafi el Negro, sepa el nombre para que usted se dé cuenta de que yo no estoy de acuerdo con que estos centros los cierren, porque son en auxilio de esos enfermos que llegan, enfermos que no se dominan lamentablemente. Pero dice alguien por acá, Billy, dice alguien por acá, ese... Hey, no, sin faltar el respeto. Está hablando plepla. Billy, ¿cómo así?
1: Lo que pasa es que la gente habla desde el desconocimiento.
0: Exacto.
1: Aunque ellos tengan la voluntad de hacerlo, aunque ellos tengan el buen deseo.
0: Y lo están haciendo,
1: de Billy. Rescatar y rehabilitar, ellos están en conflicto con la ley. Lamentablemente es así.
0: Entonces, hermano, la ley tiene que ponerse, hay que acomodarle la ley a esos muchachos. Dice alguien por ahí, cuidado si están lavando dinero con eso.
1: Cuidado. Cuidado.
0: Hay que tener cuenta con lo que uno dice. Espérate. Una pregunta: ¿puede ser una forma de lavar dinero? Si no están regulados.
1: Lo que pasa es que las fundaciones son ONG, son sin fines de lucro. ¿Entendiste? Entonces, ellos son fundaciones. Ellos no deben cobrar, ellos no deben manejar tema económico que no sean los gastos técnicos y operarios de la misma fundación a lo que se dedique. Pero ellos no deben comercializar eso. Y yo tengo conocimiento de que hay esas fundaciones sí le cobran a los familiares.
0: ¿Cómo?
1: Claro.
0: Pero si una fundación...
1: No debería.
0: Sí, el familiar te podría dar una ayuda, pero...
1: Una no colaboración, una cooperación.
0: Sí, porque, óyeme, yo he visto tipos ahí y veo que, óyeme, la mejoría se le nota.
1: Sí,
0: claro,
1: sí,
0: lo están mostrando en las redes sociales, que muchas veces yo entiendo que no es bueno.
1: No sé. Te voy a dar un dato.
0: Dime.
1: Es que me toca decir lo incómodo aquí.
0: Dime.
1: Dale seguimiento a esas personas que están siendo rehabilitadas en estos momentos. Y búscalo en un año después. Y tú vas a ver el resultado que hay. ¿Por qué? Porque no tienen el personal capacitado para dar con el seguimiento y la rehabilitación de estos jóvenes, hermano.
0: ¿Y cuáles centros tienen la capacidad aquí o están legalizados
1: para hacerlo? Los centros que están debidamente regulados con profesionales de la salud mental, con profesionales terapeutas, con personas que están totalmente capacitadas para dar y rehabilitar a los adictos.
0: Porque usted se encuentra que en los años 90 mucha gente iba a un centro por ahí y volvía y caía.
1: ¿A cómo estamos hoy? Martes 19 de mayo, sí, del 2026.
0: 5:59.
1: Búscate 5 al azar de esas personas que están siendo rehabilitadas y vamos a darle seguimiento y en un año nosotros hablamos y tú hablas lo que te estoy diciendo.
0: Pero te pueden caer hasta 3, Billy, sí. Porque que eso es una adicción.
1: Sí, pero para eso es que esos centros de rehabilitación están preparados.
0: Y si hay uno,
1: tienen profesionales capacitados para eso. Oye, no dije que yo agarré, vamos a una fundación, Valen, Rafi y yo, Fundación Al Rescate Divino.

0: arrancar por ahí con un grupo de tigres a llevarnos gente y a meterle
1: no, Billy. Billy, no un grupo de tigres.
0: Es un grupo de tigres.
1: No, Billy,
0: es un grupo
1: no.
0: de tigres. Busca los videos.
1: No. Un grupo busca de los jóvenes cuando, que espérate, fueron rescatados.
0: Espérate, cuando digo tigre, no me refiero a delincuentes.
1: Ok, habla claro. No, Billy, no. Claro.
0: Digo tigre de manera coloquial, un grupo de jóvenes que no tienen capacidad ni saben cómo lidiar con el rescate de una persona.
1: Pero ni la policía
0: lo agarran como si fueran delincuentes, como si el D-Crim,
1: pero la policía
0: con chaleco. Está bien eso. Tú tirátele a un grupo de jóvenes, a un muchacho que está sentado, pues, y lo agarran como si fuera un delincuente, con chaleco, con caco. ¿Y qué pasa, Billy, hermano?
1: Son realmente mitómanos esta gente.
0: Eso deteriora más la salud mental del adicto. Lo digo yo.
1: No, Billy.
0: Porque debe haber un protocolo, una dinámica diferente.
1: Billy, no.
0: ¿Tú sabes cuál es la principal característica o requisito para tú ir a un centro de rehabilitación? Esto es firmar un formulario.
1: Billy, es que yo
0: donde
1: no sé,
0: los familiares no dan el consentimiento.
1: El vicio, la adicción lo tienen en el fondo, no se dominan.
0: Debería tener una persona profesional de la salud para lidiar con eso, no un grupo de tigres.
1: Ok, entonces.
0: Como lo digo yo, okay, un grupo de tigres, okay, mi hermano.
1: Viene el psiquiatra. Señor, suponte ahí. Ah. Señor, ¿usted cree que usted quiere ir a un centro de rehabilitación?
0: Te va a decir que no.
1: ¡Todo el tiempo!
0: Pero entonces eso es en contra de la ley. ¿Dónde está el Control Nacional de Drogas? ¿Dónde está aquí eso?
1: Se te fue la luz.
0: Esas son las autoridades que deberían estar aquí regulando esas fundaciones o ayudándolas y aupándolas y reorganizándolas. Es que no están organizadas.
1: Ayudándola e organizándola.
0: Rafi, es como que yo agarro a mí mismo. Vamos a un colegio a enseñar a los niños a leer y escribir. Yo no tengo la capacidad, yo no tengo el equipamiento para yo darle, aunque yo tenga las mejores de las intenciones de ayudar a esos niños que no saben leer y escribir. Pero para eso se necesita tener regulación del Ministerio de Educación, tener profesionales capacitados para enseñar a un niño, dar con eso.
1: Billy,
0: son gente improvisada.
1: Billy, si se salva uno de cinco, también. 809-563-0937. Hello, buenas.
2: Yo quiero saber si ese pana tiene un cheque al gobierno que todavía está jodiendo con eso.
0: Oye, ahora.
2: Los resultados están ahí.
1: Bueno, si usted tiene un familiar que haya pasado por una fundación de esa y está estable, llámenos. 809-563-0937. Márquelo, hombre, no le pare a nada. Saludos, buenas. Diga, ¿qué tal? ¿Cómo le ha ido? Hello, buenas. Hello, buenas. Diga usted. Hello.
3: Hermano, una pregunta. Estoy escuchando lo que está diciendo el pana Billy ahí.
1: Sí.
3: Por eso es que en este país no vamos a avanzar, porque cuando una gente está haciendo el gobierno, nosotros lo que hacemos es criticar y no ayudamos. Gracias.
1: Hello, buenas.
0: ¿No podemos estar en contra de la ley?
1: No,
0: bueno.
1: Es que están haciendo un trabajo, Billy. Hello, diga usted.
4: Billy.
0: Te escucho, hermano.
4: Apoya a esas personas que esa gente están trabajando. Quizás para ti no están haciendo lo correcto. Porque en te doy, desde mi punto de vista, te doy la razón en algo. Pero recuerda que es el deseo de trabajar que ellos quieren y de levantar esos adictos.
0: Eso yo lo entiendo.
4: Que no es nada fácil tener un adicto cerca y más de familia.
0: Sí, yo lo sé.
1: Es duro.
0: Es duro.
1: Es duro, duro, duro, duro. Es lo bueno.
5: Oye, Billy, ¿por qué es lo que pasa contigo? mi hijo, deja que ese muchacho trabaje. Oye, ¿tú sabes por qué nosotros somos dominicanos? Nosotros ayudamos. Esto es otro país que alguien se cae y lo dejan ahí porque pues, hace multa. Le pueden, a este país uno apoya, uno se ayuda. Nosotros los dominicanos somos así. Billy, suelta eso. Dejate haciéndole coba a Nuria.
0: No, no, nunca.
1: Ay, Dios mío, espérate, vámonos a los comerciales, espérate que me están topando, no, Billy, así no, Billy.
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3: Wow, marcando diferencia, rodando por todos los sectores de la capital dominicana. Eso me encanta, meterme en el barrio, meterme en el carro, meterme hasta en el motoconcho. Eso me gusta. Que usted nos sintonice a través de Ultra 93.7. Lo entremetido con este capítulo de hoy, este capítulo que realmente a mí me da durísimo porque lo he vivido muy cerca. Y me duele bastante de que estos enfermos que empiezan quizá como con un vapor, empiezan con un cigarrillito y caen en la adicción a las drogas, y da pena porque cuando tocan fondo no pueden pararse y menos tomar decisiones. ¿Usted está de acuerdo con esto de que el africano, estas fundaciones que hay, JZ, el rescatador, están trabajando arduamente para rescatar personas a pesar de no tener espacio muchas veces, y lo toman para buscarle una esquinita para tratar de rehabilitar a esta gente? Billy, 809-563-0937, dice
4: alguien. El pueblo. El soberano.
3: Pero, dice alguien por acá, Billy, dice alguien, ahí tienen que ayudarme. Buenas tardes. El método que utilizan Hogar Crea, o que utiliza Hogar Crea, y la Fundación Fénix Volver a Nacer, tienen métodos muy buenos para la reinclusión de adictos a la sociedad. Sin embargo, la gestión de los recursos debe ser bien supervisada, porque como dijo la otra oyente, no les proporcionan el dinero que corresponde de acuerdo a la ley de control de drogas.
4: Eso es cierto.
3: ¿Está viendo?
4: Sí, eso es cierto.
3: Ahí hay una base, ahí hay una parte, pero vamos a escuchar esto. Saludos, buenas. Diga usted.
5: El problema y la idiosincrasia que hay acá en República Dominicana es criticar lo bueno que se hace. O sea, criticar en contra. Hay que criticar en pro. Si no están al margen de la ley, deberían ellos y la gente que está opinando en contra buscarle ayuda a esos muchachos para que la ley los apoye y les den los beneficios del gobierno para que sigan haciendo el trabajo que están haciendo.
3: Estoy con el chamo totalmente. Estoy con él.
4: Me di cuenta que era un chamo. Mira, señores, es que la gente no quiere entender, hermano. No es que estamos en contra, no es que yo estamos haciendo una opinión porque alguien me está pagando, porque yo estoy en contra de africanos con mi barrio. Yo voy a reiterar para que la gente que me escucha entienda. Uh-huh. Lo que ellos hacen es de corazón. Ellos tienen una buena intención. Pero la buena intención, el protocolo y la dinámica que ellos están utilizando va en contra de la ley,
3: está
4: hermano.
3: Bien,
4: entonces, ¿qué hacemos? O sea, ¿qué hacemos? ¿Respetamos las leyes o vamos a desaparecer todas las leyes y vamos nosotros a
3: actuar? No. Pues, pero entonces,
4: es lo que yo estoy diciendo.
3: ¿Qué debería hacer el Estado? Caer allá.
4: Ah, pero eso fue lo que dije.
3: El Estado debe de caer allá. Vamos a chequearte.
4: ¿Qué es lo que está pasando?
3: Vamos a regularizarte y a ponerte una moña.
4: Ah, pero yo lo estoy diciendo hace rato.
3: Hay un detalle.
4: Pero mientras eso no exista, están en contra de la ley. Y te voy a dar otro dato.
3: Ajá.
4: Legal.
3: Sí.
4: Están exponiéndose, así sucede, esperemos que no sea así, cualquier incidente con una de estas personas que están en proceso de rehabilitación pueden ser pasibles de demandas civiles y querellas, ojo con lo que estoy diciendo, producto de no tener el mecanismo de regularización. Estas fundaciones están expuestas, si ocurre cualquier situación con una de esas personas, a verse envuelta en demandas millonarias.
3: Billy, cuidado si es que le está afectando a alguien, Billy, porque yo no entiendo.
4: ¿Pero
3: esto,
4: a quién,
3: Billy,
4: le puede estar afectando?
3: Yo no entiendo, Billy.
4: ¿A rehabilitación?
3: No sé, Billy, porque el Estado debe de llegar allá, regularizarlo y ponerle su moña.
4: Yo lo que voy a hacer es que yo voy a poner una escuela aquí en la esquina.
3: ¿Dónde?
4: Voy a poner una escuela aquí y voy a empezar a alfabetizar y a graduar y a enseñar muchachos. Y vamos a inscribir a todo el mundo ahí.
3: A ver
4: si tú vas a decir, no, pero Billy no está regularizado por el ministerio. Entonces lo mismo, hermano.
3: Billy, pero vamos a ayudarlo. vamos a tenderle la mano, porque que no puede seguir así.
4: Eso sí.
3: Cada día, yo anteriormente no veía que el tipo se daba un topetazo.
4: Eso sí.
3: Pero ahora yo lo veo en la calle, normal.
4: Rafi, con lo único que yo particularmente voy en contra es con la dinámica de ellos buscar a esa persona con esa vestimenta de militar. Con eso yo no estoy totalmente en contra.
3: Lo que dice rescatando,
4: sí, rescate. Esa presencia de esa persona con ese, que lo que se ve como que es un secuestro.
3: Ajá.
4: Yo estoy en contra, yo. Eso sí lo estoy diciendo a título personal. No debería ser esa dinámica, debería ser otro método o llegar de otra forma, no llegar así como si tú estabas cayendo atrás, como si ustedes fueran el DICRIM y tienen una orden de arresto.
3: Saludos, buenas. Diga usted.
1: Pero yo veo como que Billy todo el tiempo se quiere enganchar como excusen. Pero el comentario, pero hay que entrometerse. Billy todo el tiempo como que se engancha del sonido del otro. Sí, porque Billy no tiene una idea buena, pero critica al otro que está haciendo la cosa bien.
3: ¿Cómo así?
1: Ejemplo.
3: ¿Cómo así?
1: Como rescatador, ese que está haciendo lo mejor para cambiar la vida de eso, digamos, esa gente que están pasando por el proceso de adicción. Pero Billy no tuvo esa idea y está criticándola. Billy, póngase claro. ¿Qué es lo que usted... ¿Usted está en lo bueno o en lo malo? Porque no veo que usted pegue una idea buena, en verdad que sí.
3: dígalo usted, respóndale, Billy. Usted le puede responder.
4: No, es que yo estoy haciendo un análisis y una opinión técnico-legal. Y ahí para allá, al que no le guste, imagínate tú, ¿qué hacemos?
3: Yo estoy hablando
4: en base a lo que dice las leyes. Si yo estoy diciendo algo falso de lo que dice las leyes, pues yo me retiro hoy mismo de aquí, me paro.
3: Cuidado, Billy. Dígale bien.
1: Pero no hace nada.
3: Usted le está faltando a Billy ahí.
1: Haga algo, que lo reconozcan por algo, por una acción. No se gane el repudio de la gente que están haciendo la cosa bien, porque usted no hace nada. ¿Y qué es lo que usted hace, por fin? El micrófono se le puede dar a todo el mundo. Para muchos los comunicadores, bueno, son como Billy.
3: ¿Cómo así?
1: Que no apoyan las buenas acciones que los demás hacen. Entonces no. lo malo que cancelan rápido son los que son como el niño, como Angel, que descubrió una mala acción, una mala práctica de una periodista reconocida y porque la expuso lo cancelaron de una vez. Pero y este señor Billy, que no está haciendo nada. Prácticamente.
3: Tampoco le falte.
1: Están inversando cosas positivas que se están haciendo. Lo dejan ahí. Así no. Y me voy a cambiar de emisora
3: por
1: personas negativas, así como vi.
3: Ay, Padre Celestial.
1: Que no aportan nada.
3: No hacen
1: ellos ni dejan que el otro haga.
3: Pero tú estás muy irritado. ¿Y qué es? ¡Lo buenas!
4: Cuidado, que haciendo mucho calor.
3: Sí.
2: Ya, abogadito.
3: Ey, tampoco.
2: ¿Qué fue
3: así.
2: Lo que le pasó al Barahonero? Se echó en un macuto.
3: Sí.
2: Este Barahonero está medio loco.
3: Ay.
2: Pero
3: ay,
2: mira. Con el asunto del niño,
3: sí.
2: Eso se ve, ahí se ve que la clase no se suicida. Si te metes con la clase, te jodiste, te aplastan. Sí, de una manera u otra. Y oye, este asunto, negro.
3: Ajá.
2: Todo el que no quiere trabajar, que quiere conseguir un dinerito fácil, se inventa una fundación sin fine de lucro.
4: Espérate.
2: No, es mentira.
3: Pero dime otra que esté trabajando como esa gente.
2: Pero hay muchísimos que tienen fundaciones, son sin fines de lucro.
3: Ajá.
2: Porque no están, ellos reúnen, ellos piden, le mandan recursos internacionales, como son fundaciones, son sin fines, pero de que sin fines de lucro, pero son más lucrados que el diablo, es para no trabajar, es para vivir de eso, del cuento.
3: ¿Qué?
2: ¿Cómo tú le quitas? Tú llevas unos muchachos que son viciosos y lo metes en un programa y le quitas la droga de un golpe.
3: Pero yo quiero saber.
2: Hay que saber gradualmente irlo sacando al paso. Pero si tú no sabes ese negocio, tú logras más daño que
4: claro
2: tú.
3: Pero
4: que
3: yo
4: sí,
3: te pregunto,
4: claro,
3: pero tú
4: sí.
3: Tienes el conocimiento, ya que tú estás hablando que se la quitaron de golpe, yo no entiendo. Yo no he pasado por ahí, ¿tú me entiendes? Pero ¿cómo tú sabes que se la quitan de golpe?
6: Buenas tardes, el entremetido. Buenas
3: adelante.
6: Tardes. Cuidado, si detrás de todo eso que están en contra de que el rescatador y el africano recojan sí. la gente, los negocios de venta de estupefacientes se ven afectados.
3: ¡Ay!
6: Se ven afectados. Realmente, porque es una obra que está bien que lo hagan.
3: Yo me sumo a eso.
5: Señores, ahí estoy yo a favor de lo que dijo el muchacho en la vestimenta de cada uno de esos muchachos que van a buscar al adicto. Tienen que recordar que el adicto está bajo los efectos del estupefaciente.
3: Claramente.
5: Y al estar bajo los efectos del estupefaciente está paranoico. Y al verlo vestido como tal, va a decir que es la policía, que es esto, que se lo van a llevar preso y la vaina. Y puede haber una tragedia, señor. Puede haber una tragedia. Eso es lo que tienen que evitar ellos. Tienen que quitarse ese tipo de vestimenta cuando van a buscar a algún adicto para rescatarlo.
3: Entonces, Billy.
4: Claro, hermano.
3: Pero es que, así. Pero que siempre sale un familiar y dice, fulano, no, tú estarás bien. ¿Tú me entiendes?
4: Claro.
3: Porque que, óyeme, yo paso por el quinto centenario, Billy.
4: Ay, eso está lleno.
3: Y a mí me da pena cuando yo lo veo durmiendo en las aceras. Pero yo tengo que ir diario al parque, cerca del Parque Enriquillo. Paso por la zona tuya, San Carlos, Villa Francisca.
4: Zona colonial,
3: zona colonial. Nueva. Mírame.
4: Parque Independencia.
3: Me da mucha pena.
4: Sí.
3: ¿Entiendes? El Parque Enriquillo está cerrado ahora una parte.
4: Uh-huh.
3: Se está remozando, pero están en la orilla, tratando de parquear un carro. Tú lo ves en la misma Duarte, moviéndose, buscando la solución. Cayeron, están en el fondo. Y ninguno de esos que están ahí te van a decir, yo me quiero rehabilitar. Y es tan tal. Saben decir, yo me quiero rehabilitar, quiero dejar esta vaina, quiero salir de esto. Pero cuando van a buscarlo, cambian de parecer.
4: Tú dices.
3: ¡Claro, Billy! Es que ya su cerebro está pidiendo eso.
4: Vamos a coger 5 de esas personas que se están rehabilitando en esas fundaciones al azar y vamos a darle seguimiento.
3: Si sale uno bueno, están haciendo un trabajo. A ver. Están haciendo un trabajo, Billy, porque el gobierno, yo no veo que está haciendo eso. Salud Pública, yo no lo veo metido en eso de lleno.
4: Debería. Las autoridades deberían estar dándole seguimiento a este caso.
3: Pero hay hospitales.
4: No, pero ojo, no. Dime. Para cerrarlos. Porque ahorita me están acabando. Porque quieren que yo estoy en contra. No. Es regularizarlos. Capacitarlos. Dotarlos de personal especializado para este tipo de rehabilitaciones, Rafi. ¿Tú has visto los videos?
3: Sí, yo he visto
4: los videos. Entonces, los videos, ¿tú estás de acuerdo con que un video se desmonte un grupo de tigres de una guagua con chaleco antibala? Eso es lo que parece. Caco, lente negro, unos jeans, unos tenis, agarrar a una gente como si fuera el D-Cream. Como que le están cayendo atrás a una persona que se acaba de robar un teléfono. ¿Tú estás de acuerdo con ese procedimiento?
7: Yo entiendo que ellos utilizan este mecanismo porque como mayormente estas personas andan por lo general con un puñal, andan con un arma blanca o se unen los demás amigos, pues ellos tienen que tener precaución. Pero realmente desde la óptica del consumidor se puede ahuyentar.
4: Pero
7: cuando ven
4: lógico.
7: A estos hombres bajando así de esa manera, porque es cierto lo que hicieron oyentes, pueden pensar que es la policía, que se lo quiere llevar, que lo van a meter preso, etcétera. Pero, vuelvo y digo, yo entiendo que ya por parte de la fundación ellos utilizan este mecanismo de vestirse así por si acaso se ponen agresivos.
4: Mira, el adicto, estas fundaciones llegan a rescatar al adicto por una llamada de un familiar.
3: Sí.
4: Entonces, debería haber un protocolo. Mira, él anda armado. Él es violento, él es agresivo.
3: No, Billy, no.
4: Para ahí, entonces, vamos con un equipo.
3: Billy, no, Billy,
7: recuerda
3: no.
7: que ellos tienen amigos.
3: Billy,
7: quizás
3: no.
7: Él no sea violento, pero ¿y si lo agarran cerca de donde está, en donde ellos se suplen?
3: Es que ese tipo tiene 2 o 3 días que no llega a su casa. ¿Cómo tú sabes que está armado? ¡Hola, buenas! 809-563-0937. Diga usted, esto es suyo. Saludos.
6: Cuidado, si Billy. Y discúlpame, Billy. Discúlpame, cuidado si tú estás siendo pago por una de esas gente que tienen esos negocios por ahí.
4: No.
6: Donde esas personas pueden hacer escuchar su voz en los micrófonos, porque ellos no pueden salir por la prensa dando declaraciones.
4: No, pero
6: cuidado, Billy. No estoy en contra de tu opinión, porque de tu punto es claro, tú estás en contra de la vestimenta, la forma de que ellos llegan. Pero ese puede ser un punto que tú hayas tomado para que tú no te veas tan beneficiado de que quiten eso, ¿entiendes?
8: Porque te estamos descubriendo, Billy, te estamos salvando.
4: ¿Qué? Si tu opinión, entonces tú representas un sector.
7: Billy.
8: Cuidado, si Billy.
7: Explícale a la audiencia que tú estás haciendo tu opinión desde el punto legal.
4: Pero desde que ni se lo dije.
7: Señores, Billy no es que a él le están pagando, no es que él está a favor del gobierno. No, señores, desde un principio Billy está diciendo y está hablando dentro del marco de la ley. La ley dice una cosa y Billy está rectificando lo que dice la ley.
4: Yo tengo aquí los textos. Lo tengo en la mano, los textos en la mano.
7: Y de hecho, Billy ha dicho su opinión personal, que es que él sí quiere que lo recojan, pero la ley dice otra cosa, señores. Claro. O sea, una cosa es lo que dice la ley y una cosa es la opinión personal de Billy.
3: Vámonos, los comerciales.
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2: Oh, de por Dios, no, por esta tertulia debe de seguir, porque un debate tan grande de que sí, de que no, de que Billy dijo, de que la niña está de acuerdo, que Rafi no, en fin, cada uno tiene su motivo, su razón, y lo va a pelear. Claro. Este capítulo realmente tenemos que ya irlo parando, porque bueno, ¿y qué es lo que pasa? Que si el africano, que si JZ, el rescatador, con mi barrio, que la fundación, que es legal, que es ilegal, ya hay que irla parando, pero la gente dice que no, dice la Canela. En el 829, en el 809-563-0937, dice la Canela por acá, dice, esa gente, Billy, están haciendo su trabajo muy bien. Pero el que mandó su nota quiere que se la pongan, colócamela.
3: Bueno, yo considero que hay que tener más ética, pero yo conocí a una persona que entró en ese proceso. Ajá. Y él andaba elegante y vendiendo productos, vendiendo cadenitas. Y hoy en día yo lo veo feo, en la calle, volteando basura.
2: Okay.
3: De parte de la persona quiere salir de ahí. Eso no es que el gobierno, ese es la persona que quiere salir de ahí.
2: Sí, lo que pasa en el planteamiento del gobierno es que si el gobierno apoya centros así, por supuesto que se van a rescatar más personas, y que hay que irle dando una motivación, porque luego de que tú caes en el hoyo, de que tú caes en esa enfermedad, en ese vicio, que tú eres un adicto, muchas veces te repudian, te maltratan. Y es lo malo, no te aceptan ni siquiera en la sociedad, no quieren que tú estés ahí. Y es difícil, ¿tú me entiendes? Sí. Ahora, de que un centro como esto, como una fundación, que tú dices, bueno, no, es que esa fundación no está registrada, no están a lo mejor organizada.
4: Reguladas,
2: pero tienen psiquiatra y tienen psicólogo, tienen enfermero también, o enfermera.
4: Deberían tener, deberían.
2: Lo tienen, Billy. Yo desde mi punto de vista lo tienen, Billy. Saludos, buenas. Diga usted.
5: Buenas tardes, muchachones. Sí. Para cada uno de ustedes.
2: Adelante.
5: Tengo mi opinión sobre eso. Lo que quieren que los quiten, no están haciendo nada por la sociedad. Sea cual sea el trasfondo, ellos están haciendo algo positivo. ¿Entiendes? Yo digo que deberían haber más personas como esa, mejor. Tratando de salvar vidas y tratando de cambiar el mundo. El que dice que eso está mal, deberían meter los presos inmediatamente. ¿Usted me entiende? Porque hay que ser realista con lo que se hace bien en este país, por eso que está así jodido.
2: Ok.
5: Billy, lo que pasa es que tu comentario está bacano, detrás de un micrófono, con una vida organizada, sin ningún tipo de vicio, ni ningún tipo de adicción. Ah, tú lo dices bacanamente. Eso está mal, eso está malísimo, detrás de un micrófono, ¿verdad? En una emisora que te están oyendo millones de gente. Qué fácil, mi hermano, ¿eh?
6: Pero para eso se necesita.
5: Tú tienes un familiar cercano, adicto, que esté en esas condiciones, que andan en la calle, está haciendo daño, mi hermano, a la sociedad. Qué bárbaro tú eres, hermano mío, con el mayor respeto que te mereces. Gracias por la joven que lo orientó un poco a Billy. Billy, tienen que ponerse una protección, porque son gente que están bajo la vulnerabilidad, mi hermano. Están vulnerables. Tienen un arma arriba, tienen una chaveta, tienen un gilet, tienen lo que sea, mi hermano. Ya que tú hablas de la ley, márchale al gobierno. ¿Cómo tú estás viviendo con ese sueldito que tú cobras, mi hermano? Márchale al gobierno, que es lo primero que está podrido en este país. Lo que hay que tratar de apoyar, Billy, en vez de tú hacer esos comentarios negativos, que te está viendo muy negativo, tú tienes que apoya a esa gente, oriéntalo tú, llévalo donde tienen que ir para que los capaciten, para lo que ellos están haciendo mal, que tú entiendes que está mal. Porque también recuerda que tú no estás viendo los familiares en fiscalía, reclamando de que se le están llevando a la familia amarrado, porque es que hay un familiar que firma. ¿Tú no te has fijado que hay un familiar que firma para que se lo lleven? Porque ya los familiares están al borde de la perdición, mi hermano, con la situación que están viviendo con esa persona que está vulnerable.
2: Saludos, buenas.
7: Mira, hermano mío, entremetido, mira lo que pasa.
2: Sí.
7: Hay un sinnúmero de comunicadores que le gusta coger el peso a personas que propagan la cosa negativa. ¿Me entiendes?
2: ¿Cómo
7: eso
2: así?
7: Es lo que está sucediendo.
2: ¿Cómo así?
7: Porque dime tú que tengas un familiar así y encuentres una persona que te dé esa ayuda así, tú la vas a rechazar, porque el gobierno no lo hace, ninguna institución del gobierno.
2: Ok.
7: Entonces que dejen al que esté trabajando que trabaje.
2: Es lo que nosotros entendemos, Billy, en esa parte. Entonces, refréscale a la gente. ¿Desde qué punto de vista tu versión está bien y está mal?
4: No, mi punto de vista no. Yo no digo nada a título personal.
2: Okay.
4: Yo estoy hablando en base a lo que dice la ley.
2: Okay, que
4: y la ley prohíbe este tipo de dinámica de rehabilitar personas con ese protocolo de llegar en esas condiciones como si fueran militares y privarlo de su libertad. Eso está en contra de la ley. Eso viola un derecho fundamental. La libre libertad, valga la redundancia, libre tránsito. ¿Bajo qué condiciones tú le prohíbes la libertad a una persona? Al menos que sea por una orden judicial.
2: Pero es que vuelvo yo, tú me entiendes, aquí vuelvo y caigo. Dale. Ya que esas personas no tienen dominio propio, porque cuando caen en esa adicción en lo profundo ya, son enfermos. Entonces,
4: sí.
2: Aquí venimos, yo estoy de acuerdo con que hay que rescatarlo,
4: sí.
2: Hay que llevárselo. Si la familia dice, oígame, internenlo, desde su punto de vista está muy mal, hay que internarlo, Billy. Si hay un cupo en cualquiera de esas dos fundaciones, y me van a ayudar con esta persona que a lo mejor está causando daño a tercero, porque ya la familia de seguro que la azotó. Hay que ceder.
4: Mira, aunque la gente no lo quiera entender, para tú entrar a un tema de rehabilitación, lo primero que te preguntan es si tú tienes la voluntad. Una persona que no tiene la voluntad de rehabilitarse no se va a rehabilitar.
2: Mira, yo creo en la fuerza de grupo, Billy.
4: ¿Tú crees en la fuerza de grupo?
2: Sí, ahora mismo tú haces una actividad social acá, una muestra de que ese color que está allá es amarillo y tú como maestro dices que es verde y hay 100 estudiantes y 90 y 99 te dicen que es verde porque tú dijiste que era verde y ese que está ahí, el número 100, te va a decir es verde.
4: Lo que pasa, mira, amarillo. Ahora mismo llamamos a un centro de rehabilitación privado.
2: Sí.
4: Y pregúntale a ellos si llevan personas en contra de su voluntad. Oye, ¿qué es lo que pasa? El marco legal de las drogas, la normativa principal que rige la materia es la ley 50/8.
2: Ajá.
4: Aunque el Estado y el Consejo Nacional de Drogas promueve el tratamiento voluntario y la Ley General de Salud 42-01 protege el derecho a la rehabilitación. Pero esto no faculta a terceros o instituciones privadas a secuestrar, retener y violentar a los adictos. Eso lo dice la ley, no lo dice Billy,
2: sí,
4: Jerónimo.
2: Ese,
4: yo lo estoy hablando en base al marco legal. Entonces, si vamos al marco legal, ¿eso está en contra de la ley? ¿O si, soy yo que estoy mal?
2: Si vamos al marco legal.
4: Pero de ahí que parte todo. ¿Pero acá, para qué son las leyes? ¿Para organizar las sociedades? Rafael Nero.
2: 809-563-0937. Hello, buenas. Diga usted.
6: Sí, buenas. Yo creo que Billy está fuera de servicio. Hay que resetearlo.
2: ¿Pero por qué?
6: Primeramente, todo el que sigue la página Africano El Rescatador sabe que como fundación están registrados. Segundo, es un contrato con la familia firmado para poder llevarse un adicto de eso.
2: ¿Tú conoces alguno? ¿Tú conoces alguno cercano a ti que se haya ido con el africano?
6: Sí, familiar.
2: Familiar. ¿Y cómo está ese familiar tuyo?
6: Excelente.
2: Billy.
6: Y lo mismo pasó con el doctor Fadul. Billy está como Nuria con Fadul.
4: No, espérate. No, nosotros apoyamos a Fadul aquí.
2: Ay, Billy.
4: No diga eso. Nosotros apoyamos aquí a Fadul y le entramos contra a Nuria. Yo no hago causa común con Nuria. Ojo, tú lo sabes, Rafi.
2: Sí.
4: Yo no hago causa común con Nuria y con un grupo de comunicadores y periodistas que lo que hacen es daño. Yo no quiero hacer daño. Yo no estoy en contra de nada. Yo estoy hablando dentro del marco legal.
2: Es lo único. Lo que dice la ley.
4: Claro, es la ley que lo dice, no soy yo.
2: Pero yo no estoy de acuerdo con esa ley.
4: Ah, y eso es otro apunte.
2: Saludos, buenas.
8: De nuevo entremetido. Pero, Rafi, pero deja de ayudar a Billy. Ahora Billy está maquillando lo que él dijo.
4: Oye.
8: Ahora que él está, di que la ley, que él dijo que no fue él. ¿Y quién fue que dijo? Mi hermano, si la ley está haciendo algo mal, si algo te está haciendo algo mal, sea por la ley, lo que sea, y está mal. Yo ni siquiera opino sobre eso, para no mancharme yo. Billy, no trate de maquillar, que lo que usted dijo lo dijo y estuvo bien mal. Lo que está bien,
4: yo
8: lo que
4: no
8: está
4: me,
8: mal está mal.
4: Yo no me
8: lo que usted dijo, lo que diga quien quiera que sea.
4: Oye, Rafi.
8: Lo malo está malo.
4: Rafi, yo no me.
8: No voy a maquillar ahora.
2: No lo maquille, Billy.
4: No, yo no estoy maquillando nada.
8: Están, como diga Seguarecrea y la otra que está ahí hablando, de que está mal. Ellos lo que están cuidando sus intereses. ¿Qué? Intereses. Que inmediatamente vean a este que está haciendo la cosa bien. ¿Qué va a pasar? Todos los fondos se los van a pasar a él. Entonces, eso está pasando. Ellos están cuidando sus intereses, tratando de manchar la integridad del otro.
2: Tú estás viendo, Billy, ya hay otra cosa por ahí. Saludos, buenas.
6: Buenas.
2: Adelante. Estamos? Su opinión es importante. Bendecido y en victoria. ¿Y usted?
6: Amén, con el Cristo de la gloria.
2: Amén, cuéntelo.
6: Yo creo que si este país fuera maduro con los adictos, hubiera menos adictos.
2: Corroboramos con su opinión.
6: En un sentido, a Dios que me perdone, como que yo voy a decir.
2: ¿Cómo así?
6: Pero hay muchos adictos que hay que sacarlo de la sociedad.
2: ¿Pero por qué? Bueno, si hay que tratar de rehabilitarlo.
4: El adicto es un enfermo.
2: Es un enfermo.
6: Porque cuando se pone en mano dura, el que viene subiendo, el ejemplo, y trata de no caer ahí.
2: Ok.
6: Mire, yo le voy a decir algo. Ante ayer, yo tomé una actitud que yo nunca en mi vida le había tomado. Ajá. Mi madre vive sola y un adicto le tiró una piedra a la ventana. Pichó la ventana y cayó en la misma cama de la madre mía.
2: Mira eso. ¿Y dónde usted vive?
6: Si yo encuentro al adicto, le meto la piedra por la boca y le aseguro que no mete piedra ese día.
9: Lo que yo mencioné ahorita, a ese adicto la policía no le va a caer atrás, no lo van a meter preso, no va a pasar nada, pero que sea esa persona que llamó que tome represalia, que agarre y lo atabané al adicto, a esa persona que tiene nombre y apellido, que está sano de su juicio, a él si la policía lo va a meter preso, a él ahí sí van a aparecer los familiares del adicto, porque vino aquí a golpeado, y entonces, ¿y al adicto quién lo mete preso? A los que están en situación de calle.
2: Ahí está el detalle. ¡Saludos, buenas!
10: Saludos, mi nombre es Jennifer.
2: Adelante,
10: Billy,
2: Jennifer.
10: Mi amor.
2: Ay, Billy.
10: Corazón hermoso. Sí. Con todo el respeto que usted merece, tú tienes un amigo, un familiar.
4: Ahí va.
10: Que
4: ahí
10: tiene
4: va. Ahí va.
10: Una vaina de esa privada.
4: Oye, ahora.
10: O tú tienes algún punto de droga porque eso no es limpio.
2: Oye.
10: Mi hermano, lo que está mal, es el gobierno que está mal.
2: Ok.
10: El gobierno es que está mal, amigo. Es el gobierno que está mal. Esa gente
4: está mal,
10: lo que hay que ayudarlo.
2: Ay, la ley.
10: El gobierno
2: la ley
10: que está lo que mal. Tiene que buscar personas capacitadas que sí puedan bregar con esa gente, personas estudiadas, que puedan bregar con esa gente. Y ponerle más, que tengan más comida, que puedan dormir bien, sábado y toda esa vaina. Eso lo tienen que hacer. No tú decir que no es la manera, que no qué sé yo qué. Pero los policías cuando en una redada te dan hasta golpe. Tú andas con tu vehículo, tú tiras los papeles de tu vehículo y otros lo tiran en una camioneta. Eso va contra la ley, porque la ley no te dice a ti que tú tienes que los tíos te tienen que tratar así, tú estando legal. Y entonces, aquí nadie está legal, mi hermano. Este país es un país loco, tropical.
2: Ay, padre celestial,
10: Billy. ¿Cómo usted está expresándose así? Cuando usted da un espacio que lo escuchan miles y miles de personas, usted tiene que saber lo que usted va a decir, sí, lo que usted va a decir que no.
2: Ay, Padre Celestial, sí, no. Billy. ¡Saludos, buenas! ¡Entremetido!
11: ¡Saludos, buenas!
2: ¡Adelante, hermano, mi colega Calvito!
11: ¡Adelante!
2: Diga.
11: Billy.
4: Te oigo.
11: Totalmente de acuerdo con usted, hermano.
4: ¡Gloria a Dios! Llegó uno, por lo menos.
11: No estoy de acuerdo con esa lo que están haciendo. Estoy de acuerdo de que sí, se quiere. Y que lo rescaten, pero no con mucho aparataje, porque no, tú tienes una orden de reto, pero tú estás poniendo...
4: Por fin lo dijo alguien, Dios mío, santo.
2: Ay, ay, ay.
11: Esos son todos los que están eso, son ignorantes. O que se vayan con los libritos.
2: No se está escuchando
4: el
2: bien.
4: Que,
2: pero...
4: El que me está apoyando no se escucha bien.
2: Diga usted, usted. Dios.
12: Señores, en este mundo hay que oír cosas.
2: De todo.
12: Sí, porque yo acabo de ir a una jovencita y que dio pena.
2: ¿Cómo así?
12: ¿Cómo te habla así de un abogado? ¿Cómo te habla así de una persona que está hablando de la ley? Que sirva o no sirva, pero es la ley. Usted no puede indicarle cosas a una persona que usted no conoce.
4: Gloria a Dios.
12: ¿Usted es factible de demanda con eso que usted dijo, jovencita? Es verdad que hay programas que hay que hacer cosas, porque mira, estamos yendo cosas que son increíbles. Es verdad que los africanos hacen un buen trabajo, ayudan, resuelven problemas de familia, eso es cierto. Pero como dice Billy, no pueden andar privando en militares porque no lo son. Esposando gente y haciendo cosas, haciendo aparataje. Eso es aparataje, eso es en contra de la ley.
13: Ya, ahí está.
12: Y la ley se aplica por los más delgados. El muchacho de los africanos, yo lo conozco, es de la Romana, es de la ciudad de la esposa mía, pero él, hablé con él un día y le dije, mira, ese aparataje no se ve bien. Aunque tú te pongas de acuerdo con la familia para hacer eso, eso no se ve bien. Porque eso un día te va a causar un problema muy serio. A ver. Pero cada quien es dueño de sus actos y puede hacer lo que quiera cuando quiera actuar. Muchas gracias.
2: Gracias por tu opinión. Saludos, buenas.
4: Por
2: bueno.
4: Dios, alguien se está levantando. Están entendiendo ya, por Dios.
2: Hello.
14: ¡Abogado!
2: ¡Ay, ay!
14: Yo estoy aquí también.
4: Defiéndeme, porque me han dado duro, Califa. Defiéndeme.
14: El derecho a movilizarse.
4: El libre tránsito.
14: Es uno de los derechos fundamentales del individuo.
4: Sí.
14: Y solamente puede ser privado de libertad una persona por una orden de un juez o por una orden de prisión.
2: Sí.
14: Previamente establecido.
2: Enfermo así en
14: Entonces,
2: adicción.
14: Si usted no es policía y usted no tiene una orden, usted no puede hacer eso. Hola. Aún se lo den un familiar.
2: Pero fue tu familia.
4: Por Dios, pero es tan difícil de entender eso.
2: Di lo que tú quieras, Califa. Que
4: es
2: no,
4: tan
2: no
4: difícil
2: contigo,
4: de entender lo que yo estoy diciendo, por Dios.
14: No, te están acusando de que tú tienes un punto. A ver cómo que Billy manda. Billy, tú manda a esa gente que se meta en esa vaina.
2: ¿Qué?
15: Con el mayor respeto que merece la que acabas de llamar.
2: Sí.
15: La mayoría lo ha dicho porque quieren tener acción.
2: ¿Qué?
15: Porque ellos han decidido elegir esa vida.
2: ¿Qué?
15: Han decidido hacer daño.
2: Ay, no.
15: Yo tengo un negocio y se me metieron dos, una hembra y un varón.
2: Ajá.
15: Y la policía, fui, puse mi querella, como debía de hacer, fui, busqué a la policía y le di una pela a Billy.
2: ¿Qué?
15: Que hasta el sol de hoy no pasa por mi negocio. Y todos los adictos que están por ahí, que tienen el conocimiento de la pela que le dieron la policía delante de todo esto. Porque quisiera que se la dieran, la pela. Nunca más me han llevado nada del negocio.
2: Lo que la policía le dio una pela a Billy, ¿fue que él dijo?
4: Sí.
2: ¿Está mal también, Billy?
4: Está mal, claro.
2: Pues, ¿eso está mal? Eso
9: ah,
2: te,
9: pero no
2: eso
9: se vuelven a meter.
2: ¿Eso contra la ley? ¿Pero
9: ah,
2: te contra la ley?
9: No se vuelven a meter.
2: Entonces,
9: ya.
2: Tú ves, en una está bien y en la otra está mal.
4: Lo que pasa es que la gente no está entendiendo que el adicto es un enfermo mental.
2: Eso fue lo que hablamos al principio.
4: Entonces,
2: eso,
4: al adicto, no al enfermo, maneja. Al enfermo mental no lo puede atender una persona que no sea un profesional de la salud mental. Rafi el Negro
2: pero que
4: y
2: ellos,
4: todos los
2: pero
4: oyentes.
2: Tienen psicólogo y tienen psiquiatra en esa fundación.
4: Oh, ¿lo tienen?
2: Sí, Billy, sí. JZ lo tiene y lo tiene el africano. Hay que chequear bien. Tú verás.
4: No podemos hablar de boca, hermano. No podemos hablar de boca. La ley está ahí. Yo lo dije ahorita. No es que estoy en contra de eso, ni tengo punto de droga, ni nadie me está pagando, nada de eso. Ustedes lo saben. Ustedes van a ver los resultados de esto ahora. Ahora es muy bonito en redes sociales y mucho, muy viral, y la gente dando like. Tú vas a ver ahorita las consecuencias de no estar regulado.
2: Saludos, buenas.
16: No sé si esta nota se va a escuchar porque tengo la tribuna y me han dado así nota.
2: No importa. Esto es suyo, esto es suyo.
16: Si no me quedo aquí escuchando, a ver si quiero opinar, bueno, no puedo.
2: Esto es suyo.
16: Solo me sale aquí el grupo donde estoy.
2: Adelante.
16: Con el número.
2: Adelante.
16: En caso de que se escuche, yo creo que ese trabajo que están haciendo ellos está excelente. La parte legal, yo entiendo que cuando una persona, por ejemplo, tiene problemas mentales, si tú le firmas a tu herencia, te firman o lo que sea, tú puedes hacerte los hijos se pueden hacer un empoderamiento basándose en que no está en su capacidad mental para esa persona manejar, por ejemplo, los fondos, el dinero que tenga y esa cosa. Entonces yo entiendo que de igual manera, si se considera que la persona no está mentalmente capacitada

0: ellos tienen buenas intenciones.
1: Sí.
0: Ellos están haciendo un trabajo que desde aquí podemos aplaudirlo.
1: Yo lo aplaudo directamente.
0: Porque no hay programas de prevención, de rescate al adicto. ¿Está claro, hola?
1: Claramente.
0: Ahora bien.
1: Sí.
0: Ese trabajo debe estar regularizado por las instituciones pertinentes. Salud Pública, número uno, Dirección Nacional de Control de Droga, el control de droga, autorizando este tipo de procedimientos, regulándolo, coordinándolo y capacitando al personal que va a manejar al adicto. Recuerden, el adicto es una persona mentalmente enferma. ¿Entiendes? Eso es lo que yo digo. Ahora, ese procedimiento está en contra de la ley. ¿A ti te guste o no? ¿Tú tengas un familiar o no? ¿Tú pienses que a mí me están pagando o no? Está en contra de la ley. Y no lo dice Billy Jerónimo.
1: Okay.
0: Lo dice la ley.
1: Todo lo que tú dijiste, Billy, en esta parte,
0: sí,
1: corroboro en algo. Sí. Pero eso, lo que están haciendo ellos como fundación, debería de hacerlo el gobierno.
0: Totalmente de acuerdo contigo.
1: El gobierno debería de enfrentarse y trabajar en base a que esos adictos tengan una mejor vida,
0: sí,
1: que puedan recuperarse, que puedan levantarse.
0: Precisamente, Rafi, por la carencia de las políticas públicas en favor de esta persona, es que nacen estas fundaciones. Pero vamos a suponer que ahora mismo haya una peste.
1: Sí.
0: Y hay que poner inyección a la persona. No hay persona para eso. Y que venga Batista y te diga a ti, venga, yo te voy a inyectar para la peste. ¿Tú te vas a inyectar de Batista?
1: Tú no te vas a dejar inyectar. Yo tampoco.
0: ¿Entendiste? Es lo mismo, Rafi. Porque Batista no está capacitado para inyectar. Batista no sabe de jeringuilla. Batista no sabe del medicamento que están poniendo. Es lo que está pasando.
1: Pero
0: aquí.
1: Así.
0: Ahora, ¿qué es lo que tenemos que hacer? Que como Batista tiene la voluntad de quererte inyectar,
1: sí,
0: entonces vamos a capacitar a Batista para que Batista sepa de inyección y de todo. Eso es lo que yo te digo.
1: Eso es lo que tiene que hacer el gobierno. Vámonos, señores. Buenas noches. Bye, bye. Placer de estar acá compartiendo en este martes. Mañana miércoles, aquí mismo de 5 a 7.
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